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0: saluditos. Pinguita, Pinguita. Buenas tardes, mi rey, dice. Como siempre, escuchándote. Saludos para los guardias de la Jersey, el Florido. TTB. Canijo, un abrazote. Gracias, gracias. Por acá tengo otro saludito desde Tennessee. El Demetrio. ¡Échale, Demetrio!
1: Amigo Pinga, saluditos. La primera vez que me comunico. Hablamos aquí de la, bueno, te hablo del estado de Tennessee. Aquí un saludo para mi esposa Ivonne García. Que estamos escuchando, ya tiene rato que te escuchamos. Como medio año. A ver, saludos a ella. Dígate, no la quiero, aquí estoy ya 30 años con ella. Dice que ya estoy enamorado de ti, le digo que ni más palomas. Saludos, amigo Poco Torreo, ya sabes.
0: Ya sabes.
1: Saludos a ellos y el amigo Gabriel Morín, escucha en Tijuana. Saludos a ellos y no, pues a todos los tijuanenses. Saludos a todos.
0: Saludos, Demetrio.
1: Estamos aquí en contacto, cariño.
0: Demetrio, más cortito el saludo, Demetrio, más cortito, Aunque estés lejos, perro, te amo.

dice Charolastra, dice, pinga para aquellos que están llorando con las aplicaciones que los viajes baratos a 50 pesitos, dice, de la ampliación Guaycura, dice, ¿a dónde ibas? ¿Del Pípila a la aplicación? Del Pípila a la ampliación Guaycura, perdóname, a ampliación Guaycura. Dice Nanay, no, sí es cierto, están más caros ahora, mijo, pues va a jugar México. ¿Dónde vas a encontrar uno, Charolastra? ¿Dónde vas a encontrar?

0: Mira, Charolastra. Pinga, dile a Charolastra que me mande la ubicación después del partido. Voy por él por 30 pesos. Si eres para tu patrón que hoy te explotó, Charolastra, no pasa nada. Ay, Dios de mi vida, qué cosa tan más hermosa. Vámonos porque... ¿Quién viene al Casablanca, pinga? Diles quién viene al Casablanca. Prepárate, pinga, porque ahí viene. ¡Échale! ¡Oño más! 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Bueno, hacemos la pausa comercial y regresamos con más música, más mezclas, más saluditos del WhatsApp al 664-342-4488. Que venga por mí, dice, yo pongo los botes. ¡Ah! ¡Ya está, perro! Si me dice que sí, dice Charolastra que está puesto, ¿eh? Está puesto, ¿eh? Está puesto como calcetín. Hago la pausa comercial y regresamos. Si me dicen que sí, te mando la ubicación, perro, o el número para que le marques. ¡Vámonos!
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1: Con esta canción le vamos a mandar un saludo para el hermoso peinado, al precioso Marcelo y a la edecán más guapa, para Erika, que van llegando de los terrenos nayaritas por los ACN. ¡Ándile, perris! Le mando un beso al peinadito, póngaselo, mijo, donde más le guste, escuchando la mejor 90.7. Es más, de esta te la dedico, perro, ¿eh?

Vamos a mandar un saludo para el Darwin de parte del Hassi, que es mexicano el Darwin, pero le va a Ecuador. Ahí te encargo, papi, o sea, ubícate en este planeta Tierra. Un saludo para mi amigo Iván, que está ya, ya está esperando el juego, dice, y no se pone a trabajar. Mijo, póngase pilas, póngase. Venga, un saludo para mi esposa Alejandra, que hoy cumplimos 33 años de parte de su familia. ¿Te ve, perro? ¿Te faltó tu nombre? ¿Cómo se llama tu canijo? Saludos para mi esposa Alejandra, que hoy cumplimos 33 años de casados, me imagino, de parte de su familia. ¡Vámonos con más música! Son las pólvoras con DJ Juaco. Bienvenido, peinado, Marcelo, Eriquita. Ahí le va su besito. Ándele, chiquilla, póngaselo donde quiera para la Erika. ¡Au!

Cunquita, buenas tardes. Saludos a todos los bimberos del mundo mundial. Ajá. La compita Huerta y el compa Salapa. Venga, dile al chavalastro que no sea piojo. Que si le falta o algo que diga. Aquí le depositamos para el Uber, dile. Piojazo. Así ha sido siempre. Desde que estaba con los carizadinos piojosos. ¡Corta!

0: está. Saludos para mi esposa Alejandra, que hoy está cumpliendo 33 años, perris. ¿Y de parte de quién? No me pusiste tu nombre, perro. Ahí te encargo. Es más, agüita de melón es lo que vas a comer al rato, papi. ¡Ay! Choque, choque en el Terán, choque, choque a la altura de la Plaza Santanita. ¡Vámonos! No más, ando con todo el día de hoy, eh. ¡Échale, mijo! ¡Échale!
1: ¡Pinguita, pinguita, pinguita! Saludos para mi pinguita y también para ti, pinguita. Saludos bueno. Para Janet, que aquí andamos correteando la papa. Saludos a los soberanos liridianos, a los R's. Pues vamos, pinguita, vamos a ganar. Saludos.
0: Saludos, hoy ganamos. ¡Vámonos!

0: Pero Chavi Lazas te manda la tarjeta de parte de todos los auditores de todo el mundo mundial. Ya le depositamos ahí. Le matamos el hambre y la sed de una vez así.
1: ¡Perro! ¡A uno!
2: Choque en los cochinitos para acá, para el lado de carretera a Tecate.
1: Gracias, choque, choque, choque. Charo Lastra, ya mejor ni mate mensaje.

pues, pingota. Oye, mijo, te voy a pasar la tarjeta Steam. De ahí de la última que me depositen. Pero, el sabritero, mijo, pero no me vayas a mandar paquetazos. Manda algo bueno, unos rifles o algo de los grandotes. Mira, para quedar en juego con esto, mira. ¡Ay, ay, ay!

0: Pinga, pinga, mira, vamos haciendo algo. Los 200 que le pide a tu mamá, si mejor se lo vamos a transferir, se los lastras. Creo que los ocupa más, ¿no? ¿Cómo ves?
1: La neta sí anda de piojo. No, y me manda una foto el perro ya con unas, unas sabritas y una de sellito rojis. Pingocha, aquí tienes, dice. ¡Ay! ¡Ah, no más, perro de cuatro chiches! ¡Échale, mijo! ¡Ira nomás, chequen esto, eh!
2: ¡Babocha! Oye, ¿me puedo comprar ahí con el charolatra y con el uberiano? Ya me cayeron bien. La de Spin, ahí tiene unos cuantos pesos. Y la Bancomer no se raja. ¿Qué rollo? ¿Me puedo comprar o qué rollo?
1: Oye, les habla, perros.
3: Sí, no, si se puede, para reportar horas extras.
0: ¡Pillas! Se anda gorreando el charolastra. No tiene pa'l Uber, tú que es allá. Anda de colero.
1: No.
0: Perro baldío.
1: Oye, ¡pasa! Oye, no es que no tenga para el Uber el perro, simplemente que no. Es que ayer tocamos el tema de que había uberianos, didirianos, Indrive, todo, que cobraban los viajecitos de veintitantos pesos. Y el charolastra no pudo agarrar el día de hoy, no pudo agarrar uno de plataforma. ¿De dónde a dónde era? Creo que era para el Guaycura o algo así. Iba del Pípila a la ampliación Guaycura. No pudo agarrar un Uber ni nada de los baratitos, de los migajeros. Y pues se fue caminando el perro, por lo que me está platicando ahorita. Por eso están agarrando cura al hombre. Ya estamos aquí locales, ¿eh? Ahí me está escribiendo. Ya, charolastra, ya no va a pasar nadie de ustedes, ya. Saludos del WhatsApp, 664-342-4488. Hacemos una pausa comercial. Me voy en breve, en caliente que ni se siente. Y no le cambies, no le muevas, porque tú lo dices, simplemente somos la mejor.
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12: Mira nomás, ¿dónde andamos? Sos y buen.
1: Y esta canción se la vamos a dedicar a todas y cada uno de piel natural, hermosa, preciosa, al naturalito. ¡Vámonos con más música! Ellos son la sensación del momento, Jorge Medina y Josie Quinn, a través de la mejor 90.7 con Naturalita. Así me gustas, chiquita. Naturalita, mamita. ¡Saludos! ¡Saludos, Mariana!

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7:45 minutos. Ya estamos casi a nada. Dicen que se va a retrasar un poco el juego porque está lloviendo, pero vámonos con las pólvoras. Quédate en la mejor 90.7. Regresamos con más música. Él es el DJ Juaco, el mejor DJ de todo Tijuana. Aunque digan que no es cierto, es neta lo que dice la pinga. ¡Échale, Juaco! ¡Súbale, pues! ¡Disfrútela! El WhatsApp 664-342-4488. ¿Cuánto gana México, perris? ¿O perrísimas?

0: partido ya va a iniciar y hay que verlo, hay que disfrutarlo. Recuerde que todo lo haga con moderación el día de hoy. No se exceda de celebrar de más ni de menos. Hay que divertirnos, pasarla bien con los compañeros, con los amigos, con la familia. Donde quiera que se la vaya a pasar, donde quiera que vaya a estar, disfrute el partido porque...
1: México, ¡uy, nomás tira ya!
2: ¡México! ¡México!
1: ¡Ya se
2: México,
1: está ofreciendo!
0: ¡Ya se está ofreciendo! Mi Charlie Panty, perdón, Charlie Panty, perdón, de Exa, el compañero ya está listo y preparado. Así es de que, señores, disfruten el juego, vívanlo intensamente, no sea, no hay que ser grosero, no hay que faltar el respeto, todo con moderación. Cuídense mucho y mañana estaremos más que contentos, más que alegres, celebrando que, pues, al menos vamos a pasar al quinto partido. Así lo siento, ¿eh? Así siento la vibra. Cuídense mucho, nos vemos hasta mañana en punto de las 2 de la tarde. Gracias, adiós.
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0: 6:01 p.m. Te diriges a la Unión Americana en San Isidro. En filas normales hay 2 horas. Redline 1:30, 10 minutos en Sentry y 15 en el cruce peatonal. En la garita de Otay, en filas normales y Redline sigue muy parecido. 1:50, nada en Sentry. Y 5 minutos en el cruce caminando. Traileros Hermosos sigue en 39 minutos. Bueno, 40. 40 minutos en la garita comercial. Se quedas con Luis Ernesto, la cumbia Guerrero. ¡Y viva México! 14-15-20. ¡Adiós!
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0: Sí, señor. 6:15 PM. Es 30 de junio del 2026. Luis Ernesto, la cumbia guerrero. Miembro activo del Sindicato de Trabajadores de la Industria de la Radio y la Televisión, similares y conexos de la República Mexicana. El sindicato que tiene equipos en los deportes, en el fútbol y en el béisbol. Señoras y señores, para todos los que me están preguntando qué onda con el partido de México contra Ecuador, está retrasado el partido porque hay tormenta y lo van a retrasar una hora, es decir, a las 7 de la tarde, a las 7 de la tarde noche se estará cantando el silbatazo inicial, es lo que nos reportan acá nuestros compañeros corresponsales. Gracias por estar al pendiente, a toda la clica, a toda la raza. ¿Qué traemos para el día de hoy, Chocosuela? Traemos boletos para que te vayas al estadio de béisbol. Próximo sábado, Toros de Tijuana. Traemos para el sábado. Se va a poner bien, pero también traemos boletos para que te vayas al circo de Francesco. 90.7 la mejor trae para ti el gran circo de Francesco. El circo más moderno y divertido está de regreso y tú no te lo puedes perder. 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Nosotros tenemos tus boletos. Mantente muy atento a nuestra programación y a la ruta de la regaladora. ¡Sí, señor! ¿Quién dijo Johnny? ¡Mande! Sí. Gracias. Gracias a toda la raza que ya se reporta al 664-342-4488. Le decimos goodbye a Edgar Flores La Pinga, que va a divertirse, va a disfrutar del partido de México contra Ecuador. De una vez, es más, vamos a hacer dos dinámicas, ¿ok? Por el par de boletos para Francesco, ponle ahí en el 664-342-4488 cómo queda el partido de hoy. El primero que le atine se lleva par de boletos para estar con Francesco. Y más adelante regalamos los boletos para estar en el béisbol, ¿ok? ¿Les parece? Va que va, no le cambien, no le muevas. Tú lo dices, somos 90.7. El loco de la cumbia contigo hasta las 10 de la noche.
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0: Ya a las 6:35, vamos a la información del tráfico en las garitas internacionales. San Isidro reporta una espera de 2:40 en sus carriles normales, 2:20 en Ready Lane, 25 en la Sentry y 30 en el cruce a Patín. En Otay, 2:20 en sus carriles normales, 2:10 en Ready Lane, 10 en la Sentry y 15 en el cruce peatonal. De allá para acá, está fluido según San Lucas. Es lo que nos acaba de decir mi compa Lucas. Dice, nada más hicimos como 20 compa Cumbia. Órale. Chido. Bueno, la dinámica para esta tarde. Ya pueden enviar sus mensajes al 664-342-4488. ¿Cuántos llegaron? 18. Ok. La pregunta para esta tarde y te llevas boletos para el Gran Circo de Francesco. ¿Cómo queda el partido entre México y Ecuador? Que por cierto está retrasado por lluvia. El primero que acierte al marcador se lleva par de boletos para Francesco. Nosotros estaremos poniéndonos en contacto con el ganador y pues ya podrá pasar por sus boletos. Y más adelante regalamos par de boletos para estar en el encuentro de Toros de Tijuana para el día sábado, ¿ok? Así que no le cambies, no le muevas, tú lo dices, somos la mejor.
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Saludos para todos los loquitos. ¡Imbre! ¡Ay, ay, ay! ¡Ay! ¡Súbele que qué! ¡Échale! 6 de la tarde con 48 minutos. Es 90.7 la mejor, la estación que te lleva. Sí, la estación que te sigue llevando al circo de Francesco. Tráfico por todos lados, mi cumbia. A ver, reporte ciudadano por todos lados, dice cumbia. Hay trafical en zona Río. Mándale saludos al Maniful de parte del Jerry. Órale, saludos a Memo. Mi cumbia, hay tráfico lento a la altura de El Divertido Mundo. En la vía rápida, por favor, tomen vías alternas los que puedan. Quiero llegar temprano para ver el juego, cumbia. ¿A qué horas empieza? A las 7 de la tarde. Está retrasado por lluvia. Otro mensaje, dice mi cumbia, el juego quedará 2-0 favor México. Otro mensajito, gracias mi amor, gracias. Dice, hay mariposa, quedará 2-2 mi cumbia, me huele a empate. 3-2 favor México, dice Lunita. Otro mensaje, dice 2-0 ganando México. Roxy, saludotes. Mensajito que llega, dice mi cumbia. Choque en el Boulevard 2000, no es novedad, mi cumbia, por favor, dile a los del transporte público que manejen con precaución y que le den calmado. Saludos a mi compa Chava Baladez, espero que se encuentre mejor, mi compa, un abrazo, ya sabe que se le aprecia y se le quiere. Dice otro mensaje, cumbia, gana México 2-1. Saludos mi compa Eric. Dice, esperemos que este partido finalice igual que el anterior con un marcador de 3-0, cumbia. Órale. Bienvenido a su turno, mi compa cumbia. Feliz turno de parte del tremendo Charlie Power. Salúdate, mi compa Charlie. Mensajito, dice, tráfico lento a la altura de Mundo Divertido, mi cumbia, para que le digas a toda la raza. Mucha precaución a quienes conducen por el Boulevard Olivos en el Parque Industrial El Florido en dirección a Santa María. Hasta la vía rápida hay dos alcantarillas abiertas. Una tiene señalización, pero la otra no. Otro mensaje, Josh, dice, tráfico, mi cumbia. Por favor, manejen con precaución. El partido puede esperar, la vida no. Váyanse con cuidado. Ahí le encargo, señor cumbia. Ahí está. Mensajes que llegan al 664-342-4488.

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0: ¡Qué belleza! ¡Qué belleza! ¡Qué belleza! Ya son las 6:55 PM. En 90.7 la mejor. Más adelante viene el Panda Show Internacional con más de las bromas que tú quieres escuchar. Así que no te despegues del 90.7. Y ahorita en punto de las 7:00 PM estaremos llevándoles los pormenores del partido entre México y Ecuador. Así que, por favor, manejen con precaución. No por mucho madrugar, amanece más temprano. Hay que llegar con calma y hay que llegar a disfrutar de este partido. Okis, okis, okis. Mensajes. Dice mi cumbia, ahí te dejé. Ahí te dejé mensaje. A ver si me complaces con algo de Don Ramón Ayala para todos los que estamos aquí en el taller esperando el partido de México. Gracias, mi compa Meño. Dice 3-1, México gana, mi compa cumbia. Un abrazo. Compa cumbia, yo digo que va a quedar 2-1 a favor de México, es lo que dice Perlita. Gracias, Perlita. Otro mensaje. Cumbia, por favor, si me puedes poner una rolita de Los Recoditos, experto en fracasos, me acaba de dejar mi ruca por otro vato mejor que yo. Ah, ok. No vayas a decirme no. No, no, no, no, para nada, para nada. No, no, no, no, no, no. No, no, no, no lo voy a decir. Es más, mejor vamos al corte comercial y regresamos. No le cambien, no le muevas. Tú lo dices, somos 90.7. Ya vienen las viejas de la cumbia en La Mejor FM.
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0: Es lo que te digo, es lo que te digo. Va. No me vas a colgar, ¿eh? Vamos a la información del tráfico en las garitas internacionales que bajó porque va a jugar México, obvio. San Isidro, señoras y señores, aunque usted no lo crea, 1:05 en sus carriles normales, 45 minutos en Rory Lane, 20 minutos en la Sentry y 15 minutos en el cruce peatonal en Otay. 1:05 en sus carriles normales, 30 minutos en Rory Lane, 5 minutos en la Sentry y 5 minutos en el cruce peatonal. Vamos y venimos, bienvenidos a las viejas de la cumbia de 90.7, la mejor FM.
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0: Oh my God, oh my God. ¡Qué emoción, qué emoción, qué emoción! ¡Déjame ver! ¡Déjame ver, déjame ver, déjame ver! Minuto 10, México 0, Ecuador 0. Oh my God, oh my God, oh my God. ¡Viva México! Vamos a complacer a toda la racía chiquilla que anda en el volante porque los demás estamos viendo el juego. Estamos poniendo rolas. Estamos con México. Emocionante el partido, sí. Emocionante las rolas también. ¡Qué belleza! ¡Qué belleza! Ponle play, mi amor, ponle play.
1: ¡Compa cumbia! ¡Vamos a ganar! ¡Vamos México!
0: ¡Vamos México!
1: Ahora que estamos en las viejitas pero románticas de la cumbia, le voy a pedir una, por favor.
0: ¿Cuál quieres?
1: Mi ironía de los Bukis. ¡Saludos, compa cumbia!
0: ¡Ándale! ¡Ándale, los Bukis! ¡Saludos, Charlie Power! ¡Minuto 9! Minuto 10 y minuto 11, 0-0, México-Ecuador. ¡Qué belleza! ¡Vamos, México! ¡Vamos, México! ¡Vamos, México!

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0: 7 de la tarde con 17 minutos. Se juega el minuto 17. México 0, Ecuador 0. México está bien plantado, está haciendo jugadas. En cualquier momento cae el primer gol. Van a ver. En cualquier momento cae el primer gol. Espero así sea, ¿eh? Llegan mensajes, dice mi cumbia, ¿todavía puedo participar? Sí, claro, todavía puedes participar. Dice mi cumbia, buenas tardes, México 4, Ecuador 1, así quedará el marcador. Otro mensaje, dice mi cumbia, felicita a Kevin Zúñiga, está cumpliendo años el día de hoy de parte de su familia, acá en la 3 de octubre que estamos viendo el fútbol y tenemos carnita asada, mi cumbia. Nos mandan foto y ay, Dios santo, qué belleza. Tómense mucha foto y abracen mucho al muchacho, ¿ok? Vamos a la pausa, regresamos con las viejas de la cumbia en 90.7, la mejor FM.
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0: ¿Qué les dije? ¿Qué les dije? Ya cayó el primero para México. 7:25 p.m. Sí, señor. Quiñones anota el primero para México. Se juega el minuto 24:33. 1-0 México. Seguimos con las viejas de la cumbia. Apachúrrale, póngale play.
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1: Sigue ganando México. Señoras y señores, 7:32 PM. México le está ganando a Ecuador en el minuto 30. Primer tiempo. Venga, México. ¡Vamos, México!

Y seguimos siendo el rey, 2-0. Acaba de caer el otro gol de México. Minuto 32, México 2, Ecuador 0.

Yeah. 7:35 PM. Sí, Jiménez por 2. Los 2 goles de México han sido de Jiménez. Qué bailazo, ¿eh? Qué bailazo. Qué bailazo.

0: pasado. México le está pegando a Ecuador al son de 2-0 en el minuto 33 del primer tiempo. Vamos a las garitas. Muchas gracias, muchas gracias. Muchas gracias a todos los que se están comunicando vía 664-342-4488 y me están cantando los goles. Jiménez por 2, México 2, Ecuador 0. San Isidro reporta una espera de 1 hora y 5 minutos en sus carriles normales, 30 minutos en Ready Lane, 5 minutos en la Sentry, 5 minutos en el cruce peatonal. En Otay, 20 minutos en sus carriles normales, 10 minutos en Ready Lane, 5 minutos en la Sentry y no hay en el cruce peatonal. Vamos a más música, pero antes el corte comercial.
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0: Es el Coyote y su banda Tierra Santa. 7:46 p.m. Sigue el partido de México contra Ecuador. Sigue ganando México al son de 2-0. Ya se van al medio tiempo. Un minuto va a añadir el árbitro del partido. México 2-0.
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Así se fueron a la pausa. México 2, Ecuador 0. Están en el medio tiempo. Y nosotros seguimos con las viejas de la cumbia de 90.7, la mejor. Aquí llega La Mafia. Una canción muy bonita. Me estoy enamorando. Buenas tardes, buen provecho.

0: Ay, el amor, el amor, el amor, el amor, el amor, el amor, el amor. ¡Qué belleza, qué belleza! Señoras y señores, se fueron al primer tiempo en el encuentro México contra Ecuador. 2-0 favor México y vamos por más. Ahí viene ya el Panda Show Internacional, ya lo saben, 664-342-4488. Va que va, no le cambies, no le muevas. Regresamos con las garitas y los pormenores del partido entre México y Ecuador.
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0: Ocho de la noche en punto, vamos a la información del tráfico en las garitas internacionales. Cumbia, ¿hay pronóstico de lluvia? Hay 35% de probabilidad de lluvia para esta tarde-noche. La temperatura en estos momentos es de 15 grados centígrados. Algo bien, algo bello. Gracias. Sí, 35. Bueno, ya subió a 36 el pronóstico. Pronóstico de cielos nublados. Despejados allá para la madrugada. Y para mañana la máxima en los 22, la mínima en los 16. Para el fin de semana hará calorcito, ¿eh? Viernes, sábado y domingo, pero qué mené. Algo bello, algo bien. Bueno. Vamos a las garitas. San Isidro reporta en estos momentos una espera aproximada de una hora. Gracias. Una hora y 40 minutos en sus carriles normales. Una hora, 5 minutos en Rally Lane. 15 minutos en la Sentry y 10 minutos para ingresar caminando en Otay. 20 minutos en sus carriles normales. 35 minutos en Rally Lane. 5 minutos en la Sentry. Y no hay para ingresar caminando. Vamos todos a escuchar el Panda Show Internacional.
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10: Y en este martes 30 de junio estoy contigo a través de La Mejor FM y también por Claro Música, y estoy en Tijuana y tengo a Hilario. Hola Hilario, buenas noches, ¿qué haciendo, papá?
11: Pues ya ves, aquí trabajando con todos para que salgan para la chela.
10: Órale, compadre, ¿a qué te dedicas? ¿En qué tipo de
11: chamba? A la costura.
10: ¿A la costura?
11: Sí.
10: Buena onda,
11: sí.
10: Hilario. ¿Y eres de dónde, Hilario?
11: De Puebla.
10: De Puebla,
11: Puebla
10: no. Puebla no, Puebla no. Platícame, bromita, ¿para quién?
11: Para mi mamá.
10: ¿Cómo se llama tu mami?
11: Llama Aurelia.
10: Aurelia, ok. ¿Y dónde está ella? ¿Dónde está Aurelia?
11: Ella está en Puebla.
10: ¿En Puebla? ¡Puebla no! ¡Puebla no! Oye, ¿y de qué se trata la bromita? ¿Qué le vas a decir a tu mamá?
11: Me gustaría hacerle la del murrum.
10: Ah, la bromita del murrum. Entonces, Puebla sí, Puebla.
11: Puebla sí, ¿verdad?
10: Es que me encanta la broma del murrum. Tiene tiempo que no la hacemos, donde le haremos 3-4 llamadas. Supuestamente hay alguien, una persona que pues se equivoca de... Bueno, que pierde su número y agarra un número al azar, que en este caso va a ser la de tu mamá. Va a recibir unas 3-4 llamadas y al final le va a dar el murrum para preguntarle si ha recibido, pues, o tiene recados referente a que si le están llamando. Ok, pues vamos a marcarle, vamos a ver cómo reacciona tu mamá. ¿Vive solita o vive con alguien?
11: Vive sola. Bueno, ahí está mi papá también, pero son separados ellos, pero no es cierto, viven juntos ahí.
10: ¿Qué edad tiene tu mami?
11: 49 años.
10: Ah, también. Está joven tu mamá, yo la hacía más rucona. Pero bueno.
11: No, ya tal vez estoy joven, no me creas tan grande.
10: Pues nos vamos con la primerita broma del murrum desde Tijuana hasta Puebla. Las bromas están en este Gesto Show.
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13: Pandita, saludos para Lito, Margarito, para el Seco, el Daniel y para Itiel, que te escuchan allá en la mesa de corte en Confecciones Ramos, San Mateo, Tlacoscalco, Puebla, México. Saludos, Pandita. Dicen que les gusta a tu mamá.
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10: Excelente. Estamos marcando y va la primera. A ver si amargó.
14: Bienvenido a este número celular. Para que le respondan de buen humor, sonría. Para que al contestar le cuenten un chiste, solicítelo.
10: Chiste.
14: Para que le regalen una sonrisa al responder, ponga...
15: Bueno.
10: Sí, bueno. ¿Qué tal? ¿Me puede comunicar con el murrum, por favor?
15: ¿Con quién?
10: Con el murrum. ¿Habla su mami?
15: No sé quién habla.
10: ¿Qué tal, señora? Habla Poncho. ¿Se encuentra el murrum?
15: No sé quién es Poncho.
10: Ah, lo que pasa es que, mire, me quedó de mandarme lo que es un WhatsApp para ver lo del trabajo, pero como se cruzó el fin de semana y todo, y pues lo ando localizando, pero lo ando localizando desde la mañana. Entonces, me dijo que le marcara este número. Entonces, no sea malita, me urge, ¿me puede comunicar con el murrum?
15: Pues no sé quién es.
10: Ah, pues yo soy Poncho. Ole.
15: Por eso no sé.
10: ¿O le puedo dejar un recado, lo ve al ratito o cómo? Écheme la mano.
15: No, yo no conozco a nadie. Disculpe, pero no conozco a nadie de ese equipo de tu número.
10: Pero, entonces, ¿con quién hablo?
15: Con Aurelia.
10: ¿Quién, Aurelia?
15: Uh-huh.
10: Ah, pero entonces, ¿usted es la mamá, la abuelita, algo del murrum?
15: No lo conozco. ¿Quién es el que dice usted?
10: Yo soy Pancho, señora.
15: Por eso no sé quién es.
10: El murrum.
15: No sé quién es.
10: El maestro murrum.
15: Por eso le digo, no sé.
10: Lo que pasa es que ya tengo todo, por eso es que me urge hablar con él. Chamalita, écheme la mano.
15: No sé quién es.
10: Ah, oiga, pero pues igual y le dejo el... No, qué linda está su nombre y todo. La señora Aurelia, ¿dijo que se llamaba?
11: Aurelia,
10: qué linda tu mamá.
11: Por el momento, sí.
10: Por el momento, pero bueno, vamos a ver cómo va a recibir la segunda llamada.
11: Sí. Oye, Pandita, ¿sabes qué me gustaría? Que le hable el tamalero.
10: ¿Qué tal? Ahorita le damos que le hable el tamalero.
11: Sí.
10: Ok, perfecto, nos vamos con la segunda llamadita del murrum. Y para eso tenemos a Memo, que nos va a echar la mano. Estás en Illinois, ¿verdad, Memo?
16: Sí.
10: Oye, ¿y por qué levantas la mano diciendo yo quiero hacer la llamada del murrum? ¿A quién le has hecho bromita del murrum?
16: A mi hermano.
10: Bueno, pues le vamos a marcar a esta señora que vive en Puebla. ¿Y qué le vas a decir? Platícame.
16: Le voy a decir, disculpe, buenas tardes. Me dijeron que venden tamales. Y quiero
10: te, oye, pero no, pero no la, no la que defeques, porque la señora te va a decir, présteme su sol, ¿no? Bueno, le hablas y le dices, señora, le voy a prestar su sol, le dices, no, pues, buenas noches.
16: Cierto. Ya.
10: Pues sí, ya te vas ahí con el asunto de los tamales, ¿vale?
16: Ok.
10: Listo, pues marcamos la segunda llamadita del Murrum esta hora.
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10: Sale. Pero bien insistente, ¿eh? Obviamente te va a decir que no.
14: Bienvenido a este número celular. Para que le respondan de buen humor, sonría. Para que al contestar le cuenten un chiste, solicítelo.
10: Chiste.
14: Para que le regalen una sonrisa al responder, ponga carita feliz. Para hablar con un simpático...
15: Bueno.
16: Bueno, buenas noches. ¿Se encuentra el Murrum?
15: ¿Quién?
16: Con el Murrum.
15: No, le digo que no lo conozco.
16: Sí, es que le dio este número para... le dije que me hiciera una orden de tamales. Necesito unos tamales para este sábado. Y es urgente.
15: ¿Mande?
16: Me dio este número de teléfono. Pues me dijo que él hacía tamales y ocupó una orden de tamales para este sábado. Más o menos como unos 50 tamales, 100 por ahí.
15: ¿Quién?
16: El Murrum me dio el número. Me dijo que podía comunicarme ahí.
15: Yo no lo conozco, ¿quién es? Yo no sé por qué tiene mi número, pero yo no conozco a nadie de los que me estás hablando.
16: Es que señor, urgen los tamales, en serio.
15: Sí, pero es que yo no sé de qué está hablando y ese número que tiene usted es el mío y yo no sé quién es. Disculpe, sí, pero investigue.
16: ¿Usted no le gustaría ganarse un dinerito?
15: Investigue bien el número de quién busca usted, porque ese es mi número y yo la verdad no lo conozco.
16: Señorito, ¿usted no le gustaría ganarse un dinerito a hacer unos tamalitos?
15: No, no sé qué. ¿Quién habla?
16: No sabe hacer tamales.
10: Dice que ella no tiene necesidad de hacer tamales. Y que al Murrum ni lo conoce, que es su número. Bien insistente el Memo. Vientos, Memo huracanado. Vientos. Vámonos con la tercera llamadita del Murrum. Y aquí tengo al David. ¿Qué onda, mi David? ¿Listo para la llamadita del Murrum?
21: Claro, Pandita, ya estamos listos.
10: Oye, ya a ver, le vamos a hablar a la señora Pobrana, doña... ¿Cómo se llama? ¿Aurelia o Dalia? ¿Y qué le vas a decir, paparrín?
21: Que se puede comunicar al Murrum porque quedó de venir a arreglar la iglesia, ¿no? Porque él quedó de traernos flores y también el papel, porque doña Chonita no ha podido armar todavía el arreglo así con papel y acomodar las flores porque lo está esperando.
10: Vientos, va, me late. Vámonos ya con la tercera llamadita del Murrum. Las bromas están en esta que es tu show.
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22: ¿Qué tal, Pandita? Saludos desde San Antonio Sijas. Te escuchamos aquí todos los días y bromas. Me gusta tu mamá.
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10: Excelente. A ver si no pierde la paciencia. Esta es la tercera llamada, tercera.
14: Bienvenido a este número celular. Para que le respondan de buen humor, sonría. Para que al contestar le cuenten un chiste, solicítelo. Para que le regalen una sonrisa al responder, ponga carita feliz. Para hablar con un
15: Bueno.
21: Sí, bueno, señora. Bueno.
15: ¿Quién habla?
21: Tal. ¿Me puede pasar el Murrum, por favor, señora? Ese quedó de venir a la iglesia para ponerlo de los adornos. Porque ya me colgó.
10: Yo creo que definitivamente la hija de Calimán no quiere saber. Oye, pero poco a poco va durando menos, ¿eh? La primera bien, la segunda más o menos, la tercera quién sabe. En fin, nos vamos con la cuarta llamadita del Murrum. Responde o no. Oye, Hilario, tu mamá de verdad que está, pero... Al principio contestaba bien, pero ya nos cuelga bien gacho, Hilario. Yo creo que no quiere saber nada del Murrum, la neta, ¿eh?
21: ¿Por qué será?
10: Pues quizá. ¿Por qué crees? Porque mira, la primera llamada ya ves que fue amable, bien, diciendo, no, está el número equivocado, todo. La segunda, pues como medio, pero ya en esta tercera, rapidito, no es aquí. No manches, Hilario, difícil realmente tu jefa, yo creo que la desconfianza... está cañón, hija de Calimán. Primero, bien, buena onda, todo bien, aquí no existe. La segunda, como que sacada de onda. Y la tercera, mira. Vamos a ver quién nos responde. Oye, Hilario, estaba pensando, compadre. Darle un giro a esta llamadita del Murrum. Tu mami vive en Puebla y tú estás en Tijuana. Ok. Sí. Creo que ahorita que yo le haga la llamada del Murrum, tenemos dos situaciones diversas. Una es, o no va a contestar, u otra, pues me va a mandar a la fregada muy rápido. Lo que se me estaba ocurriendo en esta nueva modalidad de la llamada del Murrum es que le hablaras por teléfono. ¿Cuándo hablaste con tu jefa?
11: Pues desde el domingo.
10: El domingo, decirle. Primero la saludas. ¿Qué onda, jefa? ¿Cómo estás? Bien. Oye, fíjate que se me olvidó decirte algo. Fíjate que tengo un amigo ahí en Puebla. Cuando, no sé, un amigo que tú te inventes, ¿no?
11: Sí.
10: Que se llama el Murrum. Y fíjate que anda, pues, lo robaron, le robaron su teléfono, fue víctima de la delincuencia. Y pues resulta, como tiene chamba, no tiene para comprar un teléfono celular. Y a mí se me ocurrió ofrecerle de que, pues no te preocupes, llámale a mi jefa, da el número de mi jefa, pues ella no tiene nada que hacer, y pues que ahí te dejen los recados, güey. Pero a ti se te olvidó, obviamente, informarlo. ¿Qué es lo que pretendo con esto? Una es a ver cómo reacciona contigo, porque ya le hemos hecho tres llamadas, y segunda, cuando hable el Murrum, a ver qué es lo que le comentan. Y si no, pues igual le seguimos con otras dos, tres llamaditas. Pa' que amalcolle, ¿te parece? Ahora, para esto sí necesito que me hagas favor de hacer llamadita de tres para que identifique tu número y ella tenga la certidumbre de que eres tú. ¿Puedes hacer llamadita de tres?
11: Sí.
10: Entonces, muy breve, carnalito, saluda a la mami, ¿cómo estás? Cualquier cosita. Y de repente, ¿sabes qué, mamá? Se me olvidó decirte. Tengo un amigo, lo asaltaron, le robaron su teléfono, él es comerciante, y pues resulta que pues yo le dije que pues ahí te llama. Porque tú no tienes nada que hacer, y a ver cómo reacciona. ¿Estás listo?
11: Ok, sí, listo.
10: Pues listo, vamos a ver cómo reacciona mamá, marcamos ahora.
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3: Buenas tardes, pandita. Quiero mandar un saludo para toda la raza de Guanajuato, de Valle Santiago, Guanajuato. Radicamos acá en Fort Worth, Texas. Está chido tu programa, pandita. Felicidades, la neta que nos haces el día bien corto. Yo te escucho todo el día. Un saludo para mi hermano Fernando, para mi primo Miguel, para mi sobrino El Borre, para Lupín, para el Beto, para el Piojo. Y pues nada, pandita, sigue adelante y me saludas a tu mamá.
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10: Excelente. Ya está ahí el tonito, ya va a estar junto. Espero que no la de Vacation. Y la junte. Le vamos a dar giro a esta broma del Murrum. Nunca la hemos hecho así, ¿eh? Siempre son llamadas.
15: Bueno.
11: Ya.
15: ¿Qué
11: es?
15: ¿Aquí? ¿Viendo la tele?
11: Ah, está bien, ma. ¿Cómo estás?
15: Bien, hijo.
11: Sí. Oye, disculpa, ya perdón, se me olvidó mencionarte que le di a uno de mis amigos que le dicen el Murrum su número.
15: Ajá.
11: Porque es que él perdió su teléfono y pues igual me dijo que luego le hablan o así. Y pues es importante que, bueno, saber.
15: Pues me estaba hablando ahora.
11: Ajá.
15: No sé ni quién es o qué, quién es.
11: Y es que él quiere saber, ahora sí, si no le han dejado recados o así.
15: ¿Pero quién es o qué?
11: Es un amigo que se acaba de ir para allá, para Puebla. Pero te digo, perdió su teléfono y pues quiere, examinar ahora sí, saber si no le hablan o así. Y pues no sé, ahora sí yo no tengo teléfono y pues no sé qué hacer. Entonces yo le dije, no, pues quiero saber el número de mi mamá. Ya, que ya le dijeron cualquier mensaje, ya que lo deje.
15: Yo me marque y la apago porque le digo que yo no sé quién es o cómo.
11: Sí.
15: Pero es que tú no me dijiste nada.
11: Sí, se me olvidó.
15: Y es que me marque y pues es en el 55. Digo, yo no sé ni quién es, yo mejor lo apago.
11: Sí, se me olvidó decirte más.
15: Oh. ¿Y usted qué le digo, si me habla o qué?
11: Pues ahora sí, pues no sé.
15: ¿Me hablas un rato?
11: Te va a hablar y te va a preguntar qué es lo que te han dicho, no sé, pues ahí dile.
15: ¿Pero quién me va a hablar si nadie me ha hablado?
11: No, quizás te va a hablar, igual sigue con contesta y todo lo que te digan, pues igual, ahora sí, pues le pones atención para que le digas a mi amigo que, bueno, ahora sí que él quiere saber lo que te vayan a decir, los mensajes que te vayan a dar, así.
15: Pues ¿por qué no va a dar mensajes?
11: Cuando te hablen.
15: ¿Es el que me va a hablar?
11: Sí.
15: Ese me va a dar mensajes, ¿o qué?
11: Sí, tú los contestas.
15: Ajá.
11: Ok, mami. Padre, mami, adiós.
10: ¿Así o más cariñoso? ¡Adiós! No manches, Hilario, mami, te quiero. Eres una cosa maravillosa. Oye, ¿a qué te dedicas, Hilario, me decías? ¿Qué es lo que haces?
11: A la costura.
10: Hijo, lo bueno es que no te dedicas a un call center o algo, porque eres re güey para explicar, papá. Algo muy sencillo. Oye, tu mamá te dice, ¿cómo? Pues, ¿cómo? ¿Qué? ¿Tú? Sí, vamos a decir, un amigo. Nunca le dijiste, oye, fíjate que fue víctima de una de la delincuencia, él es comerciante, tiene clientes, anota lo que le dicen cuando le llaman. Ni creo que ni tu mamá te entendió. Bueno, vamos a ver. Vamos a ver cómo resulta esto. Tengo al señor Santos. Señor Santos, buenas noches. ¿Cómo estás, modestito?
4: Hola, ¿qué tal? Buenas noches.
10: Le estamos dando un giro a esta llamadita del Murrum. Obviamente siempre son diferentes llamadas hasta que al final hacemos esto de los mensajes. Okay. Ahora, debido a la situación, como bien lo cita, o sea, ella ya hasta había medio apagado el teléfono, por eso que hemos insistido. Sí. Y como que dice, pues, ¿quién fregados me habla? Ella poblana. ¡Puebla, no!
4: ¿Qué pasó?
10: Vamos a ver si resulta con esto. Vámonos, la cuarta llamada. Estamos en la bromita del Murrum. Y Marco, en este instante.
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19: Panda, mándame un saludito para el Álvaro Obregón, Ceguayo. Por favor, escucha tus bromas del diario.
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10: Excelente. Perfecto, ahí está.
14: 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Para que al contestar le cuenten un chiste.
15: Bueno.
16: Buenas noches, señor. Mire, hay un problema. Dígale al Murrum, por favor, que su hermano Constantino está en el hospital y necesita sangre. Ajá. RH O positivo. Habla don Cándido, que si le puede apuntar RH O positivo, necesitan sangre. Está en el hospital.
15: ¿Quién le va a hablar? Ajá. ¿Cómo?
16: Dígale eso al Murrum, por favor, que necesita sangre su hermano Constantino. Está en el hospital, urge, ceñito, por favor. Ahí se lo encargo.
15: ¿Quién es su...?
16: Entonces está entre la vida y la muerte. Ajá. ¿Está por ahí el Murrum?
15: Pues comuníquemelo. No sé ni quién es Murrum.
16: Comuníquemelo, por favor. Es que es una urgencia, de verdad, señor.
15: Pero es que yo no tengo el número de esa tal persona.
16: ¿Cómo va a ser? Yo lo tengo aquí, estoy marcando a su casa, no sé, por favor, dígale.
15: Por eso, pero yo no tengo el número de esa persona.
16: ¿Dónde lo puedo localizar?
15: Yo tengo el número de esa persona, de tal Murrum.
16: Me dijo la Lupe que aquí hablara para dejar el recado y que nos dieran, pues, asistencia, ¿no? Ajá, que me daban razón del Murrum, por favor. RH O positivo, está por ahí el Murrum, dígale que nos urge, por favor, la sangre. Este hombre se nos va, está en la cama 202 por la Virgencita de Guadalupe. Póngamelo en el teléfono, póngame a Murrum, por favor. Constantino está enfermo, le hace falta sangre y la única sangre que le queda de Murrum, por favor, pásemelo, no sea así.
15: Pero póngamelo, pues yo no sé quién es Murrum.
16: Póngamelo en la línea, de favor, pero por no caridad de Dios. Bueno, cuando lo vea le da el mensaje, necesitamos sangre, estamos acá en Zacatlán, en el hospital. RHO positivo, para Constantino en la cama 222. Gracias.
15: No, yo no conozco a esa persona.
16: Gracias, ceñito. Dígale al Murrum, por favor, urge.
15: No conozco a esa persona de quien me está hablando.
16: Pásamelo, yo... ¿Cómo no lo va a conocer si tengo el teléfono? Me lo acaban de dar. Ajá.
15: Pero ese número es mío.
16: Bueno, le dice, por favor, al Murrum de la urgencia que tenemos.
15: Por eso, pero no sé quién es Murrum.
16: El paciente se llama Constantino. Ajá.
10: ¡Yo no sé quién es el Murrum! ¡Hilario! Creo que sí nos funcionó el que le hayas llamado a mamá para decirle. Digo, la mamá yo creo que no entiende nada, ¿no? Oye, gordo, pero me dejaste angustiado con la sangre HQN negativo.
21: Sí, pobrecita.
10: ¿Y por qué estamos hablando así como?
21: Sí, ya estoy espantada.
0: Es un dolor que tiene la familia.
10: Oye, ¿qué opinas, Hilario? ¿Le hacemos una llamada más? Para dejar
21: ya para rematar.
10: Oh, mira, hacemos una, digo, ya que aquí amarramos, estamos dándole okay, un cambio, que vamos a hacerle una llamadita más. ¿Te parece? Sí. Una llamadita más y después que venga la llamadita del morro, ¿te parece?
21: Ok, sí, está bien.
10: Perfecto, órale. Y aquí tengo a Dayana que nos va a echar la mano para la quinta llamadita del Murrum. ¿Qué onda, Dayana? ¿Cómo estás?
6: Muy bien, pandita, ¿y tú?
10: ¿Qué está haciendo la trompura?
6: Extrañándote.
10: Ay, en serio, yo también te extraño, pero sí. ¿Sabes que no has llegado a la casa, Dayana? Yo sé que
6: una
10: me has...
6: foto tuya, pandita.
10: ¿De dónde? ¿De qué hotel? ¿O de dónde? Platícame, Dayana. Que me escuche tu marido y me va a romper el hocico.
6: No, es compartido, solo contigo.
10: Oye, dime de dónde tienes una foto mía.
6: De tu Twitter, pandita.
10: Ah, ¿en serio?
6: Sí.
10: Y
6: con esa me toco todas las noches.
10: Dayana, ¿y qué se siente tener una experiencia de toquetearte con una foto del panda del Twitter?
6: Es de otro mundo.
10: ¿En serio?
6: Sí, pandita.
10: Ay, Dayana, si dejaras ese panzón, tú y yo, nuestra vida sería muy diferente. Da el paso, Dayana. Déjalo.
6: Lo pensaré, pandita.
10: No, lo pensarás mangos. O sea, ahorita, ¿sí o no?
6: Está bien, pandita, lo dejo.
10: Eso, chito. Oye, vámonos con la llamadita del Murrum. Muy sencillo, contestará esta señora. Tú preguntas por el Murrum, dices, buenas noches, me comuniqué con el Murrum. Obviamente te va a decir que no está, que el teléfono está equivocado. Y insistes un poquito, no, es que mire, necesito hablar con él porque... ¿Qué se te ocurre que le digamos? Ya sé, que necesitas lo de la tanda. Sí, okay. Es típico. Es que necesito lo de la tanda y te va a decir que no. Y bueno, le puedo dejar un recado. El chiste es que insistas en hablar con el Murrum. ¿Estás lista?
6: Okay.
10: Órale, marcamos. La quinta llamada del Murrum en el Panda Show.
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23: ¿Qué onda, pandita? Un saludo para el taller de los pollis y los puchungas. Te escuchamos por Claro Música desde Benito Juárez, Tlaxcala. Y arriba la poderosa máquina del Cruz Azul. Besos en el Cuscurruy.
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10: Listo ya, Dayana, hazlo bien y...
6: Sí, sí, sí.
10: Ahora que nos veamos, yo te sabré recompensar.
6: Bien, pandita.
14: Bienvenido a este número celular. Para que le respondan, copia este contestón marcando cualquier tecla y suscríbete. De buen humor, sonría. Para que al contestar le cuenten un chiste...
15: Bueno...
6: Sí, hola, buenas noches. Por favor, con el Murrum.
15: Buenas noches.
6: Bueno, por favor, con el Murrum. Me urge hablar con él.
15: No, lo conozco. ¿Quién es?
6: Ay, hola. Es que necesito lo de la tanda. Ya llevo una semana de retraso y ya me urge. ¿Le podría decir, por favor, o me lo puede pasar?
15: No, yo no conozco ningún.
6: Sí, no se haga. A lo mejor se está escondiendo. Dígale que necesito la tanda, por favor, que me urge.
15: No, yo no lo conozco ni sé quién es el Murrum ni qué onda.
6: Tengo un problema familiar. ¿Con quién hablo?
15: ¿Quién le dio mi número?
6: El Murrum. Él me dijo que ahí vive.
15: Pues yo no conozco ningún Murrum ni sé quién es.
6: Por eso, ¿quién es usted? A lo mejor lo está escondiendo.
15: No, yo ¿por qué lo voy a esconder? Yo ni siquiera sé quién es el Murrum o qué cosa es.
6: Pues porque no me quiere dar lo de la tanda.
15: No, pues yo no sé ni qué, quién es Murrum, ni qué tanda, ni nada. No sé ni quién le dio mi número.
6: El Murrum.
15: Por eso yo qué voy a saber de quién es Murrum o qué.
6: Ya pásamelo, por favor, señora. Me urge hablar con él, quiero mi tanda.
15: No, pues yo no lo conozco ni quién es, ni nada.
6: Por eso, ¿quién es usted?
15: No, pues no le voy a decir porque yo no sé ni quién es la que está hablando ni nada.
6: Ándele, vieja, es una lana la que me debe. No lo esconda.
15: No, pues yo qué tengo que saber, ¿para qué se mete quién es Murrum o qué? ¿Quién es? Yo no lo conozco.
6: Yo creo que sí lo conoce.
10: Oye, te le fuiste la yugula. Oye,
6: ¿eh?
10: Es de Puebla, ¿qué puedes esperar? Bueno, pues nos vamos al desenlace. Ahora sí, la quinta llamada del Murrum. No, más bien la sexta. Hilario, ternurita con tu jefa. No sabe ni siquiera por dónde le está lloviendo.
1: No.
10: Nada más sabe que le llaman, que el Murrum, que no sé qué, que qué sé yo. Bueno, pues ahí te va. ¿Cómo quieres al Murrum? ¿Quieres que sea...? Estaba pensando que fuera el tamalero. Sí, bueno, chiñito, es lo que para que hable el Murrum, pero... Pues tu mamá de Puebla y luego el tamalero, pues nunca se van a entender. ¿Quieres que sea introvertido, extrovertido, ñero, tartamudo? ¿Cómo quieres que sea?
1: Pero ahí viene un tartamudo.
10: ¿Un tartamudito? ¡Órale!
1: Sí, sí.
10: Ya está, señores, cerramos la broma. Buenas noches, escuchas el Panda Show.
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10: Bromas. Ahí estamos marcando el Hilario. Ya vámonos. A ver cómo...
14: Bienvenido a este número celular. Para que le respondan de buen humor, sonría. Para que al contestar le cuenten un chiste, solicítelo. Para que le regalen una sonrisa al rey.
10: Bueno. Bueno, disculpe, bueno. Disculpe la molestia. Buenas noches. Buenas noches. Habla el Murrum. Disculpe, no me han dejado, ¿no me han llamado?
15: No, yo no sé nada.
10: Lo que pasa es que, me asaltaron. Yo soy comerciante. Entonces, abusando de la confianza, di el número telefónico de yo conozco a Hilario. A Hilario, su hijo. Y y me dijo que que le podrían hablar a usted para los mensajes.
15: No, yo no sé nada de mensajes ni nada sé, ni sé quién es tu porro, ¿qué?
10: ¿Eh?
15: Yo no sé quién es, ni sé quién está hablando ni nada.
10: Yo soy el Murrum.
15: Por eso yo no sé quién es.
10: Yo soy el Murrum, Lo que pasa es que, ¿me dejaron mensajes?
15: No, yo no sé nada, no, nadie me ha hablado de que esté mandando mensajes y eso.
10: ¿No me hablaron para lo de la tatatanda?
15: Ah, que yo no sé, ni me importa, no sé nada.
10: Perdón, señorito, no tengo teléfono y Hilario me dijo que usted nunca hace nada.
15: Yo no sé ni qué.
10: Me dijo, dale el teléfono de mi mamá, al fin, que está siempre de huevona.
13: ¡Oh, Dios!
10: Y dije, bueno, pues si le puedo llamar, pues... Y ahí me dejan los
15: yo no sé nada, ni estén hablando aquí, porque yo no sé nada de que quién es tu porro, qué cochinada.
10: No, el Murrum, me dicen el Murrum.
15: Por eso yo no sé quién es.

0: nada, lo dejaron, yo no sé.
1: Pero,
0: me esté molestando, pero, me esté molestando aquí en el...
1: Pero ¿me pueden seguir ya, mamando?
0: No, ya no lo voy a llamar, ni siquiera me interesa nada de este...
1: Bueno,
0: estar hablando en eso.
1: Bueno, disculpe, nada más una pregunta. Una pregunta.
0: No,
1: nada más tantito, tantito.
0: Con nadie.
1: Nada más dígame cómo soy el Panda Show, que es una broma de su hijo.
2: A toda máquina.
1: Sin llenos colgo. Pobre de tu jefa, no sabe ni por dónde le llovió. Y está el murrum y no el murrum y el mensaje para el murrum. Ok, le estamos marcando, Hilario, ahorita que conteste, si contesta, ¿verdad? Porque sí le escuché que estaba hasta la motor. Te voy a pedir que hables con ella para... Pero explícale bien. Chispas, ya apagó el teléfono. Ok, le estamos insistiendo. Le explicas, ¿eh? Le explicas. A ver si Malcoye la...
3: No. Bienvenido a este número celular.
1: Para que
3: le respondan de buen humor, sonría. Para que al contestar le cuenten un chiste, solicítelo. Para que le regalen una sonrisa al responder...
0: Bueno.
4: ¿Qué?
0: Bueno.
4: ¿Cómo se escucha el Panda Show? Que es una broma. No, es una broma de la radio. No pasa nada, bueno. No te espantes. Te digo, mami, es una broma de la radio, no te espantes. No.
0: Pues no dicen.
1: Pues no dicen, ¿qué dice? Señora Aurelia, buenas noches. Habla el Pandita, le hablamos del Panda Show. Lo que pasa que su hijo Hilario, que vive en Tijuana, le quiso hacer esta bromita, que es una modalidad donde le marcamos por teléfono para preguntar el murrum, ¿verdad? Como bien usted lo dice, pues, ¿quién es el murrum, verdad? Pero qué gacha, ni porque le habló y le dijo, ahí le toma los mensajes, no me dio ni un mensajito, qué gacha es. Oiga, señora, ¿y si me hablaron o no me hablaron? Yo soy el murrum, ¿me hablaron o no?
0: ¿Quién sabe? No sé.
1: Ay, no se ponga muina. Dile por qué la bromita, Hilario, y despídase de mami, ándale.
4: No, pues la broma nada más es pues que te quiero mucho, ma, y pues ya pronto nos vamos a ver, pronto voy a ir para allá, y pues te quiero mucho, y pues por eso fue la bromita del... Ya ves que ya después escucho al Panda Show, y pues quiero hacerte una broma.
1: Ya no le volvemos a marcar, le prometemos. No, ya no. No more murum calls. No more. Señora, le mando un abrazo hasta Puebla, ¿eh? ¡Puebla, no! ¡Puebla, no!
4: Sí, Puebla y Tejitlán.
1: Oye, dile a tu mami cómo se oye el Panda Show.
4: A toda la máquina. Oh.

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2: Hijos de Calimán, hijas de la Chilindrina, estamos de vuelta contigo en este martes 30 de junio del 2026. La diversión la encuentras aquí, a través de la mejor FM en cadena y también por la aplicación de Claro Música. ¿Quieres tu broma en este martes? Mensajito vía WhatsApp al 5599-0PANDA, 5599-072632. Desde los Estados Unidos, el área es el 945-223-9850. Saludo, Martín. Hola, buenas noches.
3: ¿Qué tal, mi buen pandita? ¿Qué tal, manera?
2: Qué buena onda. Oye, ¿puedes quitar el altavoz, por favor, Jesús?
3: Ok, ok.
2: Para escucharte bien bonito a través de la radio y la aplicación. ¿Qué onda, Jesús? Platícamelo todo. ¿A quién le hablamos?
3: Queremos hacer una broma a mi mujer.
2: ¿A tu esposa?
3: El tema va a ser a mi esposa.
2: ¿Cómo se llama?
3: Ana Laura.
2: Ana Laura, ok. ¿Y cómo? ¿Y de qué se trata la broma?
3: De que, pues, el tema va a ser de que el suegro me anda buscando a mí, pero como va a estar ahí en el teléfono, pues ya le va a empezar a decir que me ando buscando para decirle que su hija de mi suegro está en la clínica y que va a dar a luz, que necesita que vaya yo porque tengo que ir a pagar la cuenta y así, ¿no?
2: A ver, muy bien, Jesús, ahora explícamelo en español. O okay, sea, va. Tú eres una persona casada.
3: Yo soy casado.
2: ¿Y quieres que yo me vaya a pasar por una tercera persona que soy papá de otra mujer?
3: De otra mujer, es correcto.
2: Ah, ok. Entonces quieres prácticamente darle a entender a tu esposa que andas de Cusco con otra chiquiringuilla.
3: Sí, sí, así es.
2: ¿Y es verdad o no?
3: Más, pero lo que pasa es que ella ya tiene tiempo que me dice que me fui de vacaciones con una mujer y que este y el otro. Entonces siempre me trae salido con eso.
2: Ah, ya. O sea, quieres darle una sopa de su propio chocolate.
3: Así es.
2: Ok, perfecto. Entonces, ¿a qué te dedicas, Jesús?
3: Yo soy comerciante aquí en Plaza Mesón.
2: Comerciante. Ok. Ana Laura, ama de casa, también trabaja.
3: ¿Qué onda? También trabaja ahí conmigo en la plaza.
2: En la plaza, ok. Entonces, ahorita yo voy a ser el señor Francisco, ¿te parece?
3: Ok.
2: Porque tengo a mi hija que se llama, un hombrecito. ¿Existe algún hombre innombrable?
3: No, hasta el momento no.
2: Ok, entonces le llamo y le digo que qué.
3: Que está su hija de usted está en el hospital, que va a dar a luz y que necesito ir a pagar la cuenta, que me haga yo responsable.
2: Ándale, papá, esto sí va a estar bueno. Oye, pero pregunta técnica y de logística, yo como el papá de la supuesta Sandrita, que le vamos a poner el nombre de Sandra, tengo el teléfono de tu esposa.
3: Ah, mira, le vas a hablar a su local, al local donde está ahorita trabajando.
2: Ajá.
3: Que ahí, pues, todo el mundo, pues, son clientes, llegan y, oiga, me dan teléfono, me dan la tarjeta. Y pues está el teléfono. ¿Cómo
2: ves? Ah, ok. Entonces vamos a hablar al local y yo voy a hablar preguntando por ti.
3: Por mí preguntas. Ya. Ah, qué bueno, a mí me interesa hablar con pues, su esposa, ¿no? O algo así, a ver qué te inventas.
2: Órale, perfecto. Entonces, mi hija, ¿cuántos años te gustaría que tuviera mi hija?
3: Unos 25 años, ¿no? ¿Cómo ves?
2: 25, pues está hecha la machaca. Estoy listo, compadre. ¿Estás preparado?
3: Estoy listo.
2: ¿Estás seguro que quieres hacer esta bromita?
3: Seguro, seguro. ¿Sabes lo que
2: ¿Seguro las borolas?
3: Ah, sí, hombre.
2: Hijo de
3: Calimán. Ya se la merece.
2: Pues vamos a ver cómo reaccionan. Las bromas están en el Panda Show.
4: Bromas. Saludos, pandita, desde Veracruz, Puerto, desde el taxi 9817. Te mando un saludo y bendiciones. Sigue haciendo las bromas.
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2: 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Ahí te voy, mi rey.
3: Oye, oye, oye.
5: Vamos a ver si ahí está, de aquel lado. No, sí, para checar.
6: Sí, dígame.
5: Sí, bueno. ¿Qué tal? Habla el señor Francisco, el papá de Sandra. Encuentro ahí a Jesús.
6: ¿El papá de Sandra?
5: Sí. Lo que pasa es que me pidió mi hija que si me puede comunicar, como ya dio a luz mi hija. Estamos acá en el hospital, en el de Cuauhtémoc, pero no encuentro el celular, entonces le estoy marcando. Aquí trabaja, ¿no?
6: No, aquí no trabaja ninguna Sandra.
5: No, no, mi yerno, Jesús.
6: Ah, ya.
5: Yo soy el papá de Sandra.
6: ¿De Sandra?
5: Sí, ella ya dio a luz, lo que pasa es que dio a luz desde hace 2 horas y quedó de venir para acá, pero no ha venido, entonces lo estoy buscando. ¿Me lo puede comunicar si es tan amable?
6: Mire, él ahorita no se encuentra.
5: Ah, que la canción es que su celular no me lo atiende, está apagado, no sé si no tiene pila. ¿A qué hora lo puedo localizar?
6: Como en una media hora. Ah. Si gusta dejarme algún número de teléfono.
5: ¿Con quién tengo el gusto?
6: Yo soy su esposa de Jesús.
5: ¿Con quién?
6: Con su esposa de Jesús.
5: No. ¿Me está usted jugando una broma?
6: No.
5: ¿Con quién?
6: Con su esposa de Jesús.
5: ¿Con quién?
6: Con su esposa de Jesús.
7: ¡Oh, Dios!
5: Yo creo que esto no es para que esté jugando con una persona como yo, que soy de edad, señora. ¿Le estoy diciendo con quién estoy hablando?
6: No estoy jugando.
5: No es para que usted se ría, que diga que la esposa... Si mi hija está teniendo un hijo de Jesús, por favor, no juegue, no pierda el tiempo con uno, por favor.
6: Mire, sí, no estoy perdiendo el tiempo y le estoy hablando en serio.
5: Pues entonces comuníquemelo, por favor, no entiendo por qué no contesta. Hace 3 años fue vacaciones de Acapulco y todo, y nunca mencionó nada de esto.
6: Yo tengo con él 6 años.
5: Ay. ¿Tienen hijos?
6: Mire, no sé de qué me esté hablando.
5: No nos hagamos tontos, señora. ¿Cómo que no sabe qué estoy hablando? Si perfectamente le estoy diciendo quién soy y para qué hablo. ¿Sí?
6: Pues, ¿sí?
5: Y usted me está diciendo y se está ostentando como si a su esposa le hago preguntas y le pregunto que si tienen hijos y usted me responde con otra situación. Le pido seriedad si es tan amable.
6: Pues mire, yo no tengo el gusto de conocer a su hija y de hecho yo no sabía nada de esto.
5: Bueno, ¿y entonces dónde está Jesús? Quedó de venir desde mediodía y no ha venido. ¿Y por qué no atiende el otro teléfono? Por eso le estoy hablando ahí al puestecito.
6: A ver, mire, ¿dice que fueron de vacaciones?
5: Sí.
6: ¿Hace 3 años?
5: Sí, desde hace 3 años se conocen. Si le digo que para mí es mi yerno, luego dice que tiene que viajar porque tiene que comprar mercancía. Y no sé qué tantas cosas ahora entiendo, muchas cosas, pero yo no creí capaz que Jesús me hiciera esto y mucho menos a Sandra. Pero bueno, eso es otro tema. Aquí, lo primero es, ya nació, fue niño... Y necesito hablar con él, por favor, que necesita presentarse acá en el hospital.
6: Oiga, pero no es para que me hable así, qué grosero, ¿eh?
5: ¿Cómo quiere que le hable si usted, yo no sé si es verdad lo que me está diciendo usted? A lo mejor es ahí una marchanta del puesto y usted está taponeándolo.
6: Soy una marchanta del puesto. No, discúlpeme, pero no.
5: Bueno, ¿y por qué no me lo comunica entonces usted?
6: Mire, te voy a hablar a mi esposo para que él esté aquí. Ahorita me marca usted y yo le contesto.
5: Yo le marco en unos minutos. ¿Cómo no?
6: Sale, hasta luego.
8: Compadre, la que te espera, mi rey. Esto sí se va a poner heavy, güey. Oye, lo que no sé, espérate, es por qué dijo en media hora.
9: Pues lo que pasa es que yo le dije, está bien, déjame, voy a ver el otro local, pero no me fui al otro local, me vine para acá, para la bodega, para hablar bien, porque no tenía pila.
8: Ok, ay, Dios, ¿cómo le hacemos?
9: Ya me está llamando, déjale, contesto. ¿Se pueden enlazar las llamadas? ¿Qué anda?
8: Sí, claro, enlázala. ¿Eh? Úntala.
9: ¿Eh?
10: Me urge que vengas para acá.
9: ¿Para qué, hija?
10: ¿Cómo que para qué?
9: Estoy aquí en la bodega, hija.
10: Sí, pero me urge que vengas para acá.
9: ¿Qué necesitas?
10: Pasó algo muy delicado, necesito hablarlo contigo.
9: Hola. ¿Delicado pasó?
10: Córrele, por favor.
9: A ver, aguántame, voy para allá. Espérame, no tardemos. Voy rápido. Hasta luego, chavos, se los dejo. ¿Eh? No tardo. Bueno.
8: ¿Me hablas a mí?
9: Sí, ya creo que ya colgó.
8: Sí, oye, no manches, sí. Te van a dar una freguiza, güey.
9: Okay. Ya le quedo.
8: Entonces llegas, ¿vas a dejar el teléfono abierto o qué onda?
9: Sí, déjalo el teléfono abierto.
8: Ok, quiero escuchar, porque queremos escuchar qué te dice, güey.
9: Sí, hasta lo voy a dejar abierto.
8: Cuando considere que ya estuvo, voy a colgar esta llamada y voy a marcarle al teléfono de la esposa, ¿ok?
9: Ok, va.
8: Y tú acepta todo, güey. Al principio sí, niégalo, pero después ya que reviente, va a ser bromita, güey.
9: Sí, hasta luego. Ya estoy a media calle. Ay, hasta voy a llegar corriendo porque me dijo que es muy delicado.
8: Córrele.
9: Ay, güey. Ya voy a entrar a la plaza.
8: Pues yo pensé que estabas muy cerquita.
9: No, está un poquito lejitos, pero
3: Ya, 20 pasos ya estoy en.
8: Ya le colgué. A ver, gordo, márcale ahorita para que lo agarremos desprevenido y ahorita conteste la esposa. ¡Órale, marcamos en caliente!
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6: Bueno.
5: Sí, ¿me puede comunicar con Jesús, por favor? Soy Francisco.
6: Sí. A ver, permítame tantito. ¿Es la misma persona que me marcó hace rato?
5: Sí, ¿quién habla? ¿La disque dijo que era la esposa?
6: No, no la disque. Se lo paso.
5: Soy el papá de Sandra.
6: Sí, a ver, permítame tantito.
5: Sí, claro, gracias.
6: A ver, Jesús.
5: ¡Jesús, habla Francisco! ¿Dónde estás?
7: ¿Qué pasó, señor Francisco? ¿Cómo está?
5: Pues muy preocupado porque te he estado llame al número que me dio Sandra. Lo que pasa es que ya nació, fue niño... Y me dio el teléfono el pelón, me dio el teléfono de local, pero es al teléfono que estoy llamando, pero ahora resulta que me contesta una mujer que dice que es la esposa. ¿Qué pasó contigo, hombre?
7: Ay, señor Francisco, creo que se equivocó, ¿no?
5: ¿Cómo me voy a equivocar?
7: Es que aquí está mi esposa, no, dice que le dijo que tengo un hijo.
5: A ver, Jesús. A ver, necesitamos aclarar esto. Cuando yo hablo me dice que es la esposa, incluso hasta se ríen. ¿Estás jugando conmigo y con mi hija?
7: Discúlpeme usted, pero creo que está equivocado ya.
5: Ah, ahora está equivocado. De seguro eso lo haces porque está ahí esa gata, ¿no? Que dijo que era tu esposa. Yo no sé si es tu esposa o no, pero estás jugando conmigo y con Sandra. Eso no se vale. Necesito y ocupo que vengas al hospital.
7: ¿De dónde están?
5: Y lo demás lo aclararemos. Seguro ya se te cayó ahí el teatrito. Y no solamente con esa mujer, sino también con mi hija y conmigo. Comunícame esa mujer, por favor.
7: A esa la paso, a ver.
6: Bueno.
5: Señora.
6: Sí, dígame.
5: No, pues nada más está haciendo el estúpido y negando las cosas. Yo nada más le digo una cosa, hay un Dios... Y él tendrá que venir y aclarar las cosas conmigo.
6: ¿Y dónde vive
5: si usted Jalisco? Si usted quiere creerle o no quiere creer...
6: No le creo.
5: Es una situación que a mí, la verdad, ya no me corresponde. Mis respetos con usted. No tengo el gusto. Yo pensé que al principio usted me estaba ahí jugando una broma, pero ahora escuchando a este Jesús y diciendo quién es y me está confundiendo, no solamente me hiere a mí, sino a mi familia. Sino también a mi hija.
6: ¿De dónde es usted, oiga?
5: Yo soy acá de Chimalhuacán.
6: ¿De Chimalhuacán?
5: Así es. Dígame una cosa, ¿de verdad son casados?
6: Dígame otra cosa. Yo quiero hablar con su hija. A mí me interesa hablar con su hija.
5: Pues venga, mire, estamos aquí en La Raza.
6: ¿En La Raza?
5: Sí, está en la 204, si quiere venga para acá.
6: Permítame, tantito lo voy a apuntar.
5: Sí, cómo no. No, vieja, no, resulta que Jesús es casado. Sí.
6: ¿En la 204?
5: En la 204, hay horario de visitas. A mí me gustaría que platicáramos antes abajo del hospital y platicar con usted antes de que suba a ver a Sandra, por favor.
6: ¿Hasta qué hora va a estar ahí usted, oiga?
5: Yo me quedo toda la noche aquí. Lo que pasa es que fue difícil porque... tuvieron que adelantar el parto, fue por cesárea, tuvo una complicación, por eso es que hemos estado buscando a Jesús, ¿verdad? Porque se adelantó.
6: Uh-huh.
5: ¿Ustedes tienen hijos?
6: Pues sí, sí tenemos hijos.
5: Hágame el favor.
6: De hecho, nuestros hijos ya son grandes.
5: ¿Cuándo puede venir aquí al hospital, señora? ¿Le parece mañana? ¿Nos veamos en la mañana?
6: Pues a mí me gustaría arreglarlo lo más pronto posible.
5: Pues véngase de una vez. Yo aquí la espero, mi nombre es Francisco.
6: ¿El número que usted me marcó, ese es su número?
5: Sí, ese es mi teléfono. Véngase, por favor, y mire, cuando la vea, solamente le voy a preguntar cómo se oye el Panda Show, que es una broma de su esposo.
11: ¡A toda máquina!
8: ¡Estás en las bromas del Panda Show! Laurita, ¿estás riendo o te estás llorando?
6: Estoy llorando, qué poca madre.
8: Es una broma del tarima pendecuero de Jesús. Eres bien desconfiada, mija, ¿eh? Pero cañón. Oye, pero también el tonto de Jesús de... Ay, no, me está confundiendo. Era para que dijera, ¿cómo estás, suegro? Y se armaran los guamazos. ¿Te gustó la bromita de tu marido?
6: No, no me gustó nada.
8: ¿Y sabes por qué te está haciendo la bromita, ternurita?
6: ¿Por qué?
8: Porque dice que eres muy desconfiadita. Oye, ¿y por qué eres tan desconfiadita?
6: No soy desconfiada.
8: ¿No?
6: No.
8: Imagínate si lo fuera. Jesús, ahí está tu vieja. Dile por qué le hiciste la bromita a la chillona.
3: Le hice la bromita porque la quiero mucho y que vea que no desconfíe de mí.
8: Mira.
3: Que yo no le haría nada así.
8: Ay, imagínate qué bonito matrimonio, ¿eh? Bueno, pues dígame, ¿cómo se oye el Panda Show?
3: A toda máquina.
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17: ¡Viva México! ¡Viva México! ¡Se armó! ¡Se armó! ¡Y sí, sí! ¡Sí, señor! ¡2-0! ¡Sí, señor! ¡Así quedó el partido! México le pega a Ecuador y estamos en octavos de final. ¡Oh, my God! Bien. Histórico, sí, señor. Y no se metió ningún gol en contra. Así que seguimos invictos, sin goles recibidos. Bueno, hay dos personas que le atinaron al marcador. Uno de ellos es Juan Carlos González. Él dijo que quedaba 2-0. Y la otra persona es Roxy. Ya le estamos escribiendo. Ahí la primera persona se lleva par de boletos para Francesco. Y la segunda se lleva par de boletos para estar con Toros de Tijuana en su partido el próximo sábado por allá en el Mobile Park. 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
2: En este último día del mes de junio estamos contigo en directo desde el Panda Show Center a través de la mejor FM en cadena y también por la aplicación de Claro Música todos los martes y todos los jueves. 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Quieras tu bromita, a comunicarte de todo México al 807-26-3482, 800 Pandita desde los Estados Unidos, 855-2611-804, 30 de junio, y estoy en Guadalajara, y está Alexis. ¿Qué ole, cómo estás?
3: A toda máquina, Pandita.
2: Bienvenido al Panda Show, gracias por estar a través de la mejor 95.5 y la aplicación de Claro Música. ¿Qué onda, Alexis? ¿Para quién la bromita, papá?
3: Para mi mamá.
2: Ay, mira, ¿cómo se llama tu jefa?
3: Lidia.
2: Lidia, muy bien, ¿y qué bromita para tu mami?
3: Pues decirle que regresé con mi ex, es la innombrable.
2: ¿Neta?
3: Y pues decirle que tengo un año viéndome con ella.
2: Uh-huh.
3: Tiene 4 meses de embarazo y pues me lanzo para el DF, nomás pedirle que me echen la bendición y que me haga el paro con mi hija, pues a mantenerla unos 6 o 7 meses en lo que agarro chamba ya.
2: A ver, platícanos un poquito los antecedentes, porque hablas de un tiempo, hablas de otra hija. Primero, ajá, ¿cómo se llama la innombrable?
3: Carla.
2: Ok, ¿ella no es de Guadalajara?
3: Ella es de allá de tu rancho, de allá de Chilangolandia.
2: Ok, pero ¿la conociste y la historia empezó en Guadalajara o acá en la CDMX?
3: Así es, ella vive ahorita acá en Guadalajara.
2: Ajá.
3: Pues estuve con ella 5 años, el cual pues ya el último año pues ya fue ahora sí un caos. Broncas, peleas. Ahora sí que a mi mamá le empezó a agarrar así coraje porque las broncas,
2: claro,
3: de nosotros, iba y pues se quejaba con ella. Mi mamá le empezó a ver mal, vaya.
2: Oye, pero 5 años, entonces fue una relación larga. ¿Viviste con ella o solamente fueron novios?
3: No, viví con ella.
2: Soquito, Loki, entonces 5 años de relación, pero una fue tormentosa.
3: Sí, de hecho sí, ya sé lo que es vivir con una chilanguita.
2: ¿Hace cuánto tiempo termina la relación con Carla?
3: Ok, te platico. Duré con ella 5 años.
2: Uh-huh.
3: Aproximado 4 años tengo de terminar con ella. Me voy con la mamá de mi hija.
2: Uh-huh.
3: Mi hija actualmente cumple años el jueves, 3 años.
2: Ah, mira, chiquitita.
3: Ajá, el cual, o sea, 3 años más el embarazo, 4 años más o menos. De ahí me separo de la mamá de mi hija. Y actualmente estoy con una mujer que se llama Angélica.
2: Oye, entonces con la mamá de tu hijo tampoco ya hay una relación.
3: Por la morrita nada más, por mi hija.
2: Claro, pero sentimentalmente no. ¿Y actualmente no andas con otra mujer?
3: Ajá, con ella, pues ahora sí, ella ya está viviendo conmigo. Y pues ahora sí que se la lleva bien con mi mamá.
2: Bueno, entonces creo que está todo claro. En este tiempo de todo tu borlote, has tenido comunicación con Carla, ¿ok? En una visita o en varias visitas tuviste que ver con ella. Obviamente tu mamá no sabía. Ya está embarazada, dejas Guadalajara para venirte a la Ciudad de México, buscar chamba y otra vez volver a emparentar. ¿Estamos?
3: Así es.
2: Híjole. Oye, ¿por qué esta broma para mamá? Creo que se va a poner loca.
3: Lo que le va a doler en parte de que voy a dejar a mi hija por irme con ella.
2: Ok.
3: Sí, pero aquí también el detalle es de que al saber que me voy con ella, ahí es donde le va a doler.
2: ¿Sigues viviendo con mamá o con quién vives?
3: No, yo ya vivo en mi house aparte.
2: Ok, ¿tienes algún documento importante en casa de tu mamá? Te refiero como, no sé, acta de nacimiento, no sé, ¿algo?
3: Sí.
2: Bueno, mira, vas a utilizar este gancho porque le vas a decir que ya te vas prácticamente esta noche con Carla. Te vienes a la Ciudad de México, prácticamente. Ajá. Entonces, independientemente que le vas a platicar todo, uno de los motivos porque le estás hablando es que le dices, oye, ma, yo creo que en estos días te voy a molestar porque en el cuarto tal, en el lugar tal, tengo tal documento, entonces te voy a pedir que me lo mandes. Como para darle una justificación de toda esta situación, ¿ok?
3: Ok, pandita, una preguntota. Lo que pasa es que estábamos planeando la fiesta de mi hija, ¿cómo la puedo manejar ahí? Pues ahora sí que la organice ella.
2: Sí, claro. ¿Cuándo es la...? Pues es pasado mañana, es el jueves, ¿no? Ya,
3: el jueves cumpleaños, pero el sábado era cuando íbamos a hacer su fiestecita.
2: Bueno, el sábado. No, ok. ¿Cómo se lleva con la mamá de tu hija?
3: Verónica, se la lleva bien.
2: Ok, bueno, entonces ese es otro asunto. Le dice, oye, te voy a pedir que hables con Verónica, porque yo ya no voy a poder estar presente. Entonces, hablas con mi hija, le dice que papá tuvo que salir de viaje. Y pues haces la fiesta con Verónica y ahí fuiste que en el cumpleaños, porque yo pues ya no voy a estar yo esta noche, pa. ¿Ok?
3: Ya está, pandita.
2: Entonces tienes varias justificaciones, el cumpleaños, el papel importante, y eso obviamente le da todo el contexto de que ya, pues, partes con la innombrable de Carla. Marcamos en directo desde el Panda Go Center, las bromas en el Panda Show.
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5: Pandita, saludos desde Willis, Texas. Un saludo para mi esposa María del Consuelo García, que le encantan tus bromas. Desde la primera vez que le puse una broma, no ha dejado de escuchar tu programa. Un saludo, se les quiere, gracias por sus bromas.
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2: Si te pregunta de qué número lo marcas, le dices que es el tuyo, pero que no sabes.
3: Ya está, pandita.
2: Es que aparece privado. No, es quién sabe.
10: Bueno. Bueno, ma. Ey, ma, ¿cómo estás?
11: Bien.
10: Ey, buenas noches. Soy Gael. Oye, ¿cómo está todo?
11: Bien, ¿por qué?
10: No, es que además traigo una pinche atravesada. Tuve pedos con Angélica.
11: ¿Y ahora qué pasó?
10: No, pues ya no hay yo qué hacer, ya me tiene hasta la madre. Neta, ya me voy a abrir de con ella. Sí, ya ves que te platiqué la otra vez, que tuve unos detalles con ella y pues ya estoy enfadado. Y luego también hay algo que la neta tenía tiempo queriéndote decir, además queriéndote platicar, pero la neta, pues, como eres, pues, de que quizás te vayas a molestar conmigo, pues la neta me la pensaba muy decirte, pero la neta ya no puedo y pues te lo voy a platicar. Sí, ahora sí que discúlpame por lo que voy a hacer o lo que te voy a decir, pero la neta ya no puedo, ma, neta, tú me conoces y pues ahora sí que... ¿Te acuerdas de Carla?
11: ¿Qué pasó?
10: me seguí viendo con ella hace un año. Hace un año tengo que nos estamos viendo y pues está embarazada.
11: No, pues no. No, ¿cómo vas? ¿Cómo vas a ser cierto? Pues mal, ¿eh?
10: Ay, te voy a decir, ma, te la estoy diciendo ahorita porque la neta está embarazada y pues ahorita ya quiero hacer las cosas bien con ella, ¿sabes? Y ya esta morra, la Angélica, nomás no se pone las pilas y pues la neta lo estamos planeando, pues hacer las cosas bien otra vez. Tiene 3 meses de embarazo esta Carla. Y pues ahora sí que quería hablar también ella contigo, en algún momento, volver a vernos y platicar, ¿sí? Y pues ahora sí, ahí no es el pinche problema. El problema es de que me voy de Guadalajara, ma.
11: Pues tú sabes, Gael, es tu vida, tú sabrás. ¿Yo qué te puedo decir? Pues ya dices que no lo hiciste con esa vieja.
10: Aquí el detalle que ocupo que me consigas un acta de nacimiento, que me eches tu bendición, amada, ahora sí tus mejores deseos, que pues no quiero irme mal y estar mal contigo, ma, la neta. Ahora sí que me quiero ir y quiero estar bien contigo y también quiero pedirte un favor. En cuanto me aliviane de allá de empezar a trabajar, pues ahora sí voy a seguir ayudando a Sarita. Ahí lo de la fiesta del sábado, pues ahí la organizas con Vero y con Angélica, porque yo probablemente me vaya entre hoy o mañana.
11: Oh, pues qué mal, ¿eh? Voy a creer que prefieras una mendiga vieja que a tu hija, pero pues tú sabrás.
10: Voy a ir con Carla para hacer vida ya, ma, porque la neta ya, o sea, ya lo planeamos, ya lo pensamos, además, ¿desde cuándo te lo quería decir? ¿Sí? No sé qué piensas tú de eso, pues.
11: No, pues, ¿qué puedo pensar yo? Parece que si ya sos grande, ya sabes, lo que haces, ¿eh? Ahora sí que a tu hija es eso la que te tienes que decir.
10: Voy a buscar trabajo y empezar de cero en mi vida, ma, ahora sí como si nada haya pasado. Ahora sí todos tenemos errores y pues ahora sí ya lo platiqué con ella, con su familia. Y pues quiero hacer las cosas bien, por eso es que me estoy dirigiendo a ti, ma. Y lo de la fiesta del sábado, pues no, pues me quiero ir bien y quiero estar bien contigo también, pues. Ya cuando esté allá, pues yo ya te hablo. Ya llegué acá, Carla tiene unos parientes ahí en la policía de allá, para que me va a acomodar. ¿Sí? Y vamos a llegar allá a Ecatepec. Ya inclusive ya compró los boletos de la para irnos para allá. Nada más que la neta no sabía cómo decirte, pues. Uh-huh. Inclusive no, pues. En la mañana que me hablaste, la neta te quería, te lo iba a decir, pero la neta ya no aguanté y mejor te lo digo ahorita, pues, ¿verdad?
11: Pues díselo a tu hija, yo qué, Gael, ¿no? Yo también ya me voy de
10: aquí. Ah, nada más te voy a pedir un favor, no le digas mendiga a Carla, pues ya va a ser mi mujer. Y ahora sí que está embarazada, va a tener un nieto tuyo.
11: No, hombre, para mí mi nieto está ahí.
10: No, sí, inclusive ya después, pues para que conozca a Sara, a su hermanito.
11: ¿Sí?
10: No, o sea, pues además todos tenemos errores, pues, ¿verdad? Y pues yo quiero hacer las cosas bien contigo, pues, por eso es que te hablo.
11: Pues, háblale a Vero, porque le digas.
10: Yo sé que fue difícil el último año de relación entre Carla y yo, pero yo la amo, ma, o sea, ya todo lo que pasamos en 5 años, pues la neta no le pude olvidar. Inclusive, pues ya cuando tuve a Sarita, o sea, pues me hubiera gustado que ella haya sido hija de Carla, pues, ¿sí? Pues la neta quiero que me eches tus mejores deseos y que me eches tu bendición, ma.
11: No, pues tú sabes, hijo. Yo no te puedo decir ningún mal, pero pues ahora sí que yo no estoy de acuerdo en eso, ¿ya? ¿Verdad?
10: Sí, y pues ahora sí lo que siento más de que pues no va a poder estar en la fiesta de Sarita, pero pues igual ahí se la haces tú y la Vero o Angélica. Ahí me mandas fotos y videos.
11: Ay, Gael.
10: ¿Qué pasó, ma?
11: No, pues ahora sí que vas tu vida como tú quieras y ya. ¿Eh? Haz tu vida como quieras y tú sabes. Ya sos grande y ya sabes lo que haces.
10: Sí, está no, bien.
11: Al rato le explicas a tu hija eso.
10: No, pues va a tener un hermanito y al rato van a jugar los dos. ¿Sí? Yo nomás quiero estar bien contigo, mamá.
11: Ajá. Está bien.
10: Sarita ya crecerá, me va a entender, y ya cuando tenga sus hijos, pues también ya tú vamos a saber. Pero ahorita, o sea, el importante es que me quiero ir y quedar bien contigo.
11: Está bien, Gael.
10: Dame tu bendición, que para mí es importante, ¿sí? Ya el día de mañana, me voy para allá, me hubiera gustado haberme despedido de frente contigo, pero pues la verdad me la pensé mucho para decirte las cosas, pero pues discúlpame, te amo, te quiero. Y quiero quedar bien contigo, quiero irme con la conciencia tranquila.
11: Pues tú sabes, hijo, tú sabes, ya sabes que...
10: Nada más, un favor, no le vayas a comentar nada, Angélica, ya está después, porque pues yo le dije que iba a hacer tiempo extra hoy y mañana, pero pues ya no voy a llegar, porque yo mañana me voy para allá.
11: Ah, mira, qué bien. ¿Y por qué no fuiste un hombrecito para decirle en la cara?
10: Sí, ¿me das tu bendición?
11: Sí, que Dios te bendiga y que tú sabes que al rato que te arrepientas con lo de tu hija.
10: Muchas gracias, mamá. Ya me voy más tranquilo.
11: Ándale, pues.
10: Gracias. Oye, mamá. Te quiero hacer una pregunta.
11: ¿Qué?
10: Cuando sea el momento yo te hablaré.
11: Ándale, pues.
10: Desde la Ciudad de México te hablaré y te voy a preguntar una cosa.
11: Está bien, hijo.
10: ¿Cómo se escucha el Panda Show? Que es una broma.
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2: Libre, están las bromitas del Panda Show, ¿no es cierto? Oiga, le sudó el cuscurrullo horrible, estaba que se la cargaba, trompudita.
11: Ay, no, ese muchacho, ¿eh?
2: Lidia preciosa, préndele a la mejor 95.5 allá en Guanatos, una broma de Alexis. Nos platicó la historia y me estaba comentando que usted ama a Carla, ¿verdad? Es así como, wow.
11: Ah, sí.
2: ¿Sí? ¿Sí? ¿Sí? ¿Y por qué la ama? ¿Por qué la quiere tanto?
11: No, pues sí.
2: Alexis, dile por qué la broma, mamá. Adelante.
3: No, pues porque sabía que se iba a interponer, palita. La neta, sabía que se iba a interponer y porque ella sabe que por nada del mundo dejaría a mi hija.
2: Oye, pero sí, se contuvo, bueno. Se contuvo, pero...
3: No, como que se le quería salir las de cocodrilo, sentía.
2: Por eso te estoy diciendo que se contuvo, para poderte decir realmente lo que sentí y lo que pensaba. Aparte también para sacarle la bendición, como que le costó trabajo, Lidia, ¿eh? Así como diciendo, claro, pues bueno, pues ya, claro, ¿qué me queda?
3: Mi mamá sabe que la quiero, la amo y pues ahora sí que, al igual que ella, quiero a mi hija y pues jamás dejaría a mi hija por ninguna Ya, o sea, lo que fue el pasado ya.
2: Lidia, a ver cuándo nos invita unos ahogaditas por allá, ¿no?
11: Ah, cuando gusten, aquí estamos.
2: Qué bonito, saludos hasta Guadalajara, Alexis. Dile a tu mami cómo se oye el Panda Show.
3: A toda máquina, pandita.

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0: En este martes, envíanos tu mensajito y escúchate al Panda Show 55760 Panda. 55760 Panda, martes 30 de junio del 2026. Si quieres hacer tu bromita, comunicarte de todo México al 807-26-3482. 800 Pandita desde los Estados Unidos, 855-2611-804. 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Y estoy en León, Guanajuato, donde estamos por la mejor FM. Ahí está Jacobo. ¡Qué ole! ¡Buena noche!
1: Hola, Pandita, buenas noches.
0: Buenas noches, a toda máquina. ¿Y tú cómo estás, Jacob?
1: A toda máquina, Pandita.
0: Qué buena onda. Oye, saludos hasta León a través de la mejor 99.9. Saludos y me acompañas por Claro Música. ¿Qué onda, Jacob? ¿Cómo estás?
1: Pues bien, Pandita, estándole ganas, mira, no queda bien.
0: Oye, ¿y a quién va la bromita, Jacob?
1: La bromita es para mi prima, Pandita.
0: ¿Para tu prima? ¿Y cómo se llama la prima?
1: La prima se llama Blanca, Pandita.
0: Blanquita, órale, qué bromita para la prima Blanca, Jacob.
1: Ah, mira, Pandita, lo que pasa que, bueno, ella es una prima lejana. Uh-huh. Su papá, en paz descanse, era primo de mi papá, primo hermano.
0: Ok.
1: Entonces ella, Blanca, tiene dos hijos. Yo tengo una hija, Pandita, de 6 meses. Cumple 6 meses en 2 días. Entonces su bebé también cumple 6 meses, pero le gana al mío como por un día, 2 días más o menos de diferencia.
0: Ah, ¿tanto así? ¿Hasta en eso se pusieron de acuerdo? Órale. Mira, ya ves. Mira, nada más. Bueno, ¿y luego?
1: Entonces, Pandita, la broma consiste en que yo le voy a hablar a ella diciéndole que yo ya me separé de mi esposa, que uh-huh. estoy separado de ella. Bueno, que ya tuve problemas, que ya se dio cuenta de que pues ella me gusta y que estoy enamorado de ella. Quiero intentar una relación con ella.
0: No.
1: Quiero hacer las cosas bien con ella, quiero hacer vida y todo, ya vi.
2: ¡Oh, Dios!
0: Oye, Jacob, pero es tu prima.
1: Ah, Pandita, pues a la prima se le arrima, ¿no, Pandita?
0: Bueno, y aparte es bromita. Oye, pero si te dice que sí, condenado. Oye, me comentabas que Blanca tiene dos hijos, uno de ellos 6 meses, al igual que el tuyo. ¿Hace cuánto tiempo fracasó su relación o qué pasó con su pareja?
1: Ah, mira, Pandita, lo que yo tengo entendido de ella es que el papá de sus hijos, los papás de sus hijos, no se hicieron cargo de ella. No sé si los dos son del mismo papá, pero el chiste es, lo que sí sé es que pues ninguno de los dos se hizo cargo, o ninguno se hizo cargo, porque el papá de su bebé, de su ahorita bebé, de su segundo bebé, pues es un mayor, es un señor mayor ya casado. Entonces, pues nos vamos por ese lado, ¿no? Le gustan los casados.
0: Oh, o sea que tiene experiencia y aparte de todo, pues le busca papá a cada hijo para que no se pelee, ¿no?
1: Ándale.
0: Ok, bueno, por tu parte, ¿vives tú con tu pareja, con la mamá de tu chiquillo de 6 meses?
1: Sí, yo vivo con ella, Pandita, con mi hija es una niña, tengo una bebita.
0: Ah, es niña. Ok, ¿cómo se llama tu mujer?
1: Mi mujer se llama Gabriela.
0: Oye, ¿y Gabriela y Blanca se conocen o en él?
1: Sí, de hecho, de vez en cuando se saludan, se mensajean y se hablan bien, se llevan bien.
0: Ah, ¿y Gabriela sabe de la broma?
1: Sí, aquí está conmigo, Pandita.
0: Ah, mira, qué buena onda, salúdamela mucho. Bueno, entonces aquí la idea, el planteamiento es decirle, me separé, tuve problemas, Gabriel y yo decidimos separarnos, pues cualquier pretexto, falta de compatibilidad, caracteres, infidelidad posiblemente de su parte, no lo sé, pero aquí que la idea es que quieres juntar

0: semanas o el tiempo que quieras, es que estabas haciendo cuchicuchi con Gabriel y le dijiste, ay, qué rico, Blanca, no sabes qué rico. Le dije, te equivocaste de nombre, porque estabas pensando en ella.
1: También es muy buena, pandita.
0: Digo, como para ponerle la cereza, pues vamos a ver cómo reacciona. ¿Por qué le quieres hacer esta broma a Blanca, Jacob?
1: Pues por lo mismo, pandita, para ver cómo reacciona y pues para ver qué cara pone el día que nos vea, pandita.
0: Señores, marcamos, porque las bromas están en este Casto Show.
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0: ¿Hace cuánto tiempo que no hablas con Blanca?
1: Con Blanca tengo un aproximado de una semana, yo creo, que la saludé por WhatsApp.
0: Perfecto, doctor, primero salúdala, ¿cómo estás?
1: ¿Mande?
0: Primero salúdala, ¿cómo estás? ¿Qué has hecho?
1: Ah, sí.
7: Bueno.
1: ¿Blanca?
7: ¿Quién es?
1: Soy yo, Jacobo. Blanca, ¿cómo estás?
7: Ah, bien, oye, ese tío me parece número privado.
1: Es un amigo, Blanca, te estoy marcando de acá del teléfono de un compañero de trabajo.
7: Ah, con razón.
1: ¿Y tu mamá cómo está?
7: Bien, Jacobo, pues hoy te estaba más o menos.
1: Ah, ok. ¿Puedes hablar?
7: Sí, dime.
1: Es que mira, Blanca, últimamente Gaby y yo he tenido muchos problemas muy fuertes.
7: ¿Tú y Gaby?
1: Sí, pues ¿desde cuándo hemos tenido problemas? Nada más cada vez se fueron muy altos estos problemas.
7: No manches. Entonces,
1: mira, lo que te voy a platicar, Blanca, pues yo quiero que quede acá entre tú y yo en confianza.
7: Ah, sí, Jacobo, dime.
1: De hecho, Blanca.
7: Mande.
1: De hecho, yo no le vas a decir a nadie, pero yo tengo 2 semanas, 3 semanas que ya me separé, Blanca. Yo estoy quedando en otro lugar a dormir.
7: No manches, Jacobo, ¿y luego?
1: Nada más que, mira, pues son cosas de que pues uno no las puede andar diciendo al aire, ¿verdad? Porque son cosas muy delicadas.
7: Ey.
1: Pero bueno, Blanca, mira, ya no te voy a quitar muchísimo tiempo. Quiero hablar contigo.
7: No, no te preocupes.
1: Quiero ser bien directo contigo, Blanca. Mira, yo tengo... Dos, tres, el tipo que tengo de separado me estoy quedando con un amigo. Entonces, digo, pues, le platiqué la verdad, le platiqué todos los problemas que estoy pasando y del cual por eso yo te estoy marcando a ti para platicarte, porque, pues, mira, Gaby sabe que yo estoy enamorado.
7: Ah, ¿sí?
1: Gaby sabe que hay otra mujer en mi corazón. Y
7: no quiero, manches, ¿cómo?
1: Quiero intentar una relación, Blanca, y quiero hacer las cosas bien. De hecho, mira, yo donde estoy trabajando, pues estoy ganando buena feria. No sé si te acuerdas que te lo he comentado. De hecho, fíjate, hace como un mes, Blanca, yo estaba teniendo intimidad con Gaby. Hace como un mes, un poquito más de un mes. ¿Y qué crees? En el acto se me salió decirle un nombre, Blanca.
7: Ay, Jacobo.
1: ¿Qué nombre crees que le di?
7: No, la verdad no sé.
1: De la persona que estoy enamorado. Blanca, le di tu nombre. Yo estoy enamorado de ti, Blanca, desde hace más de... Blanca, ¿por qué te estás burlando? ¿Te estás burlando de mis sentimientos, Blanca?
7: No, Jacobo, es que no lo puedo creer.
1: No me lo tomes a mal, Blanca, pero este pecho ya no se llega. Blanca.
7: Mande, si te oigo.
1: Te digo que no me lo tomes a mal porque este techo ya no es bodega.
7: No manches.
1: Desde hace muchísimo tiempo, la verdad, yo no dejo de pensarte, Blanca. Yo no llevaba cómo decirte las cosas, cómo hablarte, hasta que pues esto llegó al límite y Gabriela se dio cuenta de todo. Saqué mis cosas de la casa, yo no vivo con ella. Desde hace mucho tiempo me encanta, te fascino, me fascinas y te sueño, Blanca. Sueño con estar contigo, sueño con el amor contigo.
7: Ay, no.
1: Blanca, yo nomás quiero que tú me des una respuesta y que me digas, mira, yo estoy dispuesto yo por ti, estoy dispuesto yo a hacer vida contigo, a irnos a vivir a las llamas tú y yo. Yo quiero hacerte feliz, Blanca, que tus hijos sean míos y yo crecerlo. Yo quiero eso, quiero que tus hijos pues se queden conmigo y me reconozcan.
7: No, Jacobo, fíjate, Gaby, tienes una niña con ella, no manches.
1: Yo ya me separé de Gabriela, Blanca, yo ya tengo 3 semanas que me separé de Gabriela. Gabriela lo sabe todo, Gaby sabe que yo estoy enamorado de ti.
7: No manches, es que me dejaste pelada, no sé qué decirte.
1: Blanca, yo solamente te pido una oportunidad para hacer

0: te perdí. Nada más lo único que te pido.
1: Jacobo, Jacobo. Tú y yo nada más somos primos, nada más.
0: Blanca, somos primos lejanos, Blanca. Somos primos lejanos, ve la realidad.
1: Todos modos, Jacobo.
0: De todos modos, ¿y qué, Blanca? Yo estoy enamorado de ti.
1: No, no, es que, Jacobo, mira, yo te quiero como un primo, nada más. Aparte,
0: a ver, Blanca,
1: yo...
0: a ver, Blanca, Blanca, confírmame una cosa. Lo que yo siento por ti, que eso, ¿cómo me lo explicas?
1: Yo no soy culpable de enamorarme. Yo no te pedí que te enamoraras de mí.
0: No, Blanca, pero ¿cómo me lo explica? ¿Cómo me lo explica? Yo me enamoré de ti, estoy perdidamente.
1: Es que yo no te di, motivos.
0: No, Blanca, no, ¿cómo no? Tus fotos que subes al WhatsApp, al Facebook, todo eso me enamoró de ti. Yo me enamoré automáticamente de ti y estoy profundamente enamorado de ti. Me gustas mucho y quiero intentar una relación contigo. Yo quiero ser ese hombre que te valore, ese hombre que te cuide, que te ame, que te respete.
1: No, mira, yo nada más te quiero como un cariño de un primo, nada más, como yo así para quererte como otro tipo de persona, no. Yo, fíjate, esta parte yo también ando acá con un señor.
0: ¿A poco no te gustaría enamorarte de mí? ¿No te gustaría que yo te hiciera feliz? ¿No te gustaría intentar una relación conmigo, Blanca? Una relación sincera, una relación cariñosa, amorosa, sincera, como la que te mereces, Blanca.
1: No, mira, Jacobo, entrando muy confundida con lo que me dijiste.
0: Por ti estoy dispuesto a enfrentar a tu familia, a mi familia, a toda la sociedad, a todo León, Guanajuato, Blanca. Yo estoy dispuesto a enfrentarlo. Yo por ti pelearía contra mar y tierra, por tu amor, por ti. Entonces, sí me gustaría que me dieras por lo menos una oportunidad, Blanca. Yo te aseguro y te aseguro que no te vas a arrepentir. Te voy a hacer feliz, voy a vivir contigo muy feliz, te voy a hacer feliz, te voy a dar la felicidad que ningún hombre te dio, Blanca.
1: Mira, Jacobo, es que otra vez volvemos al principio. Y ahorita me quedé hecho, no sé qué decirte, mira. Si quieres, ahorita me marcas, porque yo me siento muy confundida, porfa.
0: Blanca, es que yo ya no tengo tiempo, yo no te voy a poder marcar. Yo el teléfono lo pedí prestado y ya me lo están pidiendo. Yo necesito solucionar este problema porque yo ya no voy a vivir a las Islas. De hecho, no me iba porque no tenía luz, ya tiene luz. Pero yo no me quedé solo, yo me quedé contigo y con los niños.
1: No, Jacobo, la verdad no.
0: ¿No te gustaría que algún día seas feliz tú, que sean felices los niños, que los niños tengan un papá y responsable, honesto, trabajador, cumplidor, que te ame? Que los niños vean el amor que te tengo, el amor que le tengo a los niños. ¿No te gustaría un papá así, un marido así? Yo quiero hacer vida contigo, Blanca. Cuando estuvimos discutiendo, Gaby y yo, hasta ella me lo dijo. Si amas a Blanca, sé feliz con ella, lárgate con Blanca y sé feliz. Es lo que quiero hacer, Blanca. Es lo que yo quiero hacer. Mira, a mí Gabriela no me interesa. A mí me importa mi hija, nada más. Con que yo le pase manutención y que me deje ver a mi hija con eso, es lo único que pido, y hacer vida contigo. Claro, no te descuidaría a ti ni a los niños, a tus hijos. Yo los cuidaría, les comprara lo que me pidieran. Yo me hiciera cargo y responsable de tus hijos. Claro, hacer las cosas bien, Blanca. Es más, mira, yo me quiero casar contigo.
1: Ay, no.
0: Yo no estoy casado, yo nunca me casé, Blanca. Tú tampoco estás casada. Yo quiero hacer vida contigo. Tanto así siento el amor por ti que yo quiero casarme contigo.
2: ¡Oh, Dios!
1: No, pues es que Jacobo, no. No,
0: ¿qué opinas?
1: Jacobo.
0: ¿Qué opinas, Blanca? ¿Qué opinas?
1: No, Jacobo, no.
0: Blanca, no te limites nada más porque tu papá y mi papá fueron primos. Por eso no te limites eso. Tu papá, esperemos que estés cantando en paz. Dios lo tenga en su santa gloria, pero no te limites porque tu papá y el mío pues fueron primos. Blanca.
1: Mande, Jacobo.
0: Vamos a hacerlo así, Blanca. Mira, vamos a vernos tú y yo. Yo te invito a comer a donde tú quieras. A donde tú quieras, en un lugar donde tú te sientas cómoda y a gusto, lo platicamos y yo te voy a dar un beso, Blanca. Y después del beso que yo te dé, quiero que tú me digas qué es lo que sientes, qué sentiste y si estás dispuesta a hacer vida conmigo y estás dispuesta a ser feliz conmigo y junto con los niños. ¿Cómo ves?
1: Jacobo, es que no, la verdad no. No, Jacobo. Yo no tengo tiempo, en serio.
0: Blanca, yo entiendo. Yo entiendo, mira, Blanca, yo entiendo que estés así por la familia, Blanca. pero vamos a luchar por nuestro amor, vamos a hablar y lo platicamos con tu familia y con la mía, vamos a luchar por el amor, por la felicidad que les vamos a dar a tus hijos, Blanca. ¿No te gustaría que yo le diera la felicidad que les necesitan tus hijos? ¿No te gustaría que yo te diera la felicidad que tú necesitas?
1: Pues es que ir a mis hijos, pues cada uno tiene su papá, la verdad. Aparte, estírate, digo, yo no tengo tiempo, mira, yo trabajo de lunes a sábado y el papá del bebé pasa por mí el sábado, estoy ahí en su casa los fines de semana, yo estoy a verme de regreso para mi casa. La verdad, Blanca, tengo que no tengo tiempo, espérame. Aparte, Ori, me mandó el mensaje una sobrina de mi ex, que mi ex quiere ver al niño, que también me dijeron que quiere arreglar las cosas conmigo.
0: Blanca,
1: es que no, Jacobo, no.
0: Yo nada más te pido que no te niegues y no me niegues la oportunidad de hacerte feliz, de hacer feliz a los niños. Es lo único que yo te pido, que no te niegues la oportunidad. Que no nada más porque seamos familia, que por lo de tu papá y el mío, por eso hay que hacerlo por un lado tú, Blanca, y echarle ganas, salir adelante y darte la felicidad, Blanca. A ver, ¿no te gustaría que tú y yo formáramos una familia allá en Las Ilamas, que viviéramos juntos y fuéramos felices, tus niños, tú y yo? Yo te sacaría de trabajar, Blanca. Mira, Blanca, tú no te vas a preocupar por trabajar, no te vas a preocupar por pagar agua, luz, renta, comida, por nada te vas a preocupar. Nada más tu preocupación sería atender a los niños y atenderme a mí, el único que yo te pediría. Yo estoy dispuesto a echarme la responsabilidad y mantenerte a ti y a los niños, sin descuidar a la niña también, pasar manutención. Yo estoy profundamente enamorado de ti, Blanca, hazlo por eso. Mira, yo quiero enamorarte, quiero que tú me ames como yo te amo a ti, y créeme que lo voy a lograr porque yo te amo y quiero hacerte feliz. Quiero que me des la oportunidad de vivir juntos, de ser una bonita familia. ¿Por qué no te gustaría tener una familia? ¿No te gustaría ser feliz con tu marido, con tu esposo?
1: Ay, Jacobo, pues qué te digo, no, la verdad. O sea, no.
0: Que nos viéramos tú y yo, Blanca.
1: Yo no tengo tiempo, Jacobo. Aparte, yo te digo, yo estoy bien ocupada. Aparte, yo porque era el papá de mi hijo, la verdad. Todavía quiero para el papá de mi niño, la verdad. Sea como tú quieras.
0: Papá de tu niño.
1: Sí, la verdad, sí. Yo estoy enamorada de él todavía.
0: Ajá. Mira, Blanca, te propongo esto. Vamos a vernos tú y yo en algún lugar. Yo te invito a comer. Yo te voy a dar un beso. Vamos a ver si sientes mariposita.
1: Espérame, Jacobo, espérame.
2: Te colgó, compadre, no manches. Aquí la neta es que en realidad no le interesas absolutamente nada a la hija de Calimán. Creo que estás bastante gachupín, ¿eh?
3: Buzón de voz. La llamada se cobrará al terminar.
2: Apagadísimo. Pues en fin, Jacob, dime cómo se oye el Panda Show.
0: A toda madre.

Ya nos vamos de 90.7 la mejor. Feliz, contento porque ganó México. A descansar, a dormir como Dios manda, a darle las gracias al Ser Supremo. Y si él mismo me presta la vida, mañana nos escuchamos en punto de las 6 de la tarde. Soy activo del Sindicato de Trabajadores de la Industria de la Radiodifusión, Televisión, Telecomunicaciones Similares y Conexos de la República Mexicana. Orgullosamente, Estir Tijuana. Algo bello. 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Bien chiqueadote que están los plebes. Bueno, me voy bailando, me voy feliz. Y esto dice más o menos así.

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6: Hola, hola, ¿cómo están? Soy Claudia Mejía. En esta ocasión vamos a hablar de un tema que le compete a las mujeres. Bueno, en parte mujeres, en parte a tu pareja, en parte a todos, porque somos una red de apoyo aquí en esta vida. Debemos de tener siempre redes de apoyo y no estamos solitos. Entonces, pues vamos a empezar. En esta ocasión vamos a hablar de endometriosis. Es una palabra medio rara y tal vez nunca la hayas escuchado, o tal vez sí. Pero si eres mujer, seguramente sí. Y para eso está conmigo la doctora Alejandra López Chávez. Ella es ginecóloga y obstetra. ¿Cómo estás?
7: Hola, muy bien, muchas gracias. ¿Y tú?
6: Muy bien, aquí emocionada porque es tu primera vez.
7: Sí, la primera vez.
6: Endometriosis. O sea, yo escucho endometriosis y endometrio. Bueno, ya nosotras sabemos que el endometrio, pues es esa capita que se suelta cuando estamos en nuestro periodo.
7: Exacto.
6: ¿No? Pero se escucha más peligroso y más feo que solamente.
7: Sí, suena,
6: eso, ¿no?
7: Suena intimidante la palabra.
6: Exacto,
7: ¿no?
6: Sí.
7: Pues justo lo que mencionabas, o sea, primero hay que entender que el endometrio es esta parte bien interna del útero que va a tener básicamente dos funciones. La función uno es que se va a hacer gruesita entre una regla y la otra, se va a hacer gruesa porque se prepara para recibir un embarazo. Si en esa mujer, en ese mes, no hubo un embarazo, al terminar ese periodo, va a caerse este endometrio en forma de menstruación, ¿no? O sea, el endometrio tiene que vivir justo en la cavidad endometrial y se va a descamar mes a mes en forma de regla. Sin embargo, la endometriosis quiere decir que hay tejido que no es endometrio como tal, es tejido similar, que eso es muy importante entender que no es endometrio, que es tejido similar al endometrio y que va a estar fuera de esta cavidad, que puede abarcar cualquier parte del cuerpo humano, desde cerebro, desde ¿qué? Pulmones, desde el diafragma, pero principalmente va a estar en órganos pélvicos, que puede ser a lo mejor la vejiga, el uretero, el intestino, o literalmente los ovarios, las salpinges. Si bien esta es la localización más frecuente, no es la única. Entonces, realmente los síntomas van a ser múltiples, muy variados, en muchos matices, y cada paciente lo va a vivir de manera distinta. Entonces, si bien la endometriosis puede tener diferentes grados de afectación, siempre va a haber un dato que nos haga sospechar de ella.
6: Y si dices que es otro tipo de tejido que puede estar en cualquier otro órgano, si de por sí el dolor que una siente en su periodo, no me quiero imaginar el dolor que sería tener ese tejido en otro órgano. O sea, ¿esto sí es así?
7: Sí, literal. O sea, al final del día, el tejido endometrial sano que está dentro del útero va a tener receptores para ciertas hormonas, ¿no? Estas hormonas, de manera natural, las produce el ovario. Pero también hay hormonas que producimos a través del tejido graso, a través de ciertos procesos químicos. Pero en una paciente sana, estrictamente hablando, y te hago mucho hincapié en esta parte que tú me acabas de mencionar, el dolor que sentimos durante la regla. Y ese es un punto pivote. La regla puede doler, claro que puede doler, pero hay un grado para diferenciar cuando es un dolor normal, entrecomillado, y un dolor que ya no se considera normal. Y esta palabra de es que para mí el dolor es normal, el normalizar el dolor, creo que es el gran error que podemos cometer desde a veces las propias pacientes que lo normalizan y también nosotros como médicos que no les damos el peso, ¿no? El justo peso a las cosas, ¿no? Entonces, tener dolor durante la regla puede ser normal siempre y cuando no afecte calidad de vida, que no sea un dolor incapacitante, que sea un dolor que te permita hacer tu vida prácticamente normal. Entonces, la endometriosis puede ser extremadamente aparatosa. Pacientes que durante la regla pueden tener sangrado a través del recto, a través de la orina, que pueden llegar a convulsionar, que pueden llegar a tener desmayos, que pueden tener focos de diarrea tremenda durante la menstruación. Y también importante no encasillarlo solo a la regla, ¿no? Porque a veces los médicos podemos caer a que solamente vas a tener dolor durante la menstruación. Y si no estás menstruando y te duele, entonces no es endometriosis. Y eso es un error, porque la endometriosis es una enfermedad crónica. Crónica quiere decir que dura mucho tiempo, que va a ser se va a ir complicando, que va a ser una enfermedad que va a ser progresiva, y eso hace que cada vez las molestias vayan siendo más aparatosas. Desde primero ser un dolor entre comillas, no tan complejo, que a lo mejor con analgésicos se puede tratar, a terminar en situaciones que requieran cirugía por una obstrucción intestinal, porque la función del riñón ya no está del todo bien, y todo porque esta enfermedad es muy agresiva.
6: Nos decías que hay una estadística que nos puede sorprender. ¿Cuántas mujeres lo padecen?
7: La estadística a nivel México se estima que 1 de cada 10 mujeres van a tener algún grado de endometriosis. O sea, 1 de cada 10, es impresionante. Sin embargo, tardamos en hacer el diagnóstico en promedio de 7 a 10 años.
6: ¿Qué? ¿Por qué?
7: Es muchísimo, exacto. ¿Por qué? Porque los síntomas son sumamente diversos.
6: Wow.
7: El hecho de que el tejido puede estar a lo mejor en el intestino puede hacer que tú, al momento de la regla o fuera de la regla, puedas tener colitis, ¿no? Que tengas esta sensación de estar muy distendido después de comer ciertos alimentos, que tengas problemas al momento de evacuar, que tengas periodos de diarrea, porque el intestino se va a irritar por ese tejido y va a hacer que tengas evacuaciones sumamente líquidas, o que puedas intercalarlas con estreñimiento, porque a lo mejor está obstruida una parte del tubo digestivo, que no permite que pase la evacuación, y puedes alternar entre diarrea y evacuaciones pues duras con estreñimiento y decir es que es colitis. El tema emocional es algo fundamental. O sea, vivir con endometriosis lleva a las pacientes a tener periodos de ansiedad, periodos de depresión, periodos en los que no saben qué está pasando con su cuerpo, y también es fácil que las encasillemos a, bueno, es que tienes estrés por el trabajo, tienes presiones con la pareja, tienes presiones con los hijos, y más bien va de la mano con todo esto de la endometriosis.
6: ¿Por qué les pasa? O sea, pues, ¿cuáles son las causas?
7: Pues mira, la verdad es que desgraciadamente no tenemos los médicos una certeza de una causa única. O sea, hay muchas teorías de por qué sucede la endometriosis, teorías ya muy viejitas algunas de ellas, que tienen casi 100 años de que las empezaron a estudiar. Hay otra teoría que nos habla de que esto se forma desde que éramos embriones, desde que estábamos en la pancita de nuestra mamá. Nuestras células tienen esta capacidad cuando somos embriones de decidir, bueno, tú eres una célula del hígado, te vas para el hígado. Tú eres una célula del cerebro, te vas a cerebro. Tú eres de útero, te vas al útero. Hay teorías en las que estas células no llegaron a su destino final, se quedaron en el camino y por eso quedaron implantes en varias partes del cuerpo. Hay otra teoría que habla de que el cuerpo tiene esta capacidad de transformar un tipo de célula a otra. O sea, hay células que tienen que estar en la parte más superficial de los órganos, que se llaman peritoneo, y a lo mejor sufren este tipo de transformaciones a otro tipo de célula parecida al endometrio. Entonces, la verdad es que hay muchas teorías. También hay teorías genéticas en las que hay un patrón genético de que en tu familia probablemente, si tú tienes endometriosis, tías, primas, hermanas, tu mamá probablemente también tenga endometriosis. Y también cada vez nos acercamos más al tema de las enfermedades autoinmunes, porque hay una cierta relación en pacientes con lupus, en pacientes con artritis reumatoide, esas enfermedades que son también muy difíciles de diagnosticar y que también pueden tener una correlación con endometriosis.
6: Aquí en el ISSSTE sabemos que de primera instancia hay que ir a nuestra clínica.
7: Sí.
6: Ellos nos referirán al especialista. Aquí en el ISSSTE hay todo este grupo de apoyo, tanto emocional como médico.
7: Pues la verdad es que como tal un grupo de apoyo específico para endometriosis, en el tema emocional todavía no, en la parte de psicología todavía no lo hay. En la parte quirúrgica, pues el abordaje ideal es vía laparoscopía. No se sugiere tanto la cirugía abierta porque va a ser bastante más agresiva de por sí. Entonces, en el ISSSTE, en hospitales de tercer nivel, como el 20 de noviembre, como en el López Mateos, como en el 1 de octubre, que hay este abordaje de cirugía laparoscópica, es una buena herramienta. Y todavía más pensando en cirugía robótica. La cirugía robótica viene a ser un parteaguas en el manejo de enfermedades tan complejas como es la endometriosis. Entonces, en este momento, hasta donde tengo entendido, solamente en el 20 de noviembre hay Da Vinci, y eso nos va a dar una oportunidad a los médicos y evidentemente a las pacientes para que tengan manejos mucho más integrales.
6: Me dio mucho gusto que estés aquí.
7: Ay, a ti, muchísimas gracias por la invitación, estoy muy contenta, me encanta hablar de este tema porque siento que como médicos tenemos la responsabilidad con las pacientes de hablar de este tema que a veces está muy oculto.
6: Gracias, yo soy Claudia Mejía, nos vemos en un siguiente episodio. Hasta pronto.
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0: Miércoles de Remember Me, hazme el favor.
1: Miércoles. ¿Qué
0: como dijo mi compa, wow.
2: Wow.
0: Pero pues, échale, vamos a darle.
1: Oigan, en San Isidro, filas normales, hay una espera de, me indica a mí, dos
0: hasta
1: horas.
0: Hasta el puente, hasta el puente frente del CQ, con todas las tijeras, hasta ahí.
1: En la Ready Lane, 1:20.
0: Pues en la, ese está más fácil. Ese está hasta el centro, hasta el Hospital General.
1: Ajá.
2: Ah, bueno.
1: En la Centri me indica 20 minutitos.
0: Mira, esa es arriba del puente y a los condominios azules. Ahí donde están los condominios azules, después del ¿cómo se llama? Del monumento al Padre Quino. Ajá. Ahí.
2: Ajá. Pues está bien.
1: Está bien.
0: O sea, los que traen Sempi, güey.
2: Se nota que no hay fifís, clases.
1: Pues.
0: O sea, luego la opulencia, güey.
2: Papi.
0: Luego el rico humillando al pobre, güey.
2: Sí.
0: El envidioso que me dijo que me iba a echar la mano con su contacto para sacar la cita.
2: Ya te oyó.
1: ¡Ándale, mijo!
3: Pony, es que cosas pasaron.
0: Sí.
1: Sí, mira, te preocupes. Cayó la ley.
0: Sí, oh. Claro.
1: Oiga, una patín son 1 hora. Si se va por Otay, filas normales y el Drury Lane, 1:40.
0: Ahí al Boulevard Industrial, por el lado del McDonald's y como si fueras al aeropuerto, por acá, por el otro lado.
2: Wow.
1: ¿En la Centro y media hora?
2: Sí.
0: Una cuadrita, dos cuadritas sobre el Boulevard Bellas Artes. Súbete por el 7:58.
2: Simón.
1: Y a patín 1 hora.
2: Oye, papito, nomás repito, hubo un choque ahí en a la altura de, sobre la vía rápida, a la altura de Península, y está haciendo trafiquito pesado. No alcancé a ver bien, ya estaban las patrullas y grúas y todo el business, pero sí se veía aparatoso, y ahorita nos mandaron un audio confirmando que sí estaba fuertecito el choque. Mamá, para que tome precaución.
0: Pues ese va a ser tráfico.
2: Y
0: está desde Península y ahorita ya llega hasta Los Álamos.
2: Y... Para que tome precaución.
0: Con eso le digo todo.
2: Si no sabe controlarla, no salga.
0: Oye, fíjate que hay poco tráfico para salir de las 5 y 10, güey.
1: Sí. Está muy tranquilo para aquellos lados.
2: Como que les dieron el día. Muchos se reportaron enfermos hoy.
0: O crudos. Sí, güey. Ahorita, ¿qué te gustaría desayunar?
2: Uy,
0: ¿qué te gustaría?
1: Chilaquiles.
0: Tú dime. ¿Chilaquilitos? Ay,
1: sí, arre.
2: Sí, jalo con los chilaquiles.
0: Chilaquiles.
1: ¡Qué delicia!
0: Ok. Oye, a favor de mi amigo que quedó de mandarme su contacto, ya me lo mandó.
3: Yo sí cumplo.
1: Dile, mijo, más vale tarde que nunca.
2: Con esa pedrada no era chamoy lo que le salía.
0: Ay, pero ¿qué le gustaría desayunar, por ejemplo? Brandon, ayer que anduviste tú ahí en el festejo, ¿qué se te antoja desayunar hoy?
3: Unos tacos varios, yo creo.
0: Al chile. ¿De plano?
3: Sí.
0: ¿Y al chile relleno?
2: Al
0: chile relleno.
3: Fíjate que es mi favorito.
0: También el mío, no es por nada, güey.
2: Pero así que
0: no es por nada.
3: Ajá, machine.
2: Chile relleno quesudo.
0: ¡Ah!
1: ¡Quiero!
0: ¿De quesudo de queso? No sé si
1: sí,
0: es amigo.
1: Sí,
0: ¿verdad?
1: Sí, se me antojo.
0: ¿No?
2: Quesudo de queso.
0: Vamos a darlo, qué rollo.
1: Me encanta. Iniciamos.
0: Después hablamos de los desayunos porque así ya me di cuenta de la hora.
1: Pues iniciamos el show del Pony.
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0: Merlín, güey.
1: Y sí, ¿verdad? ¡Oh! ¡Qué romántico!
0: ¡Ay, güey! ¡Qué rolita! Es la de Ghost, ¿no? La sombra del amor.
1: Simón.
2: No, es la del guardaespaldas.
1: ¡Ay, sí, es cierto!
0: Ay, te digo que. Y eso que el amor lo sacó, güey.
1: Se me olvidó. Es el bebechito con amor.
2: Es el pollo Houston.
0: Fíjate nomás, güey. 1992 en Bodyguard.
2: Wow.
0: 1992.
2: No manches.
0: Estelarizada. Sí. De hecho, se estrenó el 25 de noviembre del 92.
2: Wow.
1: No manches.
0: Alcanzó los premios People's Choice al actor dramático favorito, ¿eh? Una película pesada. Es decir, dos horas con 9 minutos de las que empezaron a romper la barrera de las 2 horas en aquellos tiempos.
2: Ok.
1: No, hombre. Ni Amanda batallando dándome.
0: ¿Cuál es la película más larga que te acuerdas haber visto?
1: Titanic. Titanic.
2: Yo me acuerdo que Titanic, la versión VHS venía en dos.
1: Dos. Era mi película favorita.
0: ¿Han oído hablar de Ben Hur?
2: Ben Hur también está larguísima.
1: Se me ha tocado.
0: No manches. La versión moderna está cura también, ¿eh? Se aguanta. Se aguanta.
2: La del Señor de los Anillos, la 3, la versión extendida.
0: Ay, güey, la señora. Yo nunca la he podido ver, güey.
2: Tiene como 3 finales.
0: No, me quedo dormido, güey. Te lo juro, güey. Diosito sabe que me quedo dormido, güey. Nunca le he podido terminar de ver.
2: Te duermes en lo mejor, yo creo, papito. Cuando ya vas a toda la pelea.
0: Como siempre. Como siempre. Me duermo en lo mejor.
1: No
0: entremos en detalles, comenzamos. Bienvenidos a una edición de este miércoles 1 de julio. Sí. Ay, güey, 6:08. Sí, bueno. ¡Salto!
2: Hoy, 1 de julio, no manches, papito.
0: Ya, se te fue la primera mitad del 2026 y se acabó.
2: ¿Y sí? Hoy, precisamente.
0: La primera mitad.
2: Hoy en México celebramos.
0: ¿Quién va a cumplir años el jueves?
1: ¡Ey, ni, ni, ni, ni, ni, ni!
0: ¿Quién va a cumplir? Para que te mande sus regalos. Mañana es cumpleaños de quién. Mañana es cumpleaños de la Pepe. Chichín, todos esos mendigos novios que dicen que tienen, güey. Que la critican de sus desayunos. A ver si le mandan uno, ¿eh?
1: A ver si me mandan
0: mañana es cumpleaños de la Pepe. Y el viernes del bebecho. Así, back to back.
2: Que porque no desayuno.
0: No. Esos güeyes que dicen que te se la pasan saludándote todo el año. Feliz cumpleaños, güey. Feliz cumpleaños, güey.
1: Te apuesto que no te van a ver si te felicitan ese día. Ahora sí, mandar
0: con algo, güey, con un desayuno. Ahora pues, saltean.
2: Hoy celebramos a San Aarón. Además, es día de la fiesta de la preciosísima sangre de nuestro Señor Jesucristo. Y si tú llevas por nombre. Ay, bueno, del señor de Chalma, dice. Señor de Chalma, Cristo. Además, Martín, Domiciano, Teodorico. Hoy es onomástico. En México, pues ya te lo dije, el Día del Ingeniero. Y Mundo Mundial es Día Internacional del Chiste, Día Internacional de la Fruta, con F, y Día Internacional del Reggae.
0: Con R.
2: Con R.
1: Sí,
0: sí,
1: bueno.
2: Digo,
0: sí, ¿por qué tiene que la fruta con F? Pues con la del punto.
1: Sí,
0: comenzamos.
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2: Buenos días a todos. La temperatura máxima para hoy
4: serán 21 grados. Estará frío.
0: Ay, señora, ¿qué le pasa?
1: Está resfriada.
2: Nubladito, ay, perdón. Nubladito a la mañana, pero fresco. Y solecito rico a partir de las 11. Así que si puede lavar, con precaución. Informó su amiga Janet.
4: Chicho, Nájera.
1: Ay, gracias, hermosa.
0: Yo me la imagino, señora, con hambre.
2: Imagínate.
0: Ay, aquí comenzamos, oiga.
2: Sí.
0: Suman más de 1,943, lamentablemente, los fallecidos por los sismos en Venezuela.
2: No manches.
0: Sí, lamentablemente, sí. ¿Y sabes qué se los decía? Y lamentablemente, los que están ahorita desaparecidos van a terminar en esa condición. El que las personas, y perdón que sea tan dramático y tan negativo, güey, pero cuando tú estás bien, dicen que por ahí un dicho bien cierto, las noticias malas siempre tienen alas, ¿no?
2: ¿Sí?
0: Ojalá rezamos porque estén bien, o cuando menos que sus cuerpos sean rescatados para que también los vivos, los que se quedan de este lado, puedan descansar al saber que le dieron cristiana sepultura a sus familiares,
2: sí,
0: ¿no? Más de 1,943 muertos por los sismos y más de 6,500 personas han sido rescatadas, ¿no? Todavía con vida, o sea, la esperanza está ahí. Ayer mirábamos el partido de fútbol, un grito que fue invitado por el anunciador, decía, empezaron a gritar, no están solos, sí, pues no están solos. ¿Cuál es la mejor forma de decirles que no están solos? Pues amigos, la oración, digo, cada quien en su fe, cada quien en su fe, en su karma, en lo que ustedes crean, ¿sí? En buenas vibras, en la Pachamama, no sé, lo que ustedes quieran. La oración, la buena vibra de decir, ¿sabes qué onda? Primero, que estén bien. Y segundo, decimos los católicos que no hay fe si no hay caridad, ¿no?
2: No.
0: Entonces, si no hay caridad, ¿de qué sirve que tengas fe? Entonces, atendiendo lo que decía justamente en el evangelio de este domingo, que decía, oye, pues haz por los demás lo que valías por ti, ¿no?
1: Exacto.
0: Entonces, ¿cómo lo podemos hacer? Mira, si tuvieras ganas, ya estuvieras preguntando, metiéndote en la red, ¿cómo puedo ayudar?
2: ¿Cómo puedo empezar,
0: ¿no? Obviamente, muchas veces es con dinero, muchas veces es con víveres, muchas veces hasta una relación. Una relación de enlace, por ejemplo. En fin, ahí está.
2: Oye, hermoso, ¿sí? Nomás repito, sí salieron muchos videos ya de gente de Venezuela recibiendo ayuda de la, o sea, los víveres y comida que mandaron aquí. Y pues sí, había quejas porque me habían mandado tortillas, habían mandado queso Roquefort, creo. No, perdón, es queso cottage.
1: Sí, pero eso
2: dices, no manches, pues es perecedero. Entonces allá llegó ya echado a perder. Ropa manchada, o sea, ropa usada para empezar. Y
1: pero en
2: manchas,
1: mal estado, pues.
2: Y todos decían, no.
0: Luego la gente se agüita porque dice, ay, limosnero y con garrote. No, se llama dignidad.
1: Exacto.
0: O sea, si no es tu basurero, cuando vayas a dar, no nomás a Venezuela, a cualquier centro de acopio, que para los niños, que para los ancianos. O sea, no es estos centros de ayuda, no son centros de acopio, no son tu basurero.
2: No.
0: De verdad. Cuando tú des algo, procura, y te lo digo en veras, en buena onda, es como si tú lo fueras a recibir, pues de menos limpio. Ya no te digo perfumado, no, de menos limpio. Si vas a dar un pantaloncito, pues que no esté todo zurrado, güey. Que no esté con manchas de orines. O sea, una lavadorcita no le pasa nada, aunque no lo doble si tú quieres. Déjales ese labor, pero que estén en buen estado. Que hay que tener dignidad para dar. Así como también dignidad y agradecimiento para recibir.
2: Sí, exacto. Exacto, hermoso.
0: Vámonos.
2: Bien dicho.
0: Oye, a nivel internacional, Donald Trump anda bien enojado.
1: ¿Y ahora?
0: Quiere quitarle la nacionalidad. El negocio de tantos tijuanenses quiere quitarlo. ¿Cuál es el negocio de los tijuanenses? A ver, bebecito, si ahorita tú... Ay, no, tú no puedes embarazar a nadie ahorita. Pero a ver, Peque, si tú te quedas embarazada de tu pareja,
1: ajá,
0: ¿en dónde tendrías tu hijo? ¿En Tijuana o en San Diego?
1: En San Diego, mi padre.
0: Claro, claro, es el negocio de tantos y tantos y tantos y tantos tijuanenses, que así son norteamericanos. Si no, pregúntale a mi esposa, la vi.
1: Busco americano que me embarace.
0: No, o mexicano, pero nada más tienes a tu chamaco en el otro lado. ¿Y eso qué hace, bueno, americano? Cierto. Eso hace americano a tus hijos, y a los 21 años, ellos te pueden te pueden arreglar papeles a ti.
2: Que por cierto, ya te ponen poquito más trabas, a la hora de cruzar.
1: ¿Ya?
2: O sea, si ya te ven muy, o sea, la panza ya muy, muy pronunciada, te pregunta que cuánto tienes, cuántos meses.
1: Ay.
2: Y si ya estás medio cerquita, te mandan para atrás.
1: Qué bueno que no he cruzado para que no me vea la panza.
0: ¿Sabes qué es lo más gacho, güey?
1: ¿Qué?
0: Que te pregunten que si estás embarazada, güey. Que ¿Cuánto te falta para dar a luz? Y que no estés embarazada.
1: Miau, miau, miau, miau.
2: Se ha pasado.
0: Eso sí está feo. ¿Cuánto tiempo tiene para embarazo, para dar a luz? Ay, estoy embarazada.
2: No, es cosa normal.
0: Oh, sorry. Es por...
2: Como la del reportero, es panza normal.
0: Oye, ¿qué te dijo? ¿Cómo se va a llamar el bebé? Caca. Caca. Vámonos. Entonces, Estados Unidos, ayer, digo, Donald Trump va por esa medida, y ayer la Suprema Corte le dio palo, le dijeron no. Ah, no, pues entonces me voy al Congreso donde es mayoría. Algo parecido a lo que hace Morena. Cuando no puede con ¿cómo se llama? Con la Suprema Corte, pues entonces legisla para que la Suprema Corte lo avale.
2: Sí, sí, exacto.
0: O sea, la Suprema Corte, las Cortes hacen lo que dice la ley. Y la ley dice que no lo puede quitar. Entonces, ¿qué hace? Modifica la ley.
2: Y algo así quiere hacer con lo de la demanda que tuvo, por cierto.
0: Ah, sí.
2: Que fallaron en su con. Ya ves lo del ¿cómo se llama? Que tiene.
0: Sí,
2: que
0: ayer lo dijimos.
2: Ah, pues de eso.
0: Cinco primero y después 80 y tantos.
2: Que según se lo va a llevar ahí al Congreso.
0: Pues mira, ¿qué podemos decir? ¿Qué podemos decir de un señor que tiene ese tipo de aberraciones? Que está enfermito y que el vato lo relacionan con Epstein.
2: Hey, lo relacionan mucho.
0: Mucho. Y cada vez que se va a hablar de él, sale un conflicto a nivel global.
2: Ay, sí.
0: ¿Y sabes qué es lo peor de todo? Que ni siquiera alcanza todavía su segundo año de mandato.
2: Sí, cierto.
0: De 4. Wow. Dijo mi copa. Wow. No.
3: Bonilinos.
0: Oye, por cierto. Fíjate lo que son las cosas, güey. De voladita. Daniel Noboa, él es norteamericano.
2: Sí.
0: Y es presidente de Ecuador.
2: Sí.
0: Que, por cierto, nos puso 3 peladones el día de ayer, güey. ¿No?
1: ¿Cómo 3? ¿Es el
0: ese? Ah, no, esos son monumentales, güey. Pero es norteamericano. Es norteamericano y el vato, es presidente de Ecuador. Lo mismo pasa con Espriella, el nuevo presidente de Colombia.
2: ¿A poco?
0: Y la oposición le dice, bueno, está bien, pero renuncia a tu ciudadanía norteamericana, güey.
2: Le dijeron.
0: Aquí en México, a ver, te lo voy a dejar de tarea y te lo voy a resolver después de que regresemos. A ver, una persona que tiene doble nacionalidad. ¿Puedes ser presidente de México?
2: ¿Doble nacionalidad?
0: Tú que naciste en Estados Unidos.
2: Ah, ahí está.
0: Y tus papás son mexicanos. Tus papás son mexicanos.
2: Sí me la sé, papi. Eso sí me la sé.
0: A ver.
2: No puedes.
0: ¿Por qué?
2: Tienes que ser nacido a fuercitas, pero así de ley. Ahí no aplica la de Chabela Vargas.
0: Muy bien. Tú, bebechito, muy bien. ¡Costa Reynoso!
2: ¡Besos a todos! ¡Los amo!
0: Ah, oye, aunque ustedes no lo crean, no es muda, es la única locutora que es muda, no. Rocío Martínez. Buenos días, la Chío.
1: Buenos días.
0: Sí está.
1: Sí habla. Que soy concentrada.
0: No lo dije lo contrario. Okay. Oye, Paola Trejo.
1: La señorita del programa, buenos días.
0: Ay, no, es cierto, bueno, ella, la señorita del programa está tomando video ahorita. Está en las redes sociales.
1: Yo sí la tengo como calcetín sin elástico.
0: Ay, vaya, no me la imagino. El señor Favela Labri.
5: La señorita de este programa, sí, ¿eh?
0: Claro, claro.
5: Estamos transmitiendo desde el Facebook de La Mejor Tijuana para que se conecten.
0: Para que se conecten, ya, que se conecten. Ya te sale.
5: Lo estoy tratando de eliminar ya, ¿eh? Pero ahí va.
0: Muy bien. Vamos a darle, yo soy el tercer nivel por número 10 y también dice de Dios, se verán.
1: ¡Qué bonito es!
0: Tenemos un WhatsApp, ¿cuál es?
2: 664-342-4488, 664-342-4488, Show del Pony, buenos días.
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1: 6:23 a.m. Buenos días.
0: Yo, Choloco, qué raro con usted, qué raro.
2: Cholo, loco.
0: México, México. Ay, todavía no celebrando, yo me chingue. Me quedé dormido un poquito, pero no es piri, no es piri, Simón, no es piri. Anduvimos ayer reportando Joaquín, estoy, güey. No viene el trip. Estoy andando en el trip, es más chido, carnal. ¿Qué onda, Salacido? ¿Qué rollo contigo?
13: Hola, buenos días.
0: No, pues aquí echándole onda. Güey, la chica está bien bonita. Me acordé de mi sobrina ayer, güey. Mi carnal se puso bien acá, bien acelerada, güey. Porque mi sobrina, la que se parece a la Shio,
2: Simón,
0: llegó y le dijo, ¡ey, jefa! Porque yo me listé temprano, güey, para irme acá, compa, ¿cómo se llama? ¿La Revo? ¿Al Fan Fest? ¿Cómo
2: es Simón?
0: Simón. No, pues me puse bien chukis acá, dije, ¡zarre! Me puse la verde. Oh. No, esa me la fumé. Ahora que me acuerdo. Bueno, pues acá. Y me dijo, tío, ¿dónde vas a ir a la Rebu? Le dice, yo también. Le dije, ¿sabes qué? Pues háblale a tu jefa, dile a tu jefita, porque lo vi brava mi carnala. Sí, y le cayó con su jefa, o sea, mi carnala. Le dice, ¿qué onda, jefa? ¿Me das quebrada de ir a la Rebu? Acá y todo el rollo con mi tío Cholo Loco. Y luego le dice mi carnala bien pasada de verdura, mi carnal, dice, pregúntale a tu papá. Y le dice mi sobrina, amá, no te guapa, ni tampoco permiso. Te dije que mi carnal era bravo.
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0: las 6 de la mañana con 28 minutos. Estamos en el Pony News.
1: Si usted supiera lo que se pierde cuando está fuera de, cuando no se conecta al Facebook La Mejor Tijuana. Ahí está el Brandon.
2: Ahí está el Brandon.
1: Y ahí estamos nosotros.
2: Sí.
1: Obviamente yo estoy fuerita, ¿verdad? Pero ahí están, ah, me traen su propia fiesta estos chamacos ahí. Vamos a la información, ¿les parece?
0: Arre, Lulú.
1: Este, a ver, ya empezamos. Esta, ahí te va unas, este, México, fíjate bien. México sí quiere el T-MEC, lo está promoviendo.
2: Sí.
1: El Tratado de Libre Comercio. Obviamente Canadá también dice, no, yo también, güey, méteme.
2: Incluye. Sí,
1: México, méteme, no me dejen. Porque este güey me quiere dejar fuera, México, chin, chin, sin rajas. Y México, no, sale, va. Que México también por sí mismo, ¿eh? No creas, la neta, no creas que nos interesa mucho Canadá, güey. Claro. La neta, lo que es, la neta. Ahí entra el efecto de la neta.
2: La neta.
1: Bueno, y este... Pero Estados Unidos dice, mira, yo la neta no quiero firmar. Es lo que dijo Estados Unidos.
2: Sí, así dijo.
1: Bueno, eso es lo que sabemos. Pero Estados Unidos sabe, está jugando sus cartas, va a prorrogarlo. Este, Estados Unidos quiere ponerlo en revisión hasta 2036.
2: ¡Hala!
1: ¿Y qué es lo que va a pasar entonces? Mira, como lo dijo Marcelo Ebrard, por lo pronto las cosas van a quedar iguales, no pasa nada. Uh-huh. Es más, va a salir este presidente que no lo quiere y probablemente el que siga, si sí lo quiere y se reanuda.
2: La neta.
1: Así es de que, como dijo, tranquila, tranquila. Gracias por sus efectos. Bueno, en más información, fíjate que allá en Los Cabos, ¿se acuerdan? Este, la semana pasada dimos cuenta de que las celebraciones de uno de los partidos de México agarraron un carro y lo empezaron a batir como si fuera licuadora.
2: Simón.
1: El dueño del carro le pisó y se llevó a varios pelados.
2: Ah, bueno, sí. Creo que 19, este, ¿no?
1: Simón. Bueno, este pelado fue y chocó. Lo alcanzaron la turba de raza. Este señor, sin deberla ni temerla, iba manejando con su familia, porque iba con su familia.
2: Simón.
1: Y le empezaron a mover el carro. Él se asustó y le pisó. Pensó que le iban a voltear el carro. Y como trascendió en la Ciudad de México, a un vato se le subieron a brincársele en su pickup y dice, y decía en las redes sociales, oigan, está muy padre, qué bueno que se divirtieron, etcétera, etcétera, pero ahora quién me paga mi carro. Y el pickup todo destrozado.
2: Todo.
1: Y él no se fue. Bueno, regreso. ¿Quién les paga a estas personas? ¿Quién les paga por sus daños?
0: Exacto.
1: ¿No? ¿Quién le paga a estas personas por sus daños? Esta persona va y choca enfrente, lo alcanza la banda, lo agarra a madrazos, lo deja como Santo Cristo y ayer falleció, güey.
2: No manches.
1: Ni él sin deberla ni temerla, güey. ¿Quién le va a hacer justicia a él?
2: No, ¿va a encontrar no culpable?
1: ¿Quién le va a regresar la vida?
2: La familia que presenció eso.
1: Ahora, sí, güey, todos aquellos que tocaron ese carro ya son culpables, güey. Dice la fiscalía que va a dar todas las facilidades para deslindar y tal rollo. ¿Sabes a cuántos van a agarrar? No. A ni uno, güey.
0: A nadie.
1: A ni uno. Bueno, oiga, el INE recibió denuncias por actos anticipados de campaña de los que está haciendo Morena. Porque, pues, obviamente ellos le llaman, y lo dijo el INE, el Instituto Estatal de Electoral, uh-huh. Dice, no, pues es que no es culpa de... No están haciendo actos anticipados porque ellos es un procedimiento interno. Es ellos están sacando quién va a ser el representante de la defensa del voto para sacar más votantes para su partido. Ajá. No tiene nada que ver. Así es de que no puedo entrar. Exactamente.
2: Ajá.
1: Lo cierto es de que los demás partidos pues no lo están haciendo. Son los huecos que tiene la ley, pues es cuestión de aprovecharlos.
2: Pues sí,
1: ¿no?
2: Pues sí.
1: Oigan, ayer chocó en Suburbaja. 15 lesionados. ¿Vieron las noticias, güey? 15 lesionados, güey. Chocaron contra un Focus y una F-50. Oigan, también en más información, dice la gobernadora que van a dar las facilidades a las nuevas empresas para que se instalen y traigan trabajo al estado. ¿Se han dado cuenta cuántas naves industriales hay solas?
0: Pues sí, yo he visto bastantitas.
1: ¿Eh? Sí. Ay, vaya que sí, güey. Uh-huh. Vaya que hay un montón de naves industriales. Y dices, aquí chamba que ya no hay, güey. No,
2: es correcto. ¿No?
0: De hecho.
1: Oye, la Cámara Regional de Comercio de San Diego quieren meter al Tratado de Libre Comercio la contaminación del río Tijuana. Se los dije, güey, se los dije. No, ¿por qué? Por la contaminación de, que hacen del vertedero de agua a playas de Tijuana y a las playas de Imperial Beach. Es dicen que, sí, que es inaudito la cantidad de contaminantes que hay ahí y de la cantidad de contaminantes que se están virtiendo de los dos bandos, tanto de Estados Unidos como de México,
2: Es que es una exageración, papi, la neta. O sea, hasta café sí, se ve el agua.
1: Hasta café se ve el agua, esa es la realidad. Entonces dicen, oye, pues vamos a hacer, tenemos que hacer algo. No puede ser que la primer potencia, la potencia más grande del mundo, no puede, que es Estados Unidos, no pueda con esa planta. Ellos también están contaminando, no solamente Tijuana, ¿eh? ¿Sí? Es cierto que el río Tijuana les manda un hilito de agua, pero el resto de agua es el resto, es lo que está contaminando también ellos con esa planta que tienen ahí donde está la carretera internacional.
2: Es correcto.
1: Y nadie dice nada.
2: ¿Qué van a decir?
1: Oye, dale play. Dale, y nada más para no dejar de decirlo, ayer se murieron 3 en el festejo de México, 2 de ellos por asfixia, muchachos.
2: No.
1: Simón, asfixiados, apachurrados, pues, sí, por apachurramiento. Sí. Así en los festejos, allá en la Ciudad de México.
0: Sí, un señor.
1: Estamos aquí en el show del pony.
0: Buenos días.

0: 6:37.
1: Muchachos. A ver, Chío, danos las garitas, Chío. Danos las garitas. Danos las garitas.
0: Ahí va. Si usted va a ir al otro lado ahorita, la fila normal en San Isidro dice que hace 1:50.
1: No le creemos, ¿verdad?
0: No.
1: Está hasta el puente, está el puente del Secuta, así que déjense de cosas. Okay. Y luego
0: va Ready Lane 1:30.
1: Más o menos a donde está el puente de las Quinceañeras, ¿verdad, morro?
2: Sí.
1: Y va subiendo, va increciendo.
0: Esa se pone intensa muy rápido, así que no sé si es confiable. Pero bueno. Sentry dice 20 minutos.
1: Y sí, la verdad que sí, la opulencia vive.
0: Otra presumida. Tú y yo nos vamos por la Ready Lane.
2: Y Chido y yo por allá. Nos esperamos.
1: Ay, no quieres nada, perro.
0: Nada mento.
2: Allá los esperamos. ¿Otay?
0: Caminando San Isidro, 1:00. Si vas por Otay, dice carriles normales, 1:40.
1: Está hasta el McDonald's.
0: Igual y sí. Ready Lane, 1:30.
1: Está hasta. Como si fueras al aeropuerto, ahí te las vas a topar ahí por los campos de fútbol.
0: Ok, ¿y Sentry 1:30?
1: Sí, una calle, dos callecitas afuera del Boulevard Bellas Artes.
0: Ok, si van caminando, 1:00.
1: Ay, sí. ¿De qué te ríes, perro?
2: Es que ya ves lo que estábamos diciendo de lo de la Sentry. De repente volteó la cámara como si fuera programa de televisión y le hago, ¿y si sí?
1: Ay, cállate. Uy, ¿y por qué no? Dijo Morita.
0: Ándale.
1: ¿Sabes qué? Caes gordo, güey. Vamos, ¿qué más sigue? Denle, morro.
3: Ya, mi pony, pausa.
1: Pues ahora, ¿la Chío?
2: Chío.
3: ¿Yo?
2: ¿A dónde vamos, Chío?
1: Ahí es cuando tú dices.
0: Show
3: del Pony.
0: Una
2: pausa.
0: Nos vamos a una. ¡Ay, bien! A una pausa y regresamos.
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7: 6:41. Buenos días.
8: Oye, a ver, explícame dónde fue ese, güey.
9: Oye, hermoso, sí, nos mandaron una
8: fotito. Mundo Divertido.
9: Una fotito. No, es el... ¿Cómo se llama? ¿Mundo Divertido?
8: Dice... No sé, tú velo, güey.
9: No, haz de cuenta que es... Yo creo que en el puente peatonal... Que está justamente en el... Antes de entrar al Paseo de los Héroes... Es que, ¿qué es? El Benítez, ¿no? Antes de que se convierta en Paseo de los Héroes... Antes de llegar a la Lázaro, donde hay un hotel... Que de hecho ahí se ve la vía rápida al ladito... El
8: sí, Macarro. Se llama el Hotel Misión, güey... Ese, ese. Bien, se ve. Luego sí se nota que los tira al aire...
9: No lo quise decir, ¿no, Coco?
8: Uno que sí sabe dónde, güey, sabe exactamente qué rollo...
9: Sí, no.
8: 4.50.
9: Y se estrelló.
7: Don Coco, don Coco, no, mijo.
9: La sencilla. La sencilla, don Coco.
8: No, la que. Echar maromas.
7: La de espejito, ¿qué pasó ahí? La de espejito.
8: Esa es otra.
9: Un carro se estampó justamente con el puente peatonal. Y la neta sí estuvo aparatosillo. Lo más está obstruyendo el carril del lado derecho para que tome sus precauciones. Pero
8: como
9: sí.
8: Que andaba crudo, porque no hay una razón así como para que se hubiera roto su madre.
9: No, ándale, no se ve otro carro ni nada. ¿Quién sabe?
8: Ya sé, güey.
9: Ay, no.
7: Con precaución. Bueno, pues. Ahí está. ¿Qué hubo, don Coquito? ¿Cómo está, mijo?
8: Estamos muy bien, hombre. Oye. Disfrutando todavía, ya sabes, lo de México y todo el rollo.
9: Bien, don Coco.
7: Ven muy bien.
8: No, bueno. Oye, te voy a decir una cosa. Ayer me preguntaron, oiga, don Cuco, ¿por qué aquí, por qué los hombres no pueden tener dos mujeres en México como en otros países?
9: Ah, don Cuco, sí es cierto. ¿Y qué le dijo?
8: Porque la ley nos protege, güey. Si no, imagínate, nos harían garras ya.
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0: 37. Estamos con los deportes.
1: Seis de la mañana con 47 minutos y nos vamos con los deportes, Pony.
2: Ah, no me digas.
1: ¿De verdad?
2: Está muy seria la morra, güey. Está muy seria.
3: Ya le dije.
4: Ahorita le hago cosquillas.
1: Ya le dije, relájate.
2: Hazle cosquillas. A ver, hazle cosquillas. ¿Qué no las ves reír, güey?
1: ¡Ay, no!
4: Peque, ahí no.
1: ¿No era ahí?
4: Peque, ahí no.
2: Peque, cálmate.
1: Ay, perdón.
2: La Peque bien sátira le dice, ven, hija, siéntate en mis piernas, te voy a enseñar.
1: Yo muevo tu mano.
2: A ver. A ver. Ya, espérense, cochina.
1: ¿Qué va?
2: Ahí va, morro. Es el descuento de voladita. ¿Empezamos con béisbol?
4: Sí.
2: Ah, ¿o con el fútbol?
4: Béis, empezamos con béis.
1: Sí.
2: Béisbol, bueno, pues hoy perdieron los Padres, qué raro. No. Y ya no me pregunten más. No.
4: Es que
2: los. Oh, sí, dime.
4: La neta, papito. Yo estábamos viendo el juego porque ya es que atrasaron el de fútbol. La neta, estábamos viéndolo y dije, güey, se las dejaron ir en la cuarta. Y ya no voltearon, o sea, los Padres de repente como que quisieron despertar, pero no se vio. Y eso que Tatís pegó dos home runs ayer. Gavin Sheets también pegó su respectivo home run. O sea, ¿los demás qué onda?
1: Solitos.
2: El bateo oportuno no hay.
4: No hay. No existe.
2: No hay. Por lo pronto, hoy los Toros de Tijuana tienen un cartelera doble. Se enfrentan dos veces al equipo de los Acereros.
4: Douglas, es correcto, papi.
2: Douglas, sí, primero, uno más para asegurar la serie. Y todos los partidos, la mayoría de los partidos van a jornada doble. Hicieron una pausa para no verse afectados por el partido de fútbol ellos de la selección mexicana de fútbol. Así es de que ir, ya está. Y recuerden, el próximo viernes se abre serie contra los Dorados de de Durango.
4: Calientes de Durango,
2: aquí en el estadio de los Toros.
4: Sí. Chulada, papi.
2: Ahora sí, vámonos ya, güey, al fútbol. Hombre,
1: sí.
2: A ver, ayer hubo tres eliminados. Y tres que pasaron la siguiente ronda, que van en la lucha de la negra por de 40 pulgadas. Ayer le gana Noruega 2-1 con gol de Haaland al final. Y eliminan a Costa de Marfil, que la neta hizo un papel muy digno.
4: Muy digno, ¿no? La neta sí, muy digno.
2: ¿A quién eliminamos?
4: A Samuel David López. Bye, bye.
2: Y sigue adelante. Noruega.
4: No, pues no lo encuentro, papi, pero sí. Noruega sigue adelante.
2: Bueno, Francia ayer, sin despeinarse, le pega 3-0 a los suecos y los elimina, carnalito. Y Francia se ve sólido, ¿eh? Francia va a adquirir etiqueta de campeón, ¿eh?
4: Sí. Trae caché.
2: Sí, ayer en New Jersey. Pero sigue adelante, Francia, ¿quiénes son?
4: Sorry para Fernanda Castro Moren. Bye, bye.
2: De Suecia. ¿Y quién sigue adelante?
4: De Francia, espérame, porque Luis Villalobos Santana.
2: Y el partido que queríamos ver. A ver, contexto. Desde hace algunos años entramos en conflicto con Ecuador. El presidente Noboa, desde tiempos de López Obrador se dio asilo político a el expresidente de Ecuador, por el cual pesaba una denuncia en su país. México le

0: asilo y nadie puede entrar por él. El presidente no va, le vale madre, agarra la ley internacional, se la pasa por el arco del triunfo y violenta nuestra embajada. Eso es invasión. Eso es como si se hubieran metido a nuestro territorio. Sí. Nuestro himno nacional dice, Maciosare, un extraño enemigo, ¿verdad?
1: Sí, pero este vato se llama Novoa, papi, no Maciosare.
0: Nada, no, bueno. Entonces, se aplica, y todavía declaran non grata a nuestra embajadora.
1: Aparte.
0: En ese entonces, sí, güey. Y también al presidente, y los declaran non grato. Sí. En ese entonces. Entonces, México retira cualquier relación con ellos, ¿no? Y en tiempos ya de Claudia Sheinbaum.
1: Creo que fue
0: con. Y hasta Claudia Sheinbaum les dice, pues, mira, para lo que negociamos con usted. Ah, porque con Claudia Sheinbaum nos dicen, además nos quisieron aplicar aranceles tipo Donald Trump, güey.
1: Sí,
0: y México dice, ah, qué bueno.
1: ¿Qué eran nosotros, los camarones?
0: Nosotros, ustedes, no les vamos a... Sí, están mejor los camarones de Sinaloa. Así es que es sin pedo. Es lo único que importamos de allá. No, sin bronca. No. Ustedes son los que van a extrañar todo eso. Tras, tras, tras, tras, tras. Y Novoa esperaba que entráramos en un arreglo. No, hombre, México los ignoró, como los sigue ignorando y los seguirá ignorando. Entonces, muchos ecuatorianos quisieron comprar boletos para el mundial, pero pues no hay visas.
1: No hubo visas.
0: ¿Cómo le hicieron por medio de otras formas, ¿no? Entonces, entonces la prensa es que me da risa, perdón, pero es que la prensa ecuatoriana como si fuera la guerra, no, México, y luego me tocó ver un meme, lo que valen los jugadores de Ecuador y lo que valen los mexicanos, o sea, dos jugadores de ellos pagaban creo que toda la selección mexicana.
1: Simón. Es que tienen a uno en Chelsea y uno en el Paris Saint-Germain, por eso.
0: Pero porque les gusta gastar a sus equipos, güey.
1: Sí,
0: o sea,
1: la neta, sí.
0: Que no, ayer en la cancha quedó demostrado que vale más Alvarado y Morita juntos. Que todo el equipo de Ecuador.
1: Morita solo, papá.
0: No, o sea, Morita, güey, créeme, lo está llamando la atención de muchas partes. Y no es que lo estén inflando. Véanlo jugar, güey.
2: Se me hace un morro muy cercado. Véanlo jugar.
0: Sí, güey, 17 años. Este morro con 3 años más de experiencia va a tener 20 años, güey. Va a tener 20 años jugando a ese nivel. Yo no digo que vaya a ser Messi, no, pero va a ser un jugador muy rentable. Si las lesiones y Dios se lo permite, claro.
1: En su siguiente mundial, todavía va a poder jugar el mundial de sub-21.
0: Fíjate.
2: Todavía.
0: No, o sea, es un morro que tiene mucho futuro, que vale la pena hacer la inversión, sí. Que ya no lo vamos a ver. Probablemente lo veamos nada más para iniciar la temporada aquí en Cholos. No lo dudo. Pero después de ahí yo creo que ya no lo vamos a volver a anunciar.
1: No.
0: Bueno, conste. Y ya en lo futbolístico, pues sí, México le pasó por encima. La neta. Bien por el equipo mexicano. Bien. Tus destacados. ¿Cuáles son tus jugadores destacados, Pancho?
1: Digo, los del gol, pues de ley, ¿no? A pesar de que Jiménez tuvo una clarita de que pudo haber cabeceado para gol y la falló totalmente. Pero sí.
0: Centro Romo.
1: Quiñones, Morita. Entró, a mí se me hace Santi Jiménez, siento que no le está dando ritmo. Yo siento que el Vasco no le está dando ritmo. Pero bueno, aparte que le provocó una roja, ¿no? Al hincapié.
0: Sí.
1: Pero fuera de eso, sí, yo creo que se ven sólidos.
2: ¡Eo!
0: ¿Viste partido?
2: No, la neta no.
0: Ay, no, dale. Wow.
2: A mí ni me ve.
0: La Chío, tú sí lo viste, la Chío.
2: Claro que sí, la más fan.
0: Tus destacados, hija, tus destacados. Venga, tu opinión cuenta.
2: ¿Quiñones?
0: Gracias. Y luego.
2: No,
0: claro, tu opinión.
2: Quiñones, Mora.
0: Sí, ¿verdad?
2: Sí.
0: Oye, Chío, tú sí eres niña. ¿Cuál es el más guapo de todos?
2: Y la verdad. Yo creo que. Hasta se le hizo una boca. Déjenme acomodo.
1: Pasa que empezó en Quiñones.
2: No. A ver, ya dilo, mija. Dilo.
0: ¿Qué tiene?
2: Yo creo que Jiménez.
1: Sí.
2: Raúl Jiménez.
0: El Santi.
1: Raúl. Sí, está guapo.
0: Desgraciado, otro, te gusta el de Tepeji.
2: Ni modo.
0: Al bebecito, fíjate. Al bebecito sí le gusta Quiñones. Sí. Todo tiene todo. Y Brandon dice el que sea, con eso tengo todo. O sea, ya.
2: Todos.
1: A Brandon sí le gusta el Chaquito.
2: Simón.
0: Okay.
1: El Checo.
0: Pero de pronto, bueno, ¿qué espera para México? México todavía tiene un partido más en la capital del país, que va a ser contra bueno, hoy se juega, por cierto.
1: Hoy se
0: yo supongo que va a ser Inglaterra, pero como están las cosas, ay, nanita. Inglaterra ahorita a las 9 de la mañana, vamos a estar nosotros aquí en el programa y voy a empezar a jugar. De ahí vas a ver quién va a jugar contra México, Inglaterra contra República del Congo, que ya la vimos jugar acá en México. Después viene el partido a la 1 de la tarde, Bélgica contra Senegal. Yo creo que, bueno, los Leones Negros están con todo, los senegaleses, Y Estados Unidos contra Bosnia. La verdad, quiero que gane Bosnia. La verdad.
1: ¿Te imaginas el mundial en su casa? Y que los eliminen.
2: Estaría muy divertido.
1: No, papá. Sí, va a ser el canijo. Ay, y nomás rapidito, al que le había tocado Ecuador era Héctor Rendón Cervantes. Bye, bye. Y el que continúa es Antonio Cepeda Luna, simple, que le tocó México.
0: Ahora pues.
2: Ahí está.
0: Ya está. Vamos a darle, ¿qué rollo?
1: Que somos todavía equipo sin recibir gol.
0: Sí, buenos días, dice Camila. Solamente les comento que se dan cuenta después del festejo de México hay accidentes afuera. Lo digo por el accidente frente a la ETI. Pasé por la Plaza Río y la Glorieta Cuauhtémoc y está llena de cartones de cerveza, bolsas de basura, entre otras cosas. Comentario. Y tiene toda la razón, amigo, amiga.
2: Qué triste.
0: Tiene toda la razón. Show del pony.
1: Buenos días. Nacos pony, así se les dice.
0: No, yo lo dije. Yo lo dije.

0: 6:59. Pero muchachos.
1: Oye, sí, échale chivo.
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0: ¡Ay, hazme un hijo! Oigan, muchachos, tenemos que hacer la pausa, ¿les parece? Porque ya viene miércoles de
1: Remember Me.
0: Porque recordar es volver a vivir. Show del Party, buenos días.
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0: ¡Qué bárbaros! Wow. Ustedes muy bien. ¿Y están listos para ir con los vecinos, muchachos?
1: ¡Sí!
0: Vámonos, porque en San Isidro.
2: Si usted va a cruzar por San Isidro, la línea normal dice que va a ser 1:50.
1: Wow.
2: Ready Lane, 1:30.
0: Ajá.
2: Ok, Sentry, 30 minutos. Y si vas caminando, vas a tardar como 1 horita, ¿ok?
15: A ver, alguien dijo ahorita que no había. ¿Dónde dijeron que no había?
1: Nos mandaron una fotito que Notai no había.
2: Caminando.
1: La patín.
2: Sí.
15: Ahí está.
2: Ah, sí, va por Otay, va por la normal. Dice que va a tardar como una hora con 40 minutos.
0: Así las mandan de allá, por eso.
2: Todavía estoy festejando.
15: Ah,
2: sí, va por la normal, dice que va a ser una hora 40 por Otay, ¿ok? Ready Lane, una hora 30. Sentry, 25 minutos. Y pues caminando es el que nos dijeron que estaba libre.
0: Ahí está.
2: Va. Tranqui, muy bien. Tranqui, tranqui.
0: Y es momento de arrancarnos. No, no es lo que usted se imagina.
1: Porque es miércoles de
0: Remember Me.
1: Porque recordar es volver a vivir.
15: Oh. Es lo que te decía, Oligan, no lo vayas a hacer. Ok, ¿de qué se trata este asunto? A ver, cuéntale a la bandita.
0: Ok.
1: Nosotros ponemos una rolita, dos rolitas, son en contra. Usted llama al 664-6083-907. Son rolitas del Remember, del recuerdo. Y usted elige su favorita. Así, la primera tres votos.
0: Exacto, gana. El ganador a tres votos es la que gana. Y aparte manda sus saluditos.
1: Y es la que escuchamos todos.
0: Sí, son canciones bien bonitas, la neta.
1: Pero bonitas, bonitas.
0: Ahora sí que es para recordar.
1: Somos como los tiburones.
0: ¿Cómo?
1: No nos
15: andamos. Porque recordar. Ahora pues, primer duelo, a ver si les gusta. Échale, súbele. Directamente de Mexicali para el mundo. Ellos son los Tiranos del Norte.
0: ¡Guau!

0: en el tornamesa número uno. Hasta la miel amarga. Bueno. Y en el tornamesa número dos, papá, suéltala, que ya sabes caminar.
1: ¿Qué no es igual?
2: Ush.
0: ¿La explosión norteña? ¿Dueña de mi vida?
2: Perro.
0: Así es que tú decides.
2: 664-6083-907.
0: Así es de que, bebecito, hágala.
2: Ahí te va, espérame, como que este está ocupado. Ahí está, 664-6083-907.
0: Márcale, tú dime cuál es la que quieres escuchar, cuál es la que va a ganar y es la que vamos a poner.
2: Ahí está.
0: Échale, vámonos.
3: La mejor, buenos días.
4: Sí, buenos días.
2: ¿Cuál va a ser?
4: ¿Qué sería de mi vida?
0: Y Gali para el mundo, gracias, amigo. Buenos días. Vamos a la llamada número dos. Buenos días. ¿Por cuál votas?
2: Buenos días, papito. ¿Cómo ser?
4: La de explosión.
2: Ya estás, papito.
0: 1-1. Se pone bueno. 664-6083.
2: 907. La mejor, buenos días. ¿Cuál va a ser?
4: La 1,
2: ya estás. 2-1.
0: La miel amarga. Está bueno ese, están agarrando de las greñas.
2: La mejor, buenos días, ¿cuál va a ser?
5: Los tiranos.
2: ¿Cuál?
5: Los tiranos.
2: ¡Ya ganó, mija!
0: ¡Ya ganó!
2: Manda saludos.
0: Échale, mija.
3: Ahí está.
5: Saludos para todos ustedes.
2: Es todo, mija. Somos el 90.7, pero porque tú lo dices, ¡somos!
5: La mejor. ¡Ah!

0: Las 7 de la mañana con 11 minutos. Y estamos el miércoles de Remember Me. Buenos días.
1: Vámonos, porque recordar es volver a vivir. Vámonos a volar al siguiente tornamesa, ¿o qué rollo?
2: Ahí le va, mijo. La loca de Los Fugitivos.
1: Perro.
3: El mundo fue solo de los temas.
1: Y el vato con su greña larga, güey. El vato en el día era taquero, güey. Y en la tarde te morías por él. ¡Ay, fugitivo, güey!
2: Con su murciélago.

0: sí. Yo tenía una amiga así, güey.
1: ¿Loca?
2: ¿A poco?
0: ¿Quién pudo haber sido la loca, güey? ¡Contra! No, neta, güey. ¡Contra!
1: Ay, mi grandeza.
0: Qué duelo, ¿eh? No va a estar fácil.
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2: la
3: corazón?
2: La pusiste difícil.
4: Yo te necesito.
0: ¿Los Bukis contra yo te necesito?
1: Me imagino al Pony así con su cabellito largo.
2: Ay, es un machincito.
0: En la vida, güey. En la vida lo vas a ver.
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1: Tocando el bajo.
4: Yo te necesito.
0: Ese cada rato.
2: Es experto, mijo.
0: Y más ahorita que me operaron la próstata, güey, cada rato. Paso a revisar si todavía están ahí, güey.
1: Ay, no, hermoso.
0: Ahí está, yo te necesito los Bukis contra la Roca. El teléfono es el mismo,
1: 664-6083-907.
0: Échale play, pues, vámonos.
1: La mejor, buenos días, ¿cuál va a ser?
5: Yo te necesito.
0: Wow. ¡Vámonos! Los de Michoacán tienen un voto. Los fugitivos y la Loca se está quedando fuera. La mejor, buenos días, ¿por cuál votas?
5: Buenos días, Pri, buenos días. Pues, ¿qué? Yo te necesito.
2: ¡Ay,
0: wow!
2: Mijo,
0: ¡no! También la Peque, mañana es cumpleaños de la Peque y que espera desayunos, ¿eh?
2: Ey, no va a desayunar, es, ¿eh?
1: No, machiwi. No,
0: a ver si es cierto. A ver si es cierto, ¿eh?
1: La mejor de los días, ¿cuál va a ser?
6: La Loca.
1: ¡La Loca!
0: ¡Esto!
1: ¿Qué va, 2-1? Sí, sí, sí. 2-1.
0: La mejor de los días, ¿por cuál votas?
1: Qué bueno.
0: Hola.
5: Pero.
1: ¿Por cuál votas?
5: La Loca.
0: ¡Ah! ¡Se empató! ¡Ay, güey! ¡Viene de atrás! ¡Viene de atrás!
2: ¡No, se empató!
1: ¡Se empató, se empató!
0: Por eso, viene de atrás, güey. No que por atrás, mija, espérate, relájate.
2: Me había emocionado,
1: fue
2: perdón.
1: Por otro lado.
0: No, no, relájate. Que no duele, ¿eh? ¿Mm? 68307, voto ganador, dice, ¿por cuál votas?
5: Gracias, Pony. Ya te necesito.
0: ¡Ah! ¡Ya ganó! ¡Ya ganó! ¿Con saludos para quién, hijo?
5: Saludos para toda la gente de Michoacán.
0: ¡Ah, cómo no! ¡Cómo no, vale! ¡Y arriba, Jacona, Michoacán, vale!
5: ¡Arriba todo, vale!
0: ¡Eso, vale! ¡Hijo, somos el 90.7! ¡Tú dices que somos! Ay, se fue.
2: La mejor, Pony, la mejor.
0: Es que allá de donde somos nosotros, los michoacanos, güey, tenemos que colgar, güey. Se llama paga, güey.
1: Se emocionó con Michoacán.

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1: Yo nomás les voy a decir una cosa, la Chivo es soltera.
3: Acepta invitaciones al cine.
0: No, más
1: ¿qué más quieren, mira? Es hermosa, es profesionista, güey. Es locutora. Y tiene una sonrisa formidable. Bueno, manches, güey.
3: Va a tener citas gratis.
1: ¿Lo logré? Lo logré. Es dentista, por cierto. Ahí para cuando quieran, ¿eh? Hagamos una pausa, ¿les parece, niños?
0: Sí.
3: Y regresamos el miércoles de Remember Me.
4: Márcale. Márcale. 664-6083-907.
1: No, pero...
3: Ahí está, listo. Estamos moviendo los botones. ¿Quién operó? Chío.
5: ¿Cómo lo sentiste, Chío?
0: Bien, hasta que tengo que volver a apagar los micrófonos. Sí.
5: Si te fijas, tu sonrisa es fenomenal. Te sale mejor cuando estás sonriendo y te escuchas más tú.
0: Lo siento también.
3: Dice, a la verga, pues, ¿no? Yo sí sería.
0: Porque están aquí, ¿verdad?
3: Uh-huh. Okay. Ahí eliminamos todas las canciones, ¿ok?
5: Sube el video

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3: Las 7 de la mañana con 21 minutos. Buenos días,
4: yo ¿qué fue eso? De ¿qué fue eso?
3: ¿Qué
4: fue eso? Explícame a la gente.
3: Ok, hubo un pequeño error humano, ya saben, ¿no? Le picamos los botones.
4: ¡Ah, que se fue la luz, güey! ¡Esta morra es bien evidente!
3: Ay, no.
4: Ya, se fue la luz y ya.
3: Listo, listo. Muy bien, muchachos, hoy es miércoles de Remember Me.
4: Porque recordar
5: es volver a vivir.
4: Ay, qué rico. Ahora pues vamos a darle, qué rollo, morritos.
3: Dale, sí.
4: Siguiente duelo, Bebecho.
5: Wow, échate nomás, papito. Mira nomás con qué vamos a abrir la pista. Mira, mira nomás, súbela ahí tantito.
3: Ahí está.
6: No nos vamos a olvidar.
4: No.
6: No.
4: Si se quitarte a cambiar, como si estuviera bajando el volumen, ¿no?
6: Sí,
4: no. Nos vamos a olvidar. Qué bien,
5: Bronco.
4: Qué bien.
5: Bronco.
4: Tan hermosa. Es que te la dedico.
7: Por las cosas tan hermosas.
4: Oye, ay, qué bien. ¿Dónde están los dos hablando contigo?
3: Ay,
4: bueno,
3: me imagino.
4: Y también con tu vato, güey, de una vez.
3: De una. Aquí hay para todos, mijo, no te preocupes.
4: Ya sé, güey. Ya sé. No nos vamos a olvidar. Ponle, ponle el puente.
5: Ahí es, ¿no?
4: Ahí va. Así, ahí es.
6: Final.
4: Contra.
5: Bronco, contra.
7: ¿Para qué quieres volver?
2: Los caminantes.

0: 6083-907.
1: No nos vamos a olvidar de Bronco contra ¿Para qué quieres volver de los caminantes, papá?
2: Al, acuérdame hacer una pregunta más chida ahorita que acabe el duelo.
1: Échale, vámonos. 6083-907.
2: Ay,
1: colgó ese. La mejor, buenos días, ¿cuál va a ser?
3: Buenos días, para hacer la caminantes.
1: Caminantes, 1-0.
2: ¿Para qué quieres volver? Vámonos.
1: Ahí está, la mejor, buenos días, ¿cuál va a ser?
3: Buenos días, va a ser la primera.
1: La primera, Bronco. Ya está, papito.
2: 1-1.
1: Juan.
2: Está bueno.
1: La mejor, good morning.
2: 6083-907.
1: Which one?
4: Pony, ¿para qué quieres volver?
1: ¡Ah! ¡Dedicatorio, papi! 2-1.
2: Me dio un madrazo, güey. ¿Qué morra tienes, güey?
1: Me sorprendió, no sé, ya colgó.
2: Me sorprendió la morra, güey.
1: 664-6083-907. No nos vamos a olvidar, lleva un voto de Bronco para esa. ¿Para qué quieres volver de los caminantes con dos? La mejor, buenos días, ¿cuál va a ser?
3: El caminante, nada más que no me quiten el audio, ¿eh?
5: ¡No!
1: ¡No! ¡Ya ganó, mijo! ¡Manda saludos, ándale, hermoso!
3: Ahí para los que no quiten el audio, mamá.
2: ¡Ya! Gracias, ya. Estoy sola.
1: Porque tú lo dices, somos la mejor.
2: Oye, profe, ¿para qué quieres volver o no nos vamos a olvidar?
1: ¡Ah!
5: ¡Profe!
1: No.
2: Perdón. Recibo.
5: Yo me voy con no nos vamos a olvidar.
2: Ya dijo todo.
1: Todo.
2: Todo.
5: Ay,

0: Wow.
1: Las 7 de la mañana con 28 minutos y estamos en miércoles de Remember Me, porque recordar...
2: Porque recordar...
0: es volver a vivir.
2: Vamos con el siguiente duelo, mijo. Siguiente duelo porque vamos tarde. Échale.
0: Ahí le va. En esta esquina tenemos a...
2: María Cristina.
0: Tite. Los Yonix.
2: Los Yonix, ¿cómo no?
3: Y después tu amante.
2: Wow. Ay, chiquita. Así me siento. Así me siento, ya sabes.
0: Confiado. Con la espalda por delante.
1: Así te traigo, mijo. De mi vida.
2: Así me trae. Ese rollo representa a la peque.
0: Ay, Mayra.
2: Suele.
0: Tus manos un títere.
2: Un títere.
0: Un títere. Un títere.
2: Como cualquier uberiano, como se parece un chofer de Uber, güey.
0: Sí.
2: Ah, ya me lo llevé a todos, ¿verdad? ¿No? Eso es, tu cotorrien, cabrón. Vámonos. Contra.
0: Contra los Yonix con el títere de contra. Nos pertenecemos. Grupo Indio.
2: Ah, perro de la película.
4: Ya no.

0: ¿Cómo no? Ah, perro. Yes, we belong together.
1: Es la de...
0: ¡Vámonos!
1: Richie.
0: Es la de La Bamba. Ah. Richie, Richie Valens.
1: ¡Órale!
0: Sí, cómo no. Ahora fue 683.
1: 907. Títere los Yonex contra Nos Pertenecemos de Grupo Indio. 664-6083-907.
0: Indio.
1: La mejor. Buenos días. ¿Cuál va a ser?
2: Buenos días, muchachones. ¡Tommy!
0: ¿Cuál va a ser, mijo?
2: Tú y yo ya nos pertenecemos, chiquitín.
0: ¡Ah, perro! ¡Qué bueno!
1: A ver, la mejor. Buenos días. ¿Cuál va a ser?
3: ¿Qué tal? Buenos días.
1: Buenos días, échale.
3: A ver, trabaja el volumen.
1: ¿Cuál?
0: ¡Ah, cálmate!
3: ¿Qué se llama, Pone?
4: ¿Sí?
0: Sí, aquí estamos todos.
3: Ah, sí, mira, mi Pone, yo te estoy escuchando ahorita. Yo soy una persona discapacitada, mi Pone. Yo soy fan de años, ¿no? De ahorita, de tu programa.
0: Pues gracias, mijo.
3: Y de que está la pinga ahí. Entonces, yo soy una persona discapacitada, mi Pone. No te se me quiera, mira, le voy a seguir a Alexa. Alexa, sube el volumen.
0: No lo dudo, espérate. Estamos en. Espérate, se va a escuchar mal. Mira, si ahorita estamos en el duelo, mijo. ¿Cuál prefieres? ¿La de tú y yo nos pertenecemos o la otra, la de
3: Alexa, bájale, ¿verdad? Lo que pasa es que no quiero participar, mi Pone, soy enfermo, yo soy discapacitado, no miro, no camino, mi Pone.
0: ¿Cómo te puedo ayudar?
3: Si me quisiera yo, porque yo he escuchado porque ayuda a la gente, mi Pone. No traigo esa idea, desde que estoy marcando lo que pasa, no he podido entrar.
1: Papito, manda WhatsApp ahorita y ahorita te atendemos.
0: No, estoy incapacitado, que se quede ahí.
1: Okay.
0: Quédate ahí, no me cuelgues, no me cuelgues. Quédate ahí.
1: Déjale, tomo la llamada acá.
0: Sí, por favor, tómala ahí, sí, yo me encargo acá a este lado.
3: Mi Pone, ocupo la silla de ruedas, mi Pone.
0: No. La silla de ruedas cuenta con ella, ahorita la voy a sacar, nada más toman los datos. Ahorita vamos a sacarla, en gaso, madre. Ay, me rompe el corazón. Ponme otra persona.
4: Ahí está.
0: Atiéndame la noche, por favor.
4: Listo, la mejor. Échame
0: otra persona.
5: Buenos días.
0: ¿Cuál va a ser, mijo?
5: Los Johnny.
0: Oh. Vámonos, Ricky.
4: Ahí está.
0: Ya está, gracias. Gracias. ¿Cómo va la votación? Ya ni me acuerdo.
4: Yo tampoco, fíjate, ¿ya ganó? Sí. Ya ganó, mi Pone.
0: Absorbe, échale a ti.
4: Ahí está, listo, ya está sonando. Mijo, nada más dices una cosa, somos 97, tú dices que somos...
5: ¡La mejor!
0: ¡Yee! Eso. Y ahorita atiéndeme a esa persona, bebechito, y vamos a ver qué necesita. Sí, le vamos a ayudar, vas a ver.
4: Ahí estamos, Show del Pony, buenos días.

0: voladita, ¿no, morros, o qué rollo?
1: ¡Arrelulú! Porque es momento de cruzar para ya sabe dónde, ¿verdad? Con los vecinos.
0: De volada.
1: En San Isidro, filas normales, hay una espera de una hora y media. Igual por la Drury Lane, en la Sentry son media hora y en Patín media hora. En Otay, filas normales, y en la Drury Lane, 1:40. En la Sentry media hora y en Patín, una horita. Ahí está.
0: Hacemos la pausa de volada, morros, ¿o qué rollo?
1: Sí. Arrelulú, en el show del
0: y regresemos con más duelos, porque se vienen dos duelos que... ¡Ay, Diosito santo!
2: Con la boca abierta.
0: Aquí el show del Porín.
1: ¡Buenos días!
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3: Las 7 de la mañana con 42 minutos y hoy es miércoles.
5: ¡Vámonos de volada!
3: Wow.
5: ¿Cuál sigue, papi? Gracias.
2: Papito.
5: Estas, el, estos,
3: ¿verdad?
5: No,
3: espérate.
2: Este. Aquí merengues.
5: Dale pues.
2: Ahí te va. En esta esquina tenemos a... te juro que te amo, Pony.
5: O sea, en la secundaria yo la dedicaba. Imagínate.
2: ¿La canción también?
5: Espérate.

0: y la Rocío llorando con un lagrimón aquí, operando la consola con un lagrimón así corriendo por su cachete, sin decir nada. No.
1: Hoy la que no dice.
0: Contra.
1: Te juro que te amo, de los Terrícolas. Contra. ¿A quién quieres engañar?
0: Los Temerarios. Wow. Levechito.
2: Es feliz.

0: italiana. De...
1: Rolón.
2: Sin llorar, mija, sin llorar.
1: Sin llorar.
0: Sí, ahí está la Liana, güey, con una con un té, güey, con un cafecito en la sala, güey. Pero adelántale, güey, donde va, güey. Dale tú.
1: A ver. Ya me perdí. Aquí está.
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0: ¿Y la Liana? Vámonos, el teléfono es el mismo,
1: 673-907. Te juro que te amo, de los terrícolas contra ¿a quién quieres engañar? De los temerarios,
0: 664-673-907.
1: A lo mejor, buenos días, ¿cuál va a ser?
4: ¡Es que pago! ¡Vamos, chiquitita!
2: ¡Yo también te amo, mi amor! ¿Por quién
1: votas? No, ¿por quién votas?
0: Dime, güey, no me marques, o te marques.
2: No, no quiero, porque no me traigan desayuno mañana.
0: Ah, ya.
1: 664-673.
0: Acuérdense, mañana es cumpleaños de la Peque, que están esperando desayunos, ¿eh?
2: No voy a desayunar.
0: 683-907, buenos días.
1: Buenos días, ¿cuál va a ser?
4: Te juro que te amo.
1: 2-0.
0: Lleva dos.
1: Wow, 664-683-907. La mejor, buenos días, ¿cuál va a ser? Ay, colgó. A ver acá.
0: Esta. Dale play aquí.
1: La mejor, buenos días, ¿cuál va a ser?
4: Tony, ¿quién quieres engañar?
0: ¡Ah! ¡Ah! Mejor ni la hagan de pedo, que ya se levantó la fiera, güey. O sea, ahorita estoy mansito, güey. Ahorita soy víctima, güey. Soy vulnerable.
1: La mejor, buenos días, ¿cuál va a ser?
5: Buenos días.
1: Buenos días, ¿cuál va a ser, hermosa?
5: La primera, nada más que quería comentarles algo, esto si me puedo quedar fuera de línea, por favor.
1: Va, ahorita te contesto. Mándale saludos nomás.
5: Para todos los que nos están escuchando y sobre todo los papás de los grabados, que ya los veo con los brazos.
1: Es todo, mija, somos el 90.7, pero porque tú lo dices, ¡somos!

0: Las 7 de la mañana con 49 minutos. Y hoy es miércoles.
1: Me desayuné una torta de frijoles con panela. ¿Ves? Así bien rico. Bueno, yo sí desayuné. Mañana es cumpleaños de la Pepe, neta. Espero que alguien, aunque sea por Uber Eats o por algo, me le mande algo, por favor. No me la vayan a dejar mal, güey. Luego se queda esperando como el año pasado, güey.
0: Para aquellos que dicen, ay, que desayunas machi, güey, así.
1: A ver.
2: Queremos ver todos.
3: A ver si no te
1: traigo. Ay, también así. También así, es cuando estoy ganando, porque ahí está la cabina.
0: Obviamente.
1: Muy bien. A ver, algo muy, muy del recuerdo. Muy, muy del recuerdo, ¿les parece?
0: Échale. Sí.
1: Vámonos, pues. Vamos con esta, mira. Súbele.
3: Ingaso.
1: Claro. Los amantes ya se fue. Roberto Jordán.
3: Creo que con eso hicieron mis papás.
1: Con eso se hicieron tus papás, güey. Magda y don José.
3: No, espérate.
1: Se besaron. Se abrazaron. Él la miró a los ojos. La despojó de sus ropas.
3: No, espérate.
1: Y fíjate, y saliste nadando, güey.
3: No,
1: eres un campeón, güey. No. Eres un campeón, güey.
0: Con la señora Magda, Pony, por favor, no.
3: No me pongas esa imagen.
0: No. Yo la respeto mucho.
1: Yo también. No dije nada malo, güey.
3: No puedo creerlo. Ya no va
1: a en ese Chevy 69 que le había prestado a tu abuelo.
3: Chevy 57.
1: Ese. Contra.
0: Fuera al cine, papá, nomás, fuera al cine.
3: ¿Quién que supo? Ah, perro.
1: ¿Y con ese se abrió tu carnal?
3: No, hijos.
1: ¿Cómo se me trapa, José Francisco?
3: José Francisco.
1: Don José, muy respetuosamente, doña Magda. ¿Sabe qué? Es más, este fue Don Chuy. En un tráiler. Con la Martona.
0: En el camarote.
1: En el camarote.
3: No, con el camaronzote.
1: Ah, ya lo dije. Oh.
0: Se parquearon ahí. Porque el Río Negro, ¿eh?
3: Wow. Porque el Río Negro.
1: Oye, ¿no que no sabías nadar, desgraciada? No, sí saben.
3: Como Michael Phelps.
0: Ganadora de todo eso. No quiero saber cómo estaban nosotros,
1: güey. Te los tragaron, no te preocupes. Oye, ahora 60-83 no te dan suerte.
0: No, la que sigue. Dame con buenos días.
4: Buenos días, la 2.
3: Leo Dan, ya estás, hermoso.
1: Gracias.
3: 664-6083-907. La mejor, buenos días, ¿cuál va a ser?
4: La 2, buenos días.
3: Ya está, papito.
1: Gracias, gracias.
3: Leo Dan, 2-0, ¿eh? 664-6083-907. La mejor, Good Morning, ¿cuál es?
4: Buenos días.
3: ¿Cuál va a ser, papi?
1: Tiene un voto.
3: 2-1, 2-1. Está agarrando vida este duelo. La mejor, buenos días, ¿cuál va a ser?
4: Pony, saludos desde La Paz, Baja California Sur. ¿Cómo te
1: quedas? Saludos, hijo.
4: Ya ganó.
1: Con saludos para quién, hijo. Con saludos para quién, hijo.
4: Saludos para Gali, que viene aquí conmigo.
1: Abrazo grande hasta La Paz, hijo. Somos el 90.7. Tú dices que somos.
4: ¡La mejor!
1: ¡Ánimo! ¡Gracias! No me imagino a la bebechito nadando en Madrid. ¡Oh! ¡Oh! ¡Oh! ¡Oh! ¡Oh!
3: ¡Yo

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19: Las
1: las 8 de la mañana con un minuto. Y vámonos para los United.
2: Así es, si usted va a cruzar al otro lado en este momentito, déjeme le platico. Garita de San Isidro dice que, híjole, la línea normal ya está en 2 horas con 40 minutos.
3: Sí te creo. Aguas. Pero es que la gente se da cuenta que sí se puede. ¿Y qué es lo que hace? Pues vamos para el otro lado, güey. Pues yo sí lo haría.
4: Sí.
3: Pero la bronca es ahorita.
2: Es la hora, ¿no? Sí, la hora. Va, Ready Lane dice 2 horas 20.
3: ¿Hasta dónde está, flaco?
4: ¿Sabes qué? Yo, la neta, la estoy viendo ahí por donde está la 4H en adelante. Bueno, no, de hecho, ¿sabes qué? El tráfico está... Ya no sé qué es fila y qué no. Porque
3: bueno,
4: está...
3: entonces que se la lleven. Ya se la sabe la gente. Acuérdense que es donde se une la gente, la raza que viene del Alamar y la gente que viene de la Vía Rápida, güey.
4: Simón, pero haz de cuenta que está el tráfico desde el Parque Morelos. Desde la Vía Rápida a la altura del Parque Morelos.
3: Sí, pero no es la línea. No. Es la línea para el otro lado, güey.
4: Simón, es correcto.
3: Ahora.
2: La Sentry dice 30 minutos.
4: Esa no creo. Está adelantito de los de la... En el último alto es donde se está congestionando el tráfico. Pero... aunque hay trafiquito ahí por donde está el Padre Quino, el monumento a Padre Quino.
2: Va, eso está fluida. Caminando dice media hora. Si vas por Otay, normal, 1 hora con 40 minutos.
3: Así que échele ganas, qué más.
4: Al Boulevard Industrial, don Coquito.
3: Ok.
2: Ray Lane, 1 hora 30 en Otay.
4: Al Romero Manso.
2: Centri, 25 minutos.
4: 3 cuadritas arriba del Bellas Artes.
2: Ok, bye, caminando 1 hora.
4: Listo, don Coquito.
3: ¿Ves cómo se llama? La Chío tiene visa.
4: Es correcto.
3: ¿Verdad que tienes visa, mija?
2: Así es.
1: ¿Es pudiente, don Coco?
3: Para entrar en mi corazón.
4: ¡Ah!
3: Ya le eché el ojo. ¿No? Ya. En su espalda trae un blanco. Oye, ahí les va. Es una recomendación. Ahora que la Chío es ¿cómo se llama? Profesora de dentista. ¿Cómo se dice? Profesionista en dentistóloga.
2: Dientóloga, sí.
3: Doctora, dientóloga. ¿Cómo se le dice? Dentista, ¿verdad?
4: Sí, dentista. Bueno.
3: Pónganse truchas, aprovechen a la Chío que es dentista, ¿eh? Coman bien, coman comidas sanas, hagan ejercicio, alejémonos todos de los vicios, cuidemos más nuestra salud, por favor.
4: ¿Por qué, don Cuco?
2: Ajá.
3: ¿Cómo por qué, güey? Porque en menos de 7 años van a comenzar a trabajar los médicos que estudiaron en clases virtuales, güey. O sea, ahí se los encargo. Sanos, sanitos.
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0: Las 8 de la mañana con 7 minutos. 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
1: A ver, muchachos, ¿cómo ca? Sí, claro, como cada miércoles, ya sabes cómo se pone la cabina loca. Porque están nuestras nutriólogas Elsie Ramírez y Paola
0: Guarnero.
2: Buenos días.
1: Oye, el bebechito, ¿en otro bajo? ¿Qué rollo?
3: ¡Aquí estoy, hermoso!
2: Estamos así, resolviendo problemas técnicos, todo bien.
1: Hijos de las, esos de su pelona. Oigan, morros, eso, tenemos un WhatsApp en cabina. Si tú quieres aventarte de una vez tus preguntas, acuérdate que nuestras nutris siempre se dan el tiempo de contestarles a todos. El WhatsApp es
3: 664-342-4488. 664-342-4488. Aquí puede mandar todas sus dudas que tiene.
2: Sí.
1: Bueno. Oye, ya? Paola, buenos días. Buenos días.
2: ¿Sí
1: está el sí? ¿No está el sí?
2: Sí. Aquí está. Oli, sí está. Buenos días.
1: Ah, qué bueno. Hola, hola. Chicas, a ver, ¿qué onda? Yo quiero entrar con esta pregunta, si ustedes me lo permiten. Ajá. ¿Cómo se llama? En mis estudios hay algo que dice triglicéridos. Ajá. El doctor me dijo, hay que los triglicéridos. Y dice que los triglicéridos son malos porque me pueden llevar a colapsar mi sistema de mi corazoncito precioso. Los triglicéridos. Pero nadie me explica qué son los triglicéridos, por qué me afectan, cómo me suben, cómo me bajan. Y lo peor de todo, que no solamente es por comida, me estaban diciendo, que también es por bebida.
2: Así es. Pues mira. Ok, los triglicéridos son un tipo de grasa que circulan en nuestra sangre. Hace cuenta que es la principal fuente en la que el cuerpo almacena energía. Literal, es como la manera en la que el cuerpo va y guarda debajo de la piel, en los órganos, en la masa muscular. O sea, esa es como básicamente la reserva, ¿no? Y el hígado, sí, bueno, es el que a final de cuentas pierde, ¿no? Porque ese es el que convierte el exceso de triglicéridos o el exceso de grasa o el exceso de azúcar, perdón, en triglicéridos.
3: Ah.
2: Y luego se almacenan en el tejido adiposo, ¿verdad?
3: Oh.
2: Y empiezan los problemas.
1: Es el tejido adiposo.
2: Y la grasa que está debajo de la, o sea, bueno, la grasa que está debajo de la piel, pero también la que tienes debajo de la piel. O sea, incluso si tú agarras y te pellizcas, lo puedes sentir.
3: ¿Neta?
2: Ajá, sí.
1: A ver, ¿cómo es eso? Aquí estoy yo. Como un disco.
3: Hey,
2: yo. Y literal, o sea, solamente con tus dos deditos, agárrate una parte, no sé, de tu brazo, y vas a sentir como si fueran las bolitas, como una primera capita.
3: Ah, ese es el tejido adiposo.
1: Ese es el tejido adiposo.
2: Así es.
3: O sea,
1: ¿y ahí viven los triglicéridos?
2: Los triglicéridos se almacenan ahí, en general, en todo el tejido adiposo que está en el cuerpo. Porque acuérdate que hay diferentes lugares donde se almacena. Pero una es la que les estoy diciendo que está debajo de la piel.
1: Wow. Ok.
2: ¿Ah, verdad?
1: Wow. Oye, pero, y a ver, ¿y cómo triglicéridos o cómo llegan ahí los triglicéridos, flaca?
4: Ok, hace cuenta que, por ejemplo, nosotros de los alimentos que ingerimos, si existe, por ejemplo, un exceso o nos llegamos a sobrepasar sobre las calorías totales que nos tocan, por ejemplo, más de azúcares y de carbohidratos simples, el hígado convierte este exceso en triglicéridos y por eso es donde se almacenan pues en el hígado.
1: Carbohidratos, ¿qué son los carbohidratos? Lo que no es carne.
2: Básicamente todo tiene carbohidratos real. O sea, almendras, sí. Nueces.
1: Wow, ya valió madre.
2: Todo tiene. Pero no son malos.
1: Ya valió madre porque yo como muchas nueces.
2: La cosa es que si son carbohidratos simples, es donde empieza el problema. O sea, por ejemplo, si tú te consumes unas galletas todos los días, o si todos los días le metes azúcar al café, o te tomas un refresco, o sea, esa forma de carbohidratos simples a la que nos referimos, pues que no tiene. Pues ni fibra, ni nada, un aporte nutricional positivo, pues.
1: La comida chatarra, en pocas palabras.
2: Sí, y lo único que hace es que pues el hígado lo convierte en triglicéridos, porque pues de alguna manera se tiene que almacenar ese exceso.
1: Algunos ejemplos para que la gente más o menos, ya dijiste algunos, dijiste refresco, dijiste galletas, de lo más común que en la experiencia ustedes como nutris, que no sé, como cinco cosas que todos por lo regular comemos, que tiene o que nos va a generar triglicéridos.
4: Ok, También, aparte de los refrescos y todas las galletas y eso, está el alcohol. ¿Ah? El alcohol también influye.
3: ¿Qué?
5: La resistencia. Ah,
1: qué bueno que yo tomo cerveza. Qué bueno que yo tomo cerveza y no alcohol.
5: La resistencia a la insulina o la diabetes mal controlada. Algunos medicamentos también pueden provocarlo.
4: Falta de actividad física también.
5: Falta de actividad física, genética, juguitos.
3: ¿Cómo que juguitos?
5: O sea, jugos, porque luego dicen, ay, es que me voy a tomar un juguito de naranja porque es bien saludable. Y luego se andan tomando un litro de jugo de naranja, no voy a decir nombres, ¿verdad? Pero para desayuno. Ajá. Y creen que eso ya es saludable y pues no, porque...
3: No,
5: ya...
3: pero me lo exprimo, o sea, no. o sea, el jugo.
5: Sí. Pues sí, pero a final de cuentas el jugo ya no va a tener nada de fibra, pues. O sea, lo que tiene fibra es el gabacito de la naranja, o sea, toda la... Obviamente no te comes la cáscara. Ajá, la pulpita. Ay. Ya cuando lo haces jugo, pues ya perdió toda la parte nutricional buena. No, pues eso de qué te sirve. Entonces imagínate si tienes diabetes mal controlada y aparte le metes azúcares simples, pues tu cuerpo es de que, bueno, con permiso, esto no se está usando, se va a ir a almacenar en forma de triglicéridos.
3: Ay, güey.
5: Incluso las personas delgadas pueden tener triglicéridos altos, ¿eh? O sea, no se confíen que solamente es por temas de peso ni nada.
3: ¿Y por qué siempre de tres? ¿Por qué no nomás un glicérido? O sea,
5: digo. Porque literal son tres ácidos grasos.
3: Malditos.
4: Y lo curioso aquí es que, por ejemplo, no dan síntomas. Uh-huh. O sea,
5: no te duele algo.
4: No, no van a sentir nada. Entonces, ya nomás en laboratorios, en el estudio de sangre, es donde salen elevados.
3: O sea, es bien silencioso.
1: Es desgraciado porque no avisa entonces.
5: Exactamente. Y el tema es que triglicéridos muy altos pueden provocar infartos. O sea, que tú dices, ay, pero esta persona no tenía nada, era delgada, comía bien. ¿Por qué le dio un infarto? Pues ahí tiene la respuesta. O sea, el nivel de triglicéridos tan elevado.
1: No es cierto.
5: Cobra su factura, claro.
1: Dale play, hija, por favor. Dale play. Y ahorita vamos a regresar. Eso está súper interesante. O sea que los triglicéridos, aquí nada de que, estás pinche gordo. No, pues a los flacos también, es entonces.
5: Correcto. Niño, ahorita no revés. Tiene límites.
1: Ve sacando papel y lápiz, porque te voy a dar los teléfonos de Paola Guarneros y de él, sí.
3: ¡Ramírez!

0: Las 8 de la mañana con 17 minutos. 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
0: Ahí está.
1: ¡Vámonos!
0: ¡Aguánteme! 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
0: Hacemos la pausa y regresamos porque estamos con las Nutris, con Elsie Ramírez y Paola Guarnido.
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0: Las 8 de la mañana con 21 minutos. 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Cubom.
1: Ay, no. Es que soy traumado, güey, con eso que dijo que hasta los delgaditos les suelen dar triglicéridos. Entonces, ¿cómo cuidarnos? Pero ahorita seguramente, a ver, triglicéridos. ¿Tenerle miedo o no tenerle miedo? Esa va a ser la pregunta. Triglicéridos, ¿miedo o no miedo? Regresamos con Paulita Guarneros y con Elsie
0: Ramírez. Buenos días.

0: Está cabrón, maestro.
1: Las 8 de la mañana con 26 minutos y estamos locos por ganar con Colimax. Q-Bone, seguimos con Elsie Ramírez y Paola Guarnido. Muy bien. Ahí está.
2: Ay, sí, aquí estamos, oiga.
1: Y seguimos.
2: Listos para la vida.
1: Pone, ¿me sientes?
2: ¿Nos sigues?
1: ¿Me escuchas?
2: Está bien, si ya no quieres que hable.
3: Bueno, hablábamos de los triglicéridos. Sí. De cómo, a fin de cuentas, nos afectan y que son silenciosos.
2: Exactamente.
3: Y que no es necesariamente de... O sea, no, la seña de que, ah, es que está gordo, ah, tiene los triglicéridos sí, altos, exacto. No importa.
2: No, ahora justo vamos a hablar que cuáles son los valores normales, ¿no? O sea, ¿dónde debería? Si usted por ahí tiene algunos exámenes recientes, le recomiendo que los saque, los tenga a la mano para que pueda revisar. Por ejemplo, menos de 150 todavía se considera normal, ¿sale? Entre 150 y 199 estamos en el límite alto. Entre 200 y 500 ya estamos en un alto, o sea, ya con un problema importante que tiene que ver ya con doctor, ya te tiene que dar medicamento.
3: No manches.
2: Y niveles arriba de 500 ya es un riesgo cardíaco altísimo. Sí hemos tenido pacientes con estos niveles en consulta y andan como si nada, o sea, como si nada les pasara en la vida, pero con el riesgo cardíaco a tope.
3: Ok, o sea, ellos no saben, porque pues así literal, no, o sea, no es como que de sopetón, pues.
2: Ajá, así es, ¿no?
3: Es gradual, entonces para ellos es normal.
2: Claro, y el cuerpo es tan inteligente que es adaptativo, entonces va a hacer lo que sea para que tú puedas respirar, comer y todo, pero en algún momento vas a empezar a sentir ya pues el malestar físico, uh-huh. O sea, o el cansancio, o a final de cuentas, acuérdate que también triglicéridos no vienen solos, o sea, puedes venir con un síndrome
3: metabólico. O sea, vienen combo aparte.
2: Ajá. Sí. O sea, puede venir con un síndrome metabólico, puede venir...
3: Viene con sus papitas y soda.
2: Exactamente.
4: Ay. O con resistencia a la insulina también.
2: Ajá. Entonces, ahí normalmente lo que nosotros hacemos en consulta es justo, si hay una paciente uh-huh. que llega con resistencia a la insulina o triglicéridos altos y no trae prueba de resistencia a la insulina, siempre la mandamos a hacer, porque es casi un de que 100%. Por default, exactamente, que van a tener los triglicéridos elevados.
3: Pregunta, uh-huh. A ver, es... Así como es gradual este business y las consecuencias también obviamente se van presentando, pero a largo plazo, para poder revertirlo, ¿también es así de lento el proceso?
2: No.
3: Ah, ok.
4: Igual va a depender de cada persona porque pues obviamente es diferente, ¿no? Pero no, o sea, sí con alimentación, con buena actividad física, uh-huh. y también suplementación, o sea, va muy personalizado, sí puede... bajar los triglicéridos.
2: Y la manera más efectiva, si nosotros ya tenemos un problema cardiometabólico, o sea, que no solamente son los triglicéridos, sino que yo ya vengo arrastrando colesterol alto, o prediabetes, porcentaje de grasa elevado también, a final de cuentas, lo primerito que tenemos que hacer así, además de lo que dije hacer ejercicio, es ir a nuestro médico especialista. Eso es lo primero.
3: Primero.
2: Porque el medicamento lo que va a ayudar es que tu cuerpo deje de estar sobre trabajando. Entonces, al momento de dar el medicamento nos va a ayudar a retrasar o a impedir que te genere un problema a largo plazo.
5: Oye, Peque, Paola, ¿y qué pasaría al revés si estoy por debajo de los triglicéridos?
2: Ok, los triglicéridos también se necesitan como carrito para absorber vitaminas y un montón de cosas. No es como que lo tenemos que llevar a cero, pero niveles normales, o sea, óptimos, cruzan en 60, 70.
5: Pero sí, pero...
2: pacientes con 48.
5: Es lo que te iba a decir, es que si hay gente que dice que está por debajo seguramente de lo que les marcan los estudios.
2: Uh-huh. Pero sí, en este tema no hay, o sea, no hay tanto problema, al menos que ya no veamos que sí están demasiado abajo, entonces sería un signo clínico de que hay algo que no está trabajando bien, o el hígado, o el que absorbes.
5: Este está buenísimo. Flaca, una de escuchas dice, me desayuno 2 taquitos de birria. Dices, bueno, ok. Seguramente se lo pasa con un agua de horchata. Vamos a pensarlo porque no nos dice. Bueno, no te rías, pues vamos a pensar. Pensando.
3: Por lo regular así se acompaña.
5: Así acompaña. Una agüita. No fue refresco, pero fue un agua de horchata.
3: Ey.
5: All right.
3: Más saludable.
5: El vato, como es muy consciente, se echa una ensalada, güey. a mediodía con aderezo Mil Islas, ¿no?
3: Extra.
5: Por decir algo.
3: Para que no esté seca.
5: Sí, claro. El vato, como trae un chorro de hambre, pues nada más se come a lo mucho una bolsita de papas, nomás como monchi. Ajá. Cena lo que haya cocinado la esposa. ¿Ves triglicéridos aquí?
4: Ok, aquí puede depender. Pero, por ejemplo, si hace falta un poquito más de proteína en su alimentación. De, por ejemplo, de cosas azucaradas, pues solamente, o sea, nomás está consumiendo el agua de horchata. O sea, no. Si fuera refresco o fueran un poquito más de galletas y todo eso.
2: Y quizá las papas también o la presentación de los carbohidratos, eso sí puede influir en que sí pueda tener el riesgo de que los triglicéridos suban.
5: ¿Por qué es tan difícil controlar entonces los triglicéridos? Porque se me hace más difícil controlar los triglicéridos que el azúcar, acá.
2: Ok, porque acuérdate que al final de cuentas los triglicéridos fue azúcar o exceso de calorías en general que no tuvieron salida y el cuerpo los tuvo, bueno, el hígado los tuvo que metabolizar y los convirtió en triglicéridos. Para que dejen de ser triglicéridos tienen que volver a usarse, tienen que haber esta exigencia ya sea con la actividad física, mejorando la alimentación, dejando el alcohol y o también con medicamento.
5: ¿Qué te parece si regresamos con soluciones? ¿Les gusta?
3: Claro, me encanta, ya las quiero. Ay, ya quiero.
5: Sí, oye, nuestras nutriólogas tienen un... 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
5: Espérate, güey, faltan sus redes, güey.
3: Ah, sí, cierto. Ah, sí. En Instagram.
5: Si no quiere, no,
3: En Instagram y TikTok la sigue como Paola Tu Nutri. Y a Elsie Ramírez la sigue como Nutrióloga Elsie Ramírez, Elsie con Y, en Instagram. Nutrióloga Elsie.
5: Así de fácil. Paola, que no tuve chance de apuntar el número a Paola Tu Nutri o Nutrióloga Elsie Ramírez.
3: Correcto. Pero sígalas.
5: Ya. Así de easy.
2: Mira.
4: ¡Hágame un hijo!
3: Sí.
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0: Y si va caminando, 30 minutos.
1: ¿Y por Otay?
0: Ahora sí es. Y va por Otay. Carriles normales, 1:50.
2: ¿Sabes qué? Una persona nos dijo que tenía 1 hora haciendo fila del Mañoñas y que apenas iba llegando a la entrada del parque. O sea, que se está pesado, que sale entón en Otay la fila regular.
0: La normal, ¿verdad?
2: Sí.
0: Ok, Ready Lane, 1:40.
2: Ok, ¿la Sentry?
0: Sentry, 25 minutos y caminando 40 minutos.
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0: 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Regresamos con las Nutris en el show del Pony. ¡Buenos días!
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0: 8 de la mañana con 40 minutos y les recordamos que estamos con la Nutri Paola. Así que ya saben.
10: Sí.
0: Paola y Elsie, sí, muy importante. Acuérdense, si quieren hacer una cita con ellas, muy fácil, ¿ok? 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Seguimos aquí en el show del Pony. Buenos días.

0: Las 8 de la mañana con 44 minutos. 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
2: Wow. Excelente. Oye, ganármelo.
1: Okay. Compra, güey. Pues sí, comprar.
2: Ahí compro.
1: Bueno, oye, a ver, muchachas, ¿cómo finalizamos esto? Porque me quedan 5 minutos y espérense. Yo quiero que me digan, ¿qué me puede pasar si no atiendo mis triglicéridos? ¿Sí? Quiero saber cómo se van a escribir mis últimos días. ¿Y qué puedo hacer para salir de este vicio?
3: Ok, yo creo que empezamos con qué se puede hacer.
4: Sí.
1: Como gustes.
4: Primero que nada, igual son recomendaciones. Tenemos que disminuir, por ejemplo, los azúcares, los refrescos, jugos, galletas, postres, que no sean en exceso, ¿ok? Hay que entender esto. Que no sean en exceso, sí los podemos consumir.
1: A ver, ¿qué es no exceso? ¿Qué es no exceso? Porque hay personas que se avientan, por ejemplo, mi mamá en paz descanse se echaba sí o sí un litrito de refresco de cola, sí o sí.
3: Ok, entonces, no, si por ejemplo tu promedio es un litro, bájale a primero 3/4 y luego en 15 días que sea media y luego un cuarto, o sea, que le vayas tú bajando de manera paulatina.
2: Estamos hablando de cheve, una media, un cuartito. Una
3: también,
2: media,
3: un cuartito. O sea, porque también
1: mismo, aumenta triglicéridos.
3: Entonces aquí sí entra. También está el reducir los carbohidratos que son refinados, la harina blanca, pan blanco, los cereales que están llenitos de azúcar o harinas en general refinadas. Ya habíamos visto galletas, sí. Y cosas industrializadas.
4: Sí, igual esto va a ser poco a poco, al igual que el alcohol. Hay que tratar de evitarlo.
0: Sí, estábamos esperando esa respuesta. Así, ya empezó, Pony.
3: También acuérdense que...
1: Sí. Yo no vi esto de ustedes.
3: Acuérdense que también si comemos alimentos que son más altos en fibra y grasas saludables, pues nos ayuda a que los triglicéridos disminuyan. En este caso, pues pueden ser leguminosas de cualquier tipo, frijoles, lentejas, habas y pescados o ¿cómo se llaman? Nueces, almendras, o sea, eso también nos puede...
1: ¿Eso se lleva a los triglicéridos?
3: Nos ayuda a disminuir la conversión.
2: No manches.
1: Voy a comer una miel de almendra.
3: El omega 3 tiene omega 3, lo que hace es que ayuda a bajar el colesterol y los triglicéridos.
1: Eso es buenísimo. ¿Saben qué onda? Ya saben que yo soy paciente de Paola. Sí. Gracias a que estoy bien reguladito, ya que ando bien ahorita con mis estudios y todo ese rollo.
0: Sí.
1: Gracias a eso, he frenado otras enfermedades.
3: Yes.
1: Wow. Lo del corazón, check, controlado. Es más, les digo una cosa, morros.
2: A ver.
1: ¿Qué? Eso no lo sabe mi cardiólogo.
3: Híjole.
1: Pero, gracias a la buena nutrición que traigo, inclusive estoy a punto de dejar pastillas para la presión.
2: No manches.
1: Wow. ¿Sí? Sí. Así es que todo se lo debo a mi Nutri. El doctor me va curando.
3: A tu constancia, pero, eso es lo más
1: importante. Sí, estoy a punto de dejar de tomar un medicamento de la presión alta.
3: Ajá.
1: Neta. Bien. Así, con eso se los digo. Bien. Se las presumo. Ese es un...
0: ¡Eso!
1: Eso, mamona, dime. Ándale.
3: Por ejemplo, tú has hecho algo que está también dentro de las recomendaciones, que es el hacer actividad física. O sea, nosotros les ponemos como 150 minutos a la semana. O sea, como media hora, básicamente, por día. Pero también, si tú decides hacer otro tipo de ejercicio por más tiempo, también está bien.
4: Sí, está súper bien.
1: Sí. Y
4: mínimo, o sea, nosotros decimos de que 3 días a 4 de actividad física.
3: Ajá. Pero sí. Lo que te guste.
4: Muy importante.
3: Y pues obviamente por consecuencia el cambiar de hábitos, el mejorar el ejercicio, el mejorar el sueño nos ayuda también a bajar el porcentaje de grasa y obviamente eso nos ayuda a bajar los niveles de triglicéridos.
2: Wow.
1: O sea, otra vez, dormir bien.
3: Yes.
1: Dormir bien, cuando menos, ¿entre qué horas y qué horas dijimos?
3: 6 y 8 horas.
1: Entre 6 y 8 horas mínimo, güey.
3: Sí.
1: Mínimo. Perdón, y luego, ¿qué más, chicas?
4: Ok, también sería, por ejemplo, tratar de disminuir el consumo de grasas saturadas, de embutidos, de grasas trans. Hay algunos productos que vienen con el sellito.
1: Trans.
4: Que viene con un sellito de advertencia y dice que contiene grasas trans.
1: O sea, ¿eso sí funciona?
3: Sí,
4: reducirlo, ajá.
3: Y sabes también que yo les recomiendo, porque luego hacen trampa cuando se van a hacer los laboratorios. que un día antes o una semana antes de que quieren comer súper bien para bajar los niveles en sangre, no lo haga como, o sea, si realmente quieres ver la realidad de las cosas, así tal cual, porque tengo pacientes que no, me lo hago la otra semana porque me he portado muy mal, pues exactamente quiero ver en qué punto está tu cuerpo en el momento más pues más vulnerable o donde tiene más tema, ¿verdad?
1: Sí, correcto.
3: Oye, y entonces, correcto. ¿Cuándo me voy a preocupar? O cuando ya digo, híjole, ¿qué tengo que hacer? Si tus triglicéridos dobletean el máximo, o sea, el máximo 150, si llega a los 300, ya hay un tema que no solamente va a ser al de alimentación, ya tiene que estar médico también de por medio, ya sea internista, endocrinólogo, cardiólogo, trabajando de la mano con tu alimentación para bajar los niveles de triglicéridos.
4: Y recuerden también, por ejemplo, no es silencioso. Entonces, muchas veces, y me llegó un pacientito igual que está súper joven, tiene 16 años, y llegó con sus triglicéridos en 300, pero colesterol lo tenía estable. Entonces, puede pasar esto también.
2: ¡Ah, caray!
3: Sí.
1: Por eso es importante, la mejor recomendación de todas es que vayas a tu nutrióloga, que vayas con tu nutriólogo, el que tú quieras, sí, pero que vayas, neta, ¿sabes? Mira, uno comete pecado cuando hace los pecadillos, las maldades y todo el rollo, pero ¿sabes el otro pecado que cometemos? El no hacer nada, güey. Pasa lo mismo con la nutrición, con tus hijos, con tus papás. Pues tú no estás pecando, güey, el que está pecando es tu hijo, tu hermano, tu mamá. Pero, gacho, tú que no estás haciendo nada por ayudarlos o por prevenirle que lo que está comiendo, que lo que está pisteando, que lo que está tomando, lo va a llevar a un mal final. ¿Y sabes qué es lo peor de todo, güey? Que como es tu hermano, tu hijo, tu mamá, tu papá, los vas a cargar tú, güey. Entonces, haz algo, güey. O sea, el que está enfermo difícilmente va a reconocer que está enfermo. El que está, el que... Y más si no le duele, te va a decir que te metes, güey, me siento bien. Pero hay cosas que son evidentes. El sobrepeso, por ejemplo, es algo que es evidente, lo puedes ver. Una persona que tiene sobrepeso, te lo digo yo, no está sano, güey.
3: Claro.
1: Está disfrazando su realidad. 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
3: Y digo, creo nada más como para cerrar, importante que, aunque hay todavía personas que creen que no pasa nada, pues sí puede provocar infartos, puede provocar embolias, hígado graso, diabetes. O sea, es una parte metabólica importante para nuestro cuerpo. Pancreatitis, de hecho, también.
1: Sí, y de ahí se derivan enfermedades que luego no tienen remedio, tienen control. Yes. Pero si no te controlas ahorita, menos, créeme. Y va a sufrir más tu familiar, tu amigo, tu pariente, tu pareja, si no haces algo por ellos. Yo te lo recomiendo, bueno, el que tú quieras, ve tú, pero es más, vete al Seguro Social si quieres. Pero ve, por favor, ¿sí? ¿Sale? Paolita, te mando un abrazo, pero recuérdame las redes sociales de ustedes, chicas.
3: Estoy en Insta y en TikTok como Paola Tu Nutri.
4: Y yo en Instagram como nutrióloga Elsie Ramírez.
1: ¿No? Y pues ya saben, van a agarrar a curar tan re locas, cada una pone sus cosas diferentes, sí. Pero pero es una viadura que las felicito, chicas.
3: Gracias.
1: Se ve que sí le saben, ¿eh?
3: 10 años, ahora, pues, esto no dice nada.
1: Muchísimas gracias, ellos son Ramírez y Paola
2: Guarnero.

0: Ya son las 8 de la mañana con 56 en minuto.
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0: ¡Buenos días! Días.
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4: Ya son las 9 de la mañana en punto. Y muchachos, ¿están listos para cruzar? Porque hay filita, ¿eh?
5: Sí.
0: Sí, ¿eh? Si van por San Isidro. Y la línea normal ya está en 2 horas 40. Ya está, ¿verdad?
4: Sí. ¿Y en la Ready Lane?
0: 2 horas 30.
4: ¿Por la Sentry?
0: 25 minutos.
4: ¿Y a patín?
0: Si vas caminando, 30 minutos.
6: ¡Wow!
0: Ahora, si vas por Otay, normal, 1 hora con 50 minutos. Esa quedamos que estaba lenta, ¿no? La
6: sí,
0: línea normal.
6: Está muy lenta.
0: Ay, sí. Ready Lane, 1 hora 40. Sentry, 25 minutos. Y si vas caminando, 40 minutitos.
4: Ahí está.
0: Bueno, sí.
6: Listo.
4: Muy bien.
7: ¡Qué bueno, Vale!
6: ¡Ese Melecio!
7: ¡Qué gusto saludarles! ¡Qué gusto saludarles! ¡México! ¡México! Hoy juega la selección, Vale.
6: Ayer jugó.
7: We are ready. We are ready.
6: Ayer jugó, Melecio.
7: ¿Quién?
6: La selección ayer jugó.
7: ¿De quién?
6: La selección de México.
7: Ah, sí, tu selección, sí. No, today is gonna play my selection. You know what I'm talking about.
6: Se me olvidaba que
7: I'm American citizen. Sí. I'm sorry, I'm American citizen.
6: Hijo de la. Sí. Ay, me lo.
7: Sí. ¿Aceptas aseguranza, la chivo?
0: Ay, sí, en efecto.
6: ¿A poco sí?
0: Sí.
7: No sé. No sé. Pues te digo, a ver, ¿cuál es la selección que va a ganar hoy? USA.
0: Obvio.
7: Born in the U.S. Ah, no, pues yo no siento. Pero como sea, yo jamás brinca. Está como mi hija. Está como mi hija. Está bien paisa. Está bien paisa. De verdad, uno que trata, ¿verdad? De nada sirve que te pinten los pelos güeros, aunque traiga las raíces negras.
6: Es correcto.
7: ¿Verdad? Aunque seas prietita, así como uno, ¿verdad? Mm. Uno que quiere hacerles, ¿verdad? Que les dio escuela, las mandó a la Willow, ahí a las Hex, ¿verdad?
0: Ah,
7: a la Montgomery, ¿verdad?
6: Para que se
7: les quitara acá lo paisa, él no entiende. Ayer, mi hija estaba cocinando, le dije, ¿qué estás haciendo, mija? Me dijo, maicena. Le dije, no se dice maicena, se dice my dinner.
6: No sé.
7: My dinner. Sí, my dinner. O sea, la marca mesa. My dinner. Es
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0: Las 9:06 a.m. Estamos en el show del Pony. Buenos días.
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2: Ahí te va. Ahí te va. Suelta. Hablando, ya que se fueron las nutriólogas, 20 récords impresionantes relacionados con personas comiendo.
1: Por fin. Algo mío.
2: Ahí te va. ¿Cuál es el récord? Puerco. A ver, mijo, ¿cuál es? Una vez hicimos un concurso, por cierto, de a ver quién comió más tacos entre nosotros, güey.
1: Sí.
2: Y el bebechito trajo un vaso de agua para mojar los tacos.
1: No. Es que sabes que
2: eso es para...
1: Y era de birria.
2: Eso es para hot dogs, güey.
1: Eso es para hot dogs, claro. Simón.
0: Esa no me tocó, güey.
1: Sí. Ah, pero en el
2: más hot dogs. Más hot dogs en 10 minutos.
1: ¿En 10 minutos?
2: ¿Cuántos crees que es el récord? En 10 minutos.
0: No sé, ¿unos 5? Digo, porque están...
2: 83.
1: ¡No!
0: ¡No!
2: John Chestnut es un jugador profesional. Ah, ese sí. Es su jale.
1: El Joey
2: Chestnut.
1: Es el que lo hace cada 4 de julio. Precisamente, Aymero, ya viene.
2: Simón, 83 hot dogs es su récord. Récord mundial, ¿eh?
1: Y el vato 83.
2: En 10 minutos. Récord, el Nathan's Hot Dog Contest, que es también de un hot dog más grande en Coney Island.
1: Ajá.
2: También es de Joey Chestnut, 76 dogos, como así tipo Sonora, güey.
1: Simón, ándale. Tipo
0: así,
2: chonchos.
1: Ogones.
2: Simón. Ogones.
0: Qué bárbaros.
2: 3. Más hot dog por comidos por una mujer. ¿Cuánto es el récord?
1: ¿Por creen? Una mujer.
0: No, man, yo me como dos.
2: Rocío.
0: Más.
2: Mójate, Rocío, mójate.
3: En 10 minutos.
2: En total.
0: ¿A cuánto se comió una mujer en total?
1: Yo una vez vi que Mia Khalifa se comió como unos 10.
3: Uy, yo iba a decir como
2: 50. No, güey, pero Mia Khalifa es una estrella porno, güey, no mames. Es otro tipo de salchicha, güey.
0: Nomás puede una.
2: Y su récord son 100, güey. Por cierto, ¿eh?
0: Rico.
2: En una sola sesión. Entonces, ¿qué? ¿Me dijeron? 48 y medio.
1: ¡Hala! Sí, es un buen número, ¿eh?
2: Ahora, la Big Mac, ¿ustedes dónde la venden? ¿En McDonald's?
1: Sí.
2: ¿Cuál es el récord, güey? Fíjate que hay este récord vale la pena porque es más Big Mac consumidas en una vida. Hay un vato que se llama Donald Gorski. 35,000 Big Macs ha comido.
1: No.
2: Y está. 35,000 hamburguesas Big Mac ha comido.
1: ¿Cómo, güey?
2: Simón, es decir, a lo mejor va todos los días, se come una o hasta dos.
0: Son acumulables, pues.
2: Sí, claro.
0: Wow.
2: El récord de más alitas de pollo en 10 minutos. ¿Cuántas alitas creen ustedes te podrías comer, derecho?
1: Ay, güey, una vez la calé y sí me acabé como 60.
0: ¿Neta?
1: Sí.
2: No, ¿tu hija?
0: No sé, un kilo, no sé cuánto venga un kilo.
1: Como 30 más o menos.
0: Ajá, sí, 30.
2: Por... ¿Un chido?
3: No, yo digo como unas 20 máximo.
2: Pues mira, se quedaron, los tres se quedaron súper lejos. El récord en 10 minutos son 281 alas.
1: Acepto.
2: ¿Sí? Fíjate que otro corredor profesional es que se llama Geoffrey Speer. Tiene el récord de comer más tacos de carnitas, güey.
1: ¿A poco?
2: ¿Cuántos taquitos de carnitas en una buena sentada así hambriada te puedes comer?
1: ¿Bien hambriado?
2: Calculas.
1: Unos 8 o 9.
0: Ah, su máquina.
1: Sí.
0: Yo con unos 4 máximo y ya no me cabe
3: sí,
0: más.
3: Sí, yo también digo 4.
2: Yo, sí, igual. Yo no creo que 4.
3: Pero neta. Con mucha hambre, ¿no?
1: Sí, no, sí.
2: Sí, claro.
0: Sí.
2: 82 se comió este compa.
1: ¡No manches!
0: ¿Por dónde se le fueron?
2: Él mismo tiene récord de comer tamales. ¿Y sabes cuántos tamales se empacó?
1: ¿Cuántos?
2: 95 tamales.
1: ¡A la madre!
2: También otro récord de él, del mismo Geoffrey Speer, son comer más pretzels. Esos que venden aquí en San Diego, ya sabes, de la marca esta.
0: Simón.
2: A 26 de los gigantes.
0: ¡Qué valientes! No se empacaron.
2: ¿Has visto? más burritos. Joey Chestnut. Sí.
1: ¿Bien?
2: 14.5 burritos en 10 minutos. Habrá que ver qué tipo de burritos. Ajá. Sí, de los gigantes. Uh-huh. De los tipo percherón, güey.
1: Uh-huh.
0: mijito.
3: No. ¿Cuántos?
2: Sí, porque nosotros, no, hombre, el bebechito, si no nos cuidamos, se come hasta la bolsita que le mandan, güey, no manches.
1: Pues soy aluminio.
0: Primero la chupa y luego se la come.
1: Sí.
2: Ahora, así debe ser. Hay un.
0: La bolsa.
2: Huerta, güey. Hay un récord muy loco, güey. Comer más sesos de vaca. Me encontré este récord, me llamó la. Sí. Takeru Kobayashi se comió 57 sesos de vaca, más de 8 kilos.
0: Eww.
2: El pastel de calabaza, también del mismo Joey Chestnut, tiene el récord. Bombones, malvaviscos en 5,000 minutos. ¿Cuántos crees que te pudieras comer, güey?
0: No,
2: ¿cuántos
1: malvaviscos? No, pues sí.
2: Sí, bombones, chido. ¿Cuántos te comerías?
3: Nah, 15.
0: No, yo unos
2: 5,
3: lántame. Los bombones son engañosos.
1: Así
2: sí,
1: soy,
2: güey. 255 en 5 minutos.
0: ¿Qué? Sí.
2: Ahora, la comida más grande ingerida por una persona, caso médico documentado, Guinness World Records, ajá, aproximadamente 8.6 kilos de comida en una sola sentada.
1: Inga su madre.
2: O sea, 8 kilos es muchísimo, güey. Es muchísimo.
0: Qué fuerte.
2: Por ejemplo, datos cortitos de voladita. Uh-huh. Más hot dogs en un minuto. En un minuto, más hot dogs en un minuto femenil. Ajá. Niki Sudo, 6 hot dogs.
0: Wow.
2: En un minuto.
0: En un minuto.
2: 6. Madre en un minuto. También, en 30 segundos, más gelatina comida contenedor. La misma Niki Sudo, 1.3 kilos de gelatina.
1: Tiene buena.
2: Burrito ropa, más rápido consumido. O sea, para una mujer, Niki Sudo también tiene ese récord. Se comió un burrito de esos percherones, güey.
1: Ajá.
2: En 31 segundos.
1: Niki Sudo.
2: Niki Sudo.
0: Ah.
2: Sí, güey. Récord de hamburguesa en competencia.
1: Ajá.
2: Chestnut y Kobayashi tienen el empate, por cierto. Ahí te va. Son todos.
1: No.
2: De todos estos récords, ¿cuál es el que más les llama la atención?
1: El burrito percherón, yo la neta no me imagino.
0: No, yo tampoco.
1: Comiendo tantos burritos percherón. Eso es
2: 14, güey. 14.
0: Con la mitad exageración. Tengo.
2: Sí. ¡Ah! ¡Qué puerca! Dale play.
0: No, no te estaba hablando de eso, güey.
1: Por ejemplo, la morra de los 6 hot dogs en un minuto. ¿No la haces, Peque?
0: No creo.
2: ¿En un minuto? No, claro que no.
1: Sí la veo, sí la veo. Mira, Pony, imagínatela.
2: No.
0: Que no. ¿Cómo
2: me ve? Oye, espérate, regresa la rola. Chicas.
0: A ver, échale.
2: El récord de un solo hot dog es de Niki Sudo. Sí, ¿cuál fue? Son 6 hot dogs,
1: ajá,
2: en un minuto.
1: ¿Sí?
2: ¿Pudieran comerse ustedes la mitad?
0: ¿La mitad?
3: Pues, ¿en un minuto?
0: En un minuto, pues yo digo que sí, ¿no?
2: 3 hot dogs, ¿las puedo retar?
1: Ah,
0: su.
2: Ah, ¿verdad?
0: Me

0: 9 de la mañana con 17 minutos.
1: A ver, ¿qué te pasa, mija? ¿Andas bien? Pues a ver, un antidoping, por favor, a la, no, a la, no, ahorita a la señorita, por favor.
0: Ahorita no, gracias.
2: ¿Y le hace falta?
0: Ahorita no, Pony.
2: ¿Y le hace falta uno?
1: Sí, a ver, nada, que, a ver, nada más que le eche pipí tantito ahí el frasquito, nomás para
0: terminar. No, no,
3: a
0: ver,
3: échale aquí.
0: Ahí luego.
3: A ver, Peque, échale aquí.
0: A ver. Oh, no, espérame, pero es tu taza, bebechito.
3: Es para las pruebas.
1: Ah. Puerco.
0: Ay, Galibán.
1: Oye, bueno, tengo música. Oye, ¿vas a venir el cara?
0: No, Pony, todavía falta para las garitas, pero tenemos texto para ustedes.
1: Por eso enseño.
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0: Hacemos la pausa y regresamos. Mándeme, Pony.
1: Así mejor dale, porque a mí que vamos a tomar. Sí.
0: Te regresamos, show del Pony. Buenos días.
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0: Las 9 de la mañana con 22 minutos. Buenos días.
1: No es chiste, pero ahí les va algo que parece chiste. Fondo futbolero, por favor.
0: Claro que sí, espérame.
3: Futbolero.
1: ¿Futbolero?
3: ¿Qué nos vas a decir de fútbol, papi?
1: ¿La chío?
0: Ahí va.
1: Ah, no es chiste.
3: A ver.
1: partido celebrándose en el marco del Mundial.
3: Ajá.
1: Inglaterra contra República del Congo.
3: Sí.
1: Empezó a las 9 de la mañana. El ganador va a enfrentar a México en el Estadio Azteca el domingo.
3: Es la llave que nos toca.
1: Marcador al momento.
4: ¿Cuánto?
1: Inglaterra 0.
3: Ajá.
1: República del Congo 1.
3: ¡No! ¡No!
1: ¡Ande, hijo de la chica! Dale play.
4: Dale play.
1: Sí, como lo oyes. Va ganando el Congo 1-0, güey.
3: No manches.
4: No.
1: Sí, güey.
3: El Congo va a probar. Él es nacional.
1: ¿Cuál prefieres? La neta, dilo, cualquiera de las dos, creo que sí nos la viene pegando.
3: Sí.
1: Mano, les va a faltar a estos hijos de él.
4: La neta.
1: En fin.
3: La bronca es que el Congo sí se ve que trae hambre. O sea, de ganar, de ganar.
1: Perro. Qué machista racista, güey. Eres malo, güey.

0: Las 9 de la mañana con 26 minutos. Estamos en el show del Pony. Buenos días, ¿qué hubo?
1: Buenos días. Y para eso tengo en esta ocasión a la Peque, al bebechito, también a la. ¿Cómo se llama? La Jimenita.
2: Sí.
1: Y también al Brandon.
0: Sí. A la Brie.
1: A la Brie. Miss Brie. Que ayer se fueron directamente a la Rebu.
2: Correcto.
1: ¿Y qué anduvieron haciendo, morros?
2: Papito, mira, la neta, desde que llegamos nosotros, llegamos que como 2:40.
3: Más o menos.
2: 2:40. Ya estaba la gente haciendo fila para entrar al FanFest.
3: Así es. La fila
2: le daba vuelta ya a la Rebu. O sea, prácticamente atraviesa que entre las 6 y las 7, ¿no?
3: Ajá.
2: Ahí es donde está el puesto.
4: En la sexta, sí.
2: Ándale, ajá. Entonces, haz de cuenta que de la entrada de la sexta, subía toda la séptima y luego aparte entraba tantito más hacia la otra calle que está hacia la derecha.
1: ¡Wow!
2: Así de fila, para entrar a las 6 de la tarde, que era cuando iba a empezar el juego.
1: Sí, además que tuvo una demora, acuérdate.
2: Tuvo una demora por lluvia, exactamente, una oreja. Pero mira, Brandon...
1: Oye, pero mientras, ¿qué pasó? O sea... ¿Qué comiste, güey? O sea, ¿qué había para comer? Cuéntame.
2: No manches, pues todos los vatos ahí, haz de cuenta que pasabas y, güero, pásale para acá, güero, pásale para acá. Me ataranté yo tanto que me terminé comiendo unos tacos, ¿sabes? Y no tenía hambre. Entonces ya cuando ya llegué, me estaba echando mis taquitos, mientras Brandon estaba grabando con las chicas contenido, porque también fue Ada y Kim.
3: Exacto.
1: Ok. Y a ver, y cuéntame, Brandon, ¿cómo te fue a ti?
3: Pues bien, engentado la neta, pero con mucha buena vibra ahí con toda la gente. Hoy van a salir varios reels ahí para que los estén checando en redes sociales. Y pues mucha gente, pero pues todo chido.
2: Pues ¿sabes qué se me hizo bien padre, papito? Que la gente superpuesta a participar. Aparte que estaba hasta la madre de gente superpuestos a participar. Neta, persona que llegamos a querer cotorrear, de bola decían Simón.
3: Sí, le entraban
2: machín, o sea, las preguntas que les estábamos haciendo, el cotorreo y pues, la neta, diversión. Los negocios de al lado, no hombre, qué beneficios se dieron de la pantallota, papi, ¿eh? Porque hay un montón que no tienen tele, pero dijeron, ah, pues aquí en el balconcito acercamos las sillas así para que... Y las mesitas para que la gente se acomoda y pueda ver el partido aprovechando.
1: ¿Te rentaban o tenés que consumirlos?
2: No, nomás era consumo, ¿no?
3: Consumo, ajá.
2: Consumo. Consumo, Jimenita fue la que sí estuvo en un café.
5: A mí me tocó estar en un café ahí que estaba en un balconcito y pues no había como límite de consumo, o sea, era como lo que tú quisieras y te puedes quedar el tiempo que tú quisieras ahí a ver el partido. Hubo...
1: O sea, bien.
2: Sí, o sea, la neta no fue como que se mancharon con los fresas.
1: ¿Jimena?
5: Sí, al menos en ese lugar, no sé si en otro habrá algún límite de consumo o algo, pero ahí todo bien. Pero sí hubo muchísima gente, o sea, se llenó totalmente todo, así todo súper lleno.
1: Tenemos, queremos enseñarte una foto, mija, donde se ve que estás tomando.
4: Mija, no tengas...
1: Abrazada de un haitiano, ¿verdad? No, es su novio, perdóname. Cambiemos de tema. Entonces, oiga, ¿algo que no les haya gustado, muchachos? Nada más por buscarle, digo, ya dijimos cosas buenas, ya dijimos que muy buen ambiente, muy cotorreo, todo el rollo, pero ¿algo negativo que hubieran encontrado?
5: La gente que se empieza a pelear así de la nada.
4: ¿Cómo se silenciaron?
5: A mí me tocó, así estuve a nada de que me pegaran, porque cuando se terminó el partido... ¡Ay, amigo, la chica!
1: Hija, es que está bien pegable, la verdad.
2: Sí, la neta.
5: Pero sí, estaban peleando mucha gente, pues.
4: Es que emocionan. Por la emoción, yo creo, ¿no?
5: Y pues que te engentas también, es muchísima gente.
6: Sí, está muy apretado.
2: ¿Sabes qué? Sí se me hizo bien después de que ya lo analicé, pero al principio sí me quedé, ¡ay, cabrón! De repente soltaron como unos, ¿qué habrán sido, güey? Como unos 40, 50 elementos de la guardia. Y haz de cuenta que los vatos estaban ahí parados sobre la Rebu. Bien uniformaditos, bien formaditos. Y yo dije, uy, güey, no voy a hacer nada.
3: Se siente raro.
1: Pero sí vio, o sea, había presencia. Pues.
2: Claro, sí, ¿no? Machín, y con tanta gente que hay ahí, como dice Jimenita, papi, tú sabes que con el desmadre, güey, se pintan solos.
1: Okay. Se terminó el partido, ¿y qué pasó después de cuando se termina el partido? Que bueno, caen los goles, ¿qué onda? ¿La gente festejó?
5: Sí, empezaron a aventar cerveza, espuma, de todo. Terminamos bien mojadas, fuimos Ada, Yasmín y yo, y todas mojadas terminamos. Y ya después nos fuimos caminando hacia el Cuauhtémoc. O sea, todo desde el centro hasta el Cuauhtémoc.
2: ¿Desde la Rebu?
5: Sí.
6: De hecho, viene cruda, pero...
1: Hoy se vio un poquito...
5: Y pues ahí se fueron todas las personas, había un montón de carros, un trafical horrible. Y
1: hija, dime la neta, Dime la neta, ¿te echaste una cerveza?
5: Dilo. No, la verdad no.
1: La neta.
6: Nosotros vemos otras cosas.
5: ¿No? Ay. No, la verdad.
1: O sea,
5: no.
1: ¿Tiene malo tomarse una cerveza?
5: No, pero no, no tomé.
6: Mira.
1: Entonces, ¿por qué no dices la verdad? ¿No se te antojó?
5: No.
2: No, lo que pasa es que aplica la de una no es ninguna, entonces. Ay. Bueno.
6: Entonces, qué chiste.
1: Entonces se fueron al ángel tijuanense, que son las tijeras, ¿no?
2: Al Cuauhtémoc. El Cuau.
5: Sí. Y ya pues ahí estuvieron un montón de personas. La verdad yo ya me regresé porque me ingenté, pero estuvo muy padre.
1: O sea, en exclusiva, la Jimenita dice que le cae gorda a la gente. No se le acerquen porque le cae gorda a la gente.
5: Pues no.
6: Todavía anda borracha.
1: A ver, dime una cosa, Jimenita. El domingo se va a presentar otra vez la selección y van a volver a jugar. Hay que volver a cubrir. ¿Vas a ir?
6: Vamos, mija.
5: Ay, pero que no me dejen sola, que vaya. Si va la Peque y lo Bechito, sí voy. Con esa
1: ¿no fuera?
6: Mira, pues también. Yo voy solamente si la Jimenita se echa unas conmigo.
5: Ay, vamos a trabajar, Peque.
6: Ah, ok, perdón.
1: No, tú te la quieres. Ok. ¿Tú quieres que Jimenita se eche las cervezas y tú después quieres echarte qué? O sea, no
6: cerveza,
1: se va.
6: Cerveza, por ni qué pasó, amigo.
1: Pero porque se nos está volando. O sea, no, están trabajando, no se puede. Sí,
6: claro que. Bueno, después.
1: Bueno, ok. Ahí está. Pues muchas gracias por tu reporte, muchachos. ¿Eh? Oigan, si yo les digo ponte la del Puebla, ¿por qué les estoy diciendo?
2: Pues que te cooperemos, ¿no?
6: Ajá, así como mochate
1: que
6: con
1: te algo. Moches, pero ¿de dónde viene la palabra?
2: Ahí sí no sé, fíjate.
1: La camiseta de los camoteros del Puebla tenía una franja por la mitad.
2: Ah.
1: Entonces, de eso se trataba, de mochate. Ponte la del Puebla, es. Vamos a la mitad.
2: Por eso hasta la seña, así que la haces como en diagonal, así como del pecho, Simón. Del hombro hacia la lonja.
1: Ah. Así es, traer la camiseta bien puesta.
2: Que pues te, le echemos ganitas ahí con la empresa o no sé, con la familia.
1: Sí, que estás bien comprometido.
2: Ándale eso.
1: Que no importa, muchas veces hasta tu integridad, todo sea por la empresa.
2: Simón.
1: Sí, bien bajado ese balón, bebecito.
2: Papi, que había una posibilidad, algún error, y ahí le entré machina de ahí al enjundia.
1: Y supiste, sí, exactamente. Como cuando te vas en el cambio de juego, bajas el balón y no se te va. Que al contrario, te quede la bola muertita para controlarla. Ah. Es exactamente lo mismo. Hubo un problema y lo supiste controlar.
2: Ok.
1: Como crack.
2: ¿Qué hubo?
1: ¿Sí?
6: Obvio.
2: Se me vio el
1: sí,
2: crack.
1: Sí, ponte de pechito, amiga, ponte de pechito.
6: Uy, vaya que tengo. Ah, no era eso. Perdón.
1: Ponerse de pechito es ponerse ustedes mismos. Sabías que te iban a patear y te metiste, güey. ¿Sí? De ponerse de pechito es, güey, que tú la matas con el pecho y rematas.
2: Uh-huh.
1: Sí, me la pusiste de pechito. O sea, la bajaste tú, ajá, te sacrificaste tú, y pero se la pusiste para que rematara el otro.
2: Ok.
1: ¿Sí? No, hombre, y es que estas preguntas de bote pronto, perdóname, mija. ¿De dónde viene de bote pronto?
2: Ahí sí, eso no sí sé, no la sé. Neta. O sea, sé que es como...
1: Pues sin importar. Sí, te cayó de volada, cayó el SAT, pero supiste guardar toda la información a tiempo.
2: Ándale.
1: De pronto. Te llegó el jefe, estabas dormido, pero rápido. Y seguiste con los ojos cerrados, pero empezaste a rezar. Y te pido mucho por mi jefe para que le mande un
6: video.
1: Familia.
6: No, mi pani, corte, va a ser corte.
1: Sí, exactamente. Entras y estás dormido y te das cuenta, no abres los ojos. Y te dice, pero en voz alta empieza a decir, y te pido mucho por Bernardo, para que le vaya muy bien, para que ya no haga corajes. Y también por su familia, su hijo. Ay, güey, amén.
6: Ay,
1: patrón, ¿qué pasó? ¿Qué pasó, patrón?
2: Uy, no lo vi venir. No lo vi entrar.
1: Sí, claro. Oigan, pues bueno, ya que estamos en esto, en el mame, ayer, híjole, qué gacho que tenga que exhibirlos.
6: ¿Qué?
1: En Obregón, ayer en Obregón, Sonora, pues empezaron en un cine, pasaron el partido.
6: Ajá.
1: Y pues mucha gente se fue a ver el partido al cine, güey.
2: Ah.
1: Vamos al cine. Ah, es sobre Simón. Ah, todo muy padre. Ah, muy bien. Oh. ¿Y qué crees, güey?
6: ¿Qué
1: crees?
6: ¿Qué?
1: Un sonorita, güey. Un sonorita, activó, güey. Activó la alarma contra incendio, güey.
6: Ay, no.
1: Y los tuvieron que evacuar a todos desde el primer gol, güey.
2: ¡No manches!
1: Sí, güey, no manches, güey.
6: Les arruinó la fiesta.
1: Sí, can. Ahí está el video, ¿ya lo vieron? Ahí se los puse en el... En el Océase.
2: Ah, ya. Ese que está bien, Simón.
1: De mal.
2: No, mal, pobrecitos.
6: Qué mala onda.
2: Y ahí sí, ¿para dónde te arrancas?
1: ¿Para dónde? Párale, pues.
6: Pues, tenemos que irnos para los United, mi pony.
1: Minuto 35. Ya pasó la pausa de hidratación y sigue ganando República del Congo 1-0 a Inglaterra.
2: No, ma, ese no puedo creer.
6: Qué sorprendente. Qué sorprendente.
1: Párale, pues.
6: Oigan, por San Isidro. Filas normales. Hay una espera de...
7: 2 horas 40 minutos. Ya está. Híjole, ya se está yendo la fila normal, ¿eh? Por Isidro, Ray Lane, 2 horas 40 también. Sentry, 30 minutos. Y si vas caminando, 30 minutitos también por San Isidro, ¿ok?
6: Por Otay.
7: Si vas por Otay, normal, hay 2 horas de espera.
6: Ok.
7: Ray Lane, 1 hora 40.
6: Ajá.
7: Sentry, media hora. Y caminando también, media hora.
6: Ahí está.

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14: Las 9 de la mañana con 40 minutos. Buenos días.
15: ¿Qué hubo?
16: Ay, chihuahua.
17: ¿Qué pasó, hermoso?
16: Ay, güey. Que te cagaron una morrita, güey.
17: ¿Eh?
16: Tengo 5 años, güey.
14: Mijo.
16: Me plantó un cachetadón, güey.
17: ¿Por qué?
14: ¿Por qué?
16: Pero un cachetadón, todavía traigo rojo el cachete, güey.
17: A la madre.
16: Sí, güey.
17: ¿Por qué?
16: Porque le dije a la morrita, oiga, mija, ¿no le gustaría plantar un árbol conmigo?
17: Ajá.
16: Y la muchacha me dio un parque Morales, por cierto.
17: Ajá.
16: Y me dijo, sí, ¿de qué tipo de árbol? Genealógico. Madre, pues un mandato. No. Se pasó.
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0: Las 9 de la mañana con 45 minutos. Estamos en el show del Pony. Buenos días. ¿Qué hubo?
1: Ay, no.
2: Ay.
3: Así le
2: hago. Ay, es que le mandé un mensaje a quien no debería y no sabes qué miedo, qué vergüenza.
1: Bórralo, papi, en lo que le pones.
2: No, ya, ponle... ya, güey.
1: Pero acuérdate, ponle eliminar para todos.
0: Ajá. Si no, ya no fue.
1: Si no, ya valió madre.
0: Ya valió madre.
1: Oye, y nomás para informar a la raza, el Bolita Hermoso se encuentra en la colonia Genaro Vázquez. Lléguele porque está en la primaria precisamente del mismo nombre. Cáigale, trae los boletos para los toros. Además, boletos para las pulgas, TJ's Finest Club. Y también el calendario futbolero. Primaria Genaro Vázquez en la colonia Genaro Vázquez. Llegue ya. Listo, hermoso.
2: Ok. Ponle una persona ahí. Se trata de jugar.
1: 664-6083-907.
0: Ahí está.
2: ¿Recuerdas? Listo.
0: Ahí está, vámonos. 664-6083-907. A ver. Bueno, la mejor, buenos días.
4: Hola, buenos días.
2: Hola.
0: ¿Quién habla?
4: Guadalupe.
2: No, no.
0: Ahí está, Elsa.
2: Ahí está, Guadalupe. La Lupe. ¿Qué onda, Lupe? ¿De dónde me llamas, Lupe?
4: Juana.
2: ¿De qué colonia de Tijuana, Lupe?
4: Ah, del Rubí.
2: Del Rubí, Lupe. Pon atención, Lupe. Quiero que ganes, para que te vayas con tu familia a disfrutar lo que quieras ahora que es Navidad. Porque este programa no es... Ahora que es Navidad, este programa no es grabado, ¿eh?
4: Ok.
2: Vamos a ver qué tan mexicana eres, ¿ok? Vas a una fiesta y alguien te dice, ahorita... ¿Qué significa? ¿Cuánto tiempo vas a esperar?
4: ¿Para que ella me diga a mí o que yo le diga a ella?
2: Sí, ella te dice, te invito a una fiesta ahorita.
4: Pues pues cuando mis amigos me dicen, hey, vamos a una fiesta ahorita, eso quiere decir que no sé, que podemos ir más al rato como 2-3 horas.
2: Es correcto. Muy bien. O sea, ahorita no es ahorita. No es el ahorita de la mamá. ¿Estás de acuerdo? El ahorita de los amigos es muy diferente del ahorita de la mamá. Cuando la mamá te dice, ahorita quiero que vengas. A ver, déjale caer 2 horas nomás a ver qué pasa. ¿No? Pregúntalo. Pregunta número 2. Cuando tu hijo te dice, mamá, no se preocupe, ya merito llego. ¿En cuánto tiempo esperas que llegue?
4: Tengo una hija de 15 años y cuando me dice eso quiere decir que se va a tardar de perdido una hora más.
2: Respuesta correcta. No, hombre, es una experta. Ahí te va. ¿Qué es más efectivo contra una enfermedad según la abuelita? El especialista, medicamento caro o un tecito de algo que le creció en el patio.
4: Mi abuelito me daba tecito de iscafiate.
1: La risa.
2: Respuesta correcta.
0: Mija, qué va.
2: ¿Qué significa si la mamá grita tu nombre completo? ¿Qué significa?
4: Eso es lo más malo que puede haber porque está súper enojada.
2: Sí, ¿verdad? Imagínate, Yuritsi Betsabe, vienes para acá, por favor, en este momento.
4: A mí mi mamá me gritaba, Guadalupe Victoria, ven para acá.
2: Guadalupe Victoria López Hernández. No, pero soy Rodríguez. López era tu padre, para que te... Ya, pues ya no es una... A ver, si tu hija tiene... Si tu hija tiene, escucha, ¿cuál es la verdadera función? Si tu hija tiene la silla llena de ropa, ¿qué significa?
4: Pero, si mi hija tiene la silla llena de ropa.
2: Sí, o su silloncito, o lo que tenga ahí a un ladito.
4: Pues significa que la usa de mueble porque... A pesar de que tiene...
2: Es correcto, de closet alternativo, correcto, ah, muy bien.
0: ¡Ay! Te la van a llevar los rusos.
2: Oiga.
0: ¿Qué hubo?
2: Ponga atención.
4: Okay.
2: Póngate eso porque con esta puede ganar, ¿eh?
4: Ok.
2: Sí. Cuando tu novio, tu pareja te dice, nomás una probadita, ¿a qué se refiere?
1: No te hagas, dilo.
0: Dilo, mija.
4: ¿Que no se puede comer toda tu comida?
2: ¡Ah! ¡Inteligente! Lléveselo, ándele, lléveselo, que haya pedido, más, denle lo que hay.
0: ¡Felicidades!
2: Gracias. Y venga, no me cuelgue para tomar sus datos, ¿ok?
4: Ok, gracias.
2: A ver, somos el 90.7. No me mandes a rola. Somos el 90.7. Tú dices que somos. ¡Somos!
4: ¡La mejor!
2: A ver, mientras le toman los datos ahí. Ajá. Fíjate que hace ratito, no me puedo ir si no lo hago porque, pues no somos así. Usualmente no lo hacemos. Mire, amigo, reescucha. Yo soy un empleado, yo tengo un sueldo. El bebechito también. ¿Qué es Junior y no ocupa el sueldo? Es otro pedo, ¿no? Sí. Pero yo sí. La cosa Malapeque igual.
0: También.
2: Pero usualmente no tenemos una, nosotros, donde si no es dinero de nuestras bolsas, si no es ayudándonos de parte de usted. ¿A dónde quiero llegar? Hace ratito usted se dio cuenta, hubo una persona que tenía un problema. Y entre otras cosas, él nos pedía que le ayudáramos. Que le ayudáramos. Quítame ese fondo, hijo. Que le ayudáramos. Él tiene la necesidad. Es invidente, si mal no recuerdo, de hecho.
1: Ah, nomás decía que tenía una discapacidad.
2: Uh-huh. Una discapacidad. Bueno. Necesita una silla de ruedas.
1: Sí, que creo que le faltan las dos piernas.
2: Andy, cabrón.
1: Sí.
2: Bueno, entonces le faltan las dos piernas. Seguramente el caballo que traía ya se le cansó. Sí, o por alguna razón no la está pidiendo. Amigo, escucha, yo no le pido a usted que me dé una silla nueva. Que mira, que si la compramos, creo que vale como 1,500 pesos, ¿no? No recuerdo. Pero, y tampoco le estamos pidiendo marcas. Él quiere más una silla que esté en buen estado, en la que se pueda sentar para hacer su vida.
1: Sí, solamente le comentó, una silla de ruedas manual. Hizo mucho hincapié, pero no sé qué sea.
2: Sí, debe ser para, o sea, no eléctrica, pues, o sea, para darle, ándale, echarle con sus manos.
1: Con las manos.
2: Si usted puede ayudarnos, amigos, mándeme un WhatsApp, pasamos por ella. Nosotros vamos por ella. Ahí el
1: 664-342-4488. 664-342-4488.
2: Y ya si usted quiere ayudarle más, porque el señor sí tiene más necesidades, pero no quiso ser, o sea, fíjate, no quiso ser gandalla.
1: No, la verdad no, honestamente no.
2: Pero con gusto le damos el teléfono de él para que usted hable directamente con el señor si quiere ayudarle. ¿Le parece?
1: Sí.
2: Entonces, para proteger al señor y de vivales, que también los hay, mándenme un WhatsApp y ya nosotros le mandamos el teléfono del señor. ¿664?
1: Es 661. Ah, no, bueno, nosotros lo mandamos.
2: 664. ¿Cómo eres,
1: animal? No, espérate. 664-342-4488.
2: Una sillita de ruedas. ¿Mm? Mándeme un WhatsApp y dígame, aquí la tienes ya. Órale. ¿Sale?
1: Mira, ya empezó.
2: Mira, ahí está cayendo banda, güey.
1: Mira, ve nomás, qué bonito.
2: Voy a agarrar todas las que me den, porque esa sí se va. Esa sí se va, y las que me queden se las vamos a llevar a la casa del abuelo o algo así. ¿Te parece?
1: Me encanta la idea.
2: Órale, pues va. A nombre de todos, nomás que a mí me cae gordo andar haciendo y diciendo qué hacemos. En eso se los dejo otro lado que están más ocupados, más necesitados. A nosotros hacemos las cosas y listo. A nombre de todos mis compañeros, ella es la Peque Pau.
0: Nos escuchamos mañana. Adiós, bye.
2: La Chío trabajó esta mañana, aunque usted no lo crea. Muy así bien, la Chío.
0: Ella operó.
3: Gracias. Que tenga bonito día.
2: Muchísimas gracias, Rocío. El señor José Reynoso.
1: Besos, los amo a todos, nos escuchamos mañana.
2: La Vallarta. Jimena Vallarta, que se fue. Que, o sea, lo siento. Ando encantada, güey.
1: Anda cruda.
0: Aguas, ni se le acerque.
1: No. Quiere clamato.
3: Bonito día para todos.
2: El Brandon, ¿ya se fue?
1: Sí, bonito día para todos. Métase en Facebook La Mejor Tijuana, ahí subimos todo el contenido.
2: Yo soy Teresa Mello, el Poli, buenos días, en comentarios y verán.
0: ¡Qué bonito!

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17: 10:03 a.m. Y si tú vas al otro lado ahorita, fíjate, ¿ok? En la garita de San Isidro vas a encontrar 2:40 de espera en la fila normal, 2:40 también en la Ready Lane, ¿ok? Aguas, Sentry, 25 minutos, y si vas caminando, media hora. Ahora, si vas por la garita de Otay, fila normal, vas a tardar 2 horas, Ready Lane, 1 hora y media, Sentry, media horita, y si vas caminando, 40 minutos también, ¿ok? Ojo ahí, te quedas con las chicas de la radio aquí en La Mejor.
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0: 10 de la mañana con 10 minutos. Uy, habíamos ligado una canción para que se desocupara cabina.
1: Pero
0: y
1: pues
0: entra.
1: Mira, ya.
0: Está bien, pues está bien, hombre. Nomás porque mañana va a ser el cumpleaños de alguien de aquí. Que jura que va a cumplir 20, pero 20, pa, 20 segundos para los 40.
1: No, usted es envidiosa, mija.
0: No, sí, mi amor.
1: 20.
0: ¿20 qué? Te quedan 20 horas para ya los 30, 40.
1: Mija, yo todavía me veo de 20, 20 siempre, acuerdo.
0: Ándale. Hay que decirle que sí, para que no se agüite. Oigan, ¿cómo están? Espero que estén muy bien. ¿No?
2: Ya llegamos las chicas de la radio. Saben que estamos desde las 10 de la mañana hasta las 2 de la tarde. ¿Cómo se la pasaron? Ayer ganó México. 2-0. Sí. Muchos se fueron allá a celebrar al Cuauhtémoc. La neta, hubo un desmadre todo en Tijuana. Sí. Los mexicanos celebramos a lo grande.
0: Sí, la verdad que hasta el que no le guste fútbol, el día de ayer todos andábamos como pavorreales. Sí. Por los grandes resultados, también Morita como titular, fueron muy buenas noticias para todos como mexicanos. Y ayer la Rebu superó el récord de verdad de asistentes. No sé cómo calcularle, pero la última vez que yo fui a la Rebu fue con el partido de Corea.
2: No se podía ni caminar, oigan.
0: Era una tercia parte de lo que ayer hubo en total de personas.
2: Neta, estaba atascado. Yo decidí irme un poquito antes por el cambio de horario del partido y no se imaginan la batalla que fue para poder caminar, porque neta los mexicanos se dieron la tarea de llegar puntuales y estar ahí para ver el partido.
0: Ay, mero, sí, pero bueno, hoy el clima se pone perfecto para miércoles,
2: para que estén pendientes a los duelos del día de hoy con las chicas de la radio y voten por su favorita al 664-6083-907.
0: Quédense 4 horitas con la Bella Voz de Kimberly Luquín
2: y Ada Jasmine. Adam.

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0: 3 minutos.
1: ¡Miércoles!
0: ¡Palaba!
1: Y de ese lado del ring, como un loco, de Daniel Navarrete, hermano de Yair Sánchez.
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0: Está bien buena. Y si a ti te gusta, marca al 664-6083-907.
1: Daniel Navarrete y del otro lado del ring,
0: Bobby Pulido, se murió de amor.

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1: Ahora sí que tercer voto gana. ¿Por cuál votas tú? Vámonos con la primera llamada. ¡Aló! ¿Con quién tenemos el gusto?
0: Buenos días.
1: Bueno, vámonos con la siguiente. ¿Aló? ¿Qué tal?
2: Buenos días.
1: ¿Qué vale, Julio? ¿Por cuál votas?
0: ¡Gracias! ¡Buen día!
1: Gracias, corazón. Vámonos con la segunda llamada. Sí, segunda llamada como tal. La mejor, buenas tardes, buenos días.
0: Buenos días, hola.
3: Buenos días.
1: Oye. Voy Pulido.
0: Ok, 2-0, gracias.
1: Sí. Gracias, corazón. Vámonos con la tercera llamada que tal vez tiene el voto ganador o da guerra. La mejor, buenos días.
0: Bueno, buenos días.
4: Buenos días.
0: Oye, ¿por cuál vas a votar?
4: Soy Pulido.
1: ¡Ya ganó! Yeah. Y somos 97 porque tú lo dices que somos.
4: La

37 minutos, la regaladora se encuentra en la caseta de policía Colonia El Teco, con boletos para las pulgas, los toros y el calendario futbolero. 15 minutitos, caseta de policía Colonia El Teco. Sí, sí.

0: caliente. ¡Sí, sí!
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0: 7:34. El día de hoy tienes planes para cruzar hacia los Estados Unidos. Garita de San Isidro, líneas normales 2 horas y media, igual que en Ready Lane. Sentry 25 minutos, cruce peatonal 40. Chaparral únicamente 25. Y si te vas, pero por Otay, líneas normales 1 hora 40, 2 horas en Ready Lane, 25 Sentry, y en el cruce peatonal una espera de 45 minutos.
1: Mi gente bonita, quédese bien al pendiente de las chicas de la radio. Nos toca otro ring más acerca de canciones para lavar. Por supuesto, también tenemos varios premios. 4 horitas con la bella voz de Kimberly Luquín
0: y Ada Yasmin.
1: ¡Vámonos!
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0: 40 minutos.
1: Mi gente bonita, miércoles para bar. Y de ese lado del ring, Karim León con la canción número uno.

0: 664-6083-907.
1: Vámonos con la primera llamada, loco. ¿Con quién tenemos el gusto? Bueno.
2: Bueno.
1: Julio, Julio, ¿por cuál vas a votar, Julio?
0: Duelo, Karim León.
2: Karim León.
0: Eso, gracias.
1: Gracias, corazón. Vámonos con la siguiente llamada. ¿Aló?
0: Hola, buenos días. ¿Por cuál votas?
3: Lo
0: que esperabas. ¡Duelo!
1: Muy bien. Gracias.
0: 1-1.
1: 1-1. Vamos a ver qué voto tiene la siguiente llamada, la tercera llamada. ¿Aló?
0: Hola, buenos días.
4: Hola, buenos días.
1: Corazón, ¿por cuál vas a votar? ¿Karim León o Duelo?
4: Por Karim León, por favor.
0: 2-1, gracias.
1: Gracias,
0: bye,
1: corazón.
0: Bye.
1: La siguiente llamada tiene el voto empate o el voto ganador. Bueno.
0: Buenos días, ¿por cuál
2: vamos
0: votas?
2: Empatado, hermosa. Vamos a votar con Duelo. La presencia musical de Duelo tiene que ganar Duelo.
1: ¡Ojalá
2: como México! ¡México! ¡Vamos!
1: ¡Gracias!
0: Está empatado.
1: Vámonos con la tercera llamada que tendría el voto ganador.

0: sería Carin León o Grupo Duelo, la mejor. Buenos días.
1: Ay, buenos días, ¿por cuál vas a votar?
2: Vamos a votar por Grupo Duelo.
1: ¡Duelo! Y somos la mesa 7. ¿Por qué tú lo dices, Sama?
2: La mejor.

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2: 11 de la mañana en punto. Oye, ¿tienes planes el día de hoy para cruzar hacia los Estados Unidos? Garita de San Isidro, líneas normales 2 horas 20. Oigan, igual que en Ready Lane, en Sentry 25 minutos, cruce peatonal 50. Chaparral 25, está tranquilo. Y si te piensas ir, pero por la garita de Otay, líneas normales 1 hora 40. Casi 2 horas en Ready Lane, Sentry 25 minutos. Y en el cruce peatonal, una espera de 45 minutos.
3: La pregunta de hoy.
2: Cosas que hacíamos cuando éramos jóvenes en las redes sociales.
3: Es que, a ver, muchos también son muy jóvenes, ¿verdad? Pero para saberlo, para entenderlo, pero es que por allá, ¿de qué? ¿2010? ¿2009, 10, 11, 12, 13, 14? Estaba de moda el Facebook.
2: Sí, me encantaba el Face.
3: Y existía, por ejemplo, algo que se llamaban toques. Que los toques nunca los entendí. Fíjate que hasta hace unos años alguien me envió un toque. Creo que todavía están habilitados.
2: ¿Ah, todavía existe?
3: Ajá, alguien me envió uno.
2: Te sale la notificación. Mauricio García te mandó un toque. ¿Sí? Y yo, ay, ahora que me anda mandando.
3: Hace como año y medio alguien me envió un toque y yo dije, ah, caray, ¿esto todavía existe?
2: Es como, ¿para qué? O sea, no le hallo la función. Era para llamar la atención, para ver si le mandabas un mensaje
3: yo
2: o
3: creo,
2: qué onda.
3: Sí, yo ay, creo. Pero también existían, por ejemplo, las fotos de perfil, la foto. Existe Facebook todavía, pero ya mucha gente utiliza otras redes sociales, ¿no? Ahorita incluso la chamacada de ahora. Se conocen en una fiesta y dicen, ah, ¿tienes TikTok? Para seguirte en TikTok y chatean por TikTok. Ay. O Instagram y demás. Pero en nuestros tiempos,
2: era,
3: ¿verdad?
2: Era el Face.
3: Era el Face. Existían las fotos de portada. Uy, yo cambiaba mi foto de portada dependiendo de la temporada. Si era primavera, cambiaba una foto de primavera.
2: Yo le estaba diciendo a la Hada que como yo era muy fanática de David Cepeda, pues yo ponía de portada a David Cepeda. Pero, y escogía foto horizontal, obviamente, porque es horizontal el de la portada. Ajá. Y le ponía como una queso onomatopeya.
3: Ah, esas, sí, sí.
2: Esas para como si estuviera hablando. Y ahí en la nubecita le ponía algo como si David estuviera diciendo, yo amo mucho aquí, mi rubicó. ¿Qué necesidad de poner yo? ¡Qué vergüenza! No, me daba, y no me daba pena. En ese entonces no me daba pena, me daban like. Y yo,
3: tú solita te daban like.
2: Yo solita también, sí, cierto, yo solita.
3: ¿Te acuerdas cuando Facebook tenía juegos?
2: Sí, ah, sí.
3: Por ejemplo, en la pandemia se puso mucho de moda que tuviera Ludo. Te metías a Ludo en Facebook y jugabas con personas, amigos, así, cada quien en su casa, y así jugaban. Yo así conocía el amor en Ludo.
2: Estaba uno que yo me quedé muy traumada, era el Cityville.
3: ¡Sí! Le que haces tu granja y sí, tu ciudad.
2: Todo. ¡Está perrito! Todos los días mandaba y mandaba a los demás que agregara no sé qué para que me mandaran, sí, para la misión y no sé qué tanto. Sí. Eran horas y horas de estar jugando Cityville. Ni siquiera chateaba, me ponía a jugar.
3: Exactamente.
2: Eso era.
3: Miren, mi gente, ya le dimos muchas ideas para que refrescara la memoria. Le repetimos nuevamente la pregunta del día de hoy.
2: Cosas que hacíamos cuando éramos jóvenes en las redes sociales.
3: Ay, pero háganoslo saber al WhatsApp de cabina.
2: 664-342-4488.
3: Ahora.

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0: 11 de la mañana con 10 minutos.
1: Mira, espérate, lo tiene que saber el mundo. ¿Puedo?
0: A ver, sí.
1: Mira, Kimberly, ahorita Kimberly se acaba de meter a su...
0: Ay, no me digas Kimberly.
1: Hasta yo sentí raro. La Kim se acaba de meter a su perfil de Facebook.
0: Sí, y me puse a checar mis recuerdos y ahí está la portada con David Cepeda.
1: Las fotos de portada, que eran estas fotos así como horizontales, acostaditas, larguitas. Bueno, ¿tienes una foto de qué año? Del 2012, cuando se iba a acabar el mundo. Tú dijiste, pues se va a acabar el mundo, yo voy a hacer...
0: Voy a poner al David.
1: Vaya. Una foto de David Cepeda y pusiste: hola, amo a Kimberly Luquín y mañana nos vamos a casar, David Cepeda y Kimberly Luquín por siempre. Nomás te amo a ti, bien lo sabes, que Elisa es mi amiga nomás.
0: ¿Quién es Elisa? Elisa, a ver, deja checo.
1: Ajá.
0: Ah, es que creo que en ese entonces era de una novela.
1: Ah, ella, David.
0: Sí, ya me acordé, y estaba una tal Elisa en una novela. Ajá. Entonces, yo era muy novelera. Y yo, no, Elisa no, es mi amiguita, ¿no? Yo me voy a casar contigo. Qué vergüenza.
1: ¿Qué onda ahí? Wow.
0: 2012, mira, hace 13 años.
1: Wow.
0: Hace 13 años mi tema era poner portadas de David Cepeda.
1: No, hombre. Oiga, pues por eso esa es precisamente la pregunta del día de hoy.
0: Cosas que hacíamos cuando éramos jóvenes en las redes sociales.
1: Híjole. Mira, por acá nos dicen: a ver, ponerle fondo de brillitos a la biografía y tu rola favorita como presentación en MySpace. Y dice, ponías el tema en MySpace dependiendo tu personalidad.
0: Claro.
1: Además, tenías tu top 10 de amigos. Aquí no lo entiendo, dice, siempre el mendigo Tom como número uno. Vaya tiempos.
0: No sé, no sé, Tom. Pero sí, yo amaba mucho MySpace. Nos lo quitaron muy rápido,
1: muy
0: la verdad.
1: Muy rápido.
0: No hubieran quitado nunca MySpace. La verdad, era muy buena.
1: Como el primer TikTok que existió fue Vine. Ajá. Yo tuve Vine. Y duró un año, yo creo, 2 años.
0: No, yo no tuve Vine. Tuve desde ahí, siguió otra aplicación, no me acuerdo cuál, y yo tuve la otra.
1: Musical.ly, Musical.ly, una musical, algo así. A ver, de este lado.
2: Chicas de la radio, buenos días. Buenas. Yo me la pasaba mucho en Latin Chat, ahí consiguiendo amistades. Ahí en ese, era un chat como Messenger, pero era Latin Chat, te metías ahí y buscabas amigos de Tijuana, de todo el mundo. Ese era lo que hacía en las redes.
1: Mira, yo no quiero desbalcar a nadie, pero creo que es alguien de aquí de radio, no quiero decir nombres ni nada, pero alguien que conoció su amor por Latin, ¿cómo dijo? Latin Face,
0: Latin.
1: Ajá. Algo así, era como
0: aquí,
1: más...
0: ¿Aquí? ¿Alguien? ¡Ah, mira!
1: ¡Ah, no! Era una maestra de la universidad. Así conoció. Que se metía y chateaba todos los días así de que... Y muy propio, antes chateabas tú muy propia, ¿no?
0: Sí, hola, ¿qué tal?
1: ¿Cómo le va a usted,
0: ¿cómo
1: señorita
0: está?
1: Bonita? Y una vez desobedeció incluso a su mejor amiga, de que no vayas, ¿qué tal si te...
0: ¿Pasa algo?
1: ¿Te pasa algo, no? No te volvemos a ver. Pues ya se había enamorado mucho mi maestra de aquí, la persona virtual. Se quedan de ver y amor a primera vista y se casaron, vámonos.
0: ¿Y ya? ¿Y siguen casados?
1: ¿Eh?
0: Ay, qué bonito, amor. Pero virtual.
1: Sí. Se llamaba así.
2: Buenos días, yo me la pasaba mucho en Latin Chat.
0: Latin Chat. Ay, ese no, ni idea, no me tocó.
1: MySpace era una red social que pegó en sus años, exactamente.
0: Llamaba MySpace, sí.
1: Oigan, nos vamos a una pequeña pausa, que hice con las chicas de la radio, esa es la pregunta de hoy.
0: Cosas que hacíamos cuando éramos jóvenes en las redes sociales.
1: ¡Aras!

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0: 11 de la mañana ya con 26 minutos.
1: Ay, Danita, mira, no te dejaron sola, Kim.
0: Ya vi.
1: ¿Pero dónde está la foto que nos enviaron?
0: Ahí está.
1: Ahí está.
0: Es una foto de un montón, de una fila de muchachos todos.
1: Sí, mira.
0: Pues muy buena cuerpa.
1: De parte de, al parecer, Lola, no te preocupes, también fui Team Kim. Y nos envía su foto de portada de Facebook en aquel entonces de unos chavos desnudos.
0: Eso.
1: Que puso foto de portada en Facebook por allá.
0: ¿Qué necesidad teníamos nosotras de andar publicando eso? ¡Qué bárbaras!
1: Dice, mandar zumbidos. Éramos felices y no lo sabíamos. Que vuelvan los zumbidos.
0: Estaban los zumbidos en Messenger y también estaba uno que era como un mono y te aventaba un globo con agua. No sé si te acuerdas.
1: No.
0: Sí, era como un botón de ahí del Messenger o Hotmail, como se diga. Entonces estaba el zumbido.
1: Ajá.
0: Estaba este que era un mono, como creo que de una gorra, y agarraba como un globo y te lo aventaba.
1: ¡Órale!
0: Y así como para despertar y que les conteste los mensajes.
1: ¡Qué padre!
0: Sí, la neta, sí.
2: Hola, chicas de la radio, buenas tardes.
0: ¡Hola!
2: De hecho, también una red social que se usaba mucho hace unos años era el Metroflog. Sí. Eso lo llegué a hacer un tiempo cuando estaba más o menos por la prepa, por ahí. Estaba junto con lo del MySpace. Saludos, buena tarde a todos.
1: Me acordé de la canción, eres metro, metro, metrosexual.
0: Tengo
1: metro,
0: un novio, metrosexual.
1: La palabra metrosexual siento que ya no se usa.
0: No.
1: No, ya se extinguió esa palabra. Ya
0: antes
1: nadie la usa.
0: Sí, antes sí, ahorita ya no, nadie.
1: Como en mis tiempos era decir, eres mi amor platónico. Yo tengo un amor platónico con tal, no decir crush. Crush es de hace... de la pandemia para acá, siento.
3: Sí.
1: A ver.
3: No, chamaconas, pues imagínense, a mí me tocó de la transición de Messenger a Facebook, cuando apenas andaban todos ignorando a Facebook y todos andaban en el Messenger, que llegabas y te metías en la computadora a tu casa. Uy. Y le mandabas un como un tipo toque, si se puede decir, para que te contestara y te pudieras platicar, y luego de ahí te usabas el Hi-Fi o el MySpace, que hasta una rola sacaron, ¿no? Con Don Omar.
1: ¡Ah, sí!
3: No, hombre, qué tiempos aquellos.
1: No, qué tiempos. ¿Sabes qué estaba de moda y ya no? Antes, cuando uno cumplía años, y antes 5 años, hace 5 años, hace poco relativamente. Bueno, cuando tú cumplías años, a ver, no sé si ustedes lo hicieron, pero que ibas a hacer tu fiesta de cumpleaños, hacías un grupo en Facebook. Adafest 2022, porque yo lo hice en el 2022 cuando cumplí 21 años, creo. Sí, sí. Entonces yo puse Adafest 2022 y ahí puse todos mis amiguitos.
0: Y ellos tenían que confirmar.
1: Confirmar, exacto, y más aparte todos iban de que, hey, ¿qué se van a poner tal? Y así, y entre amigos se hablaban ahí en el grupo, mis amigos de la prepa, mis amigos de acá, se hablaban ahí en el grupo, todo ese rollo, y ahí yo ponía la ubicación, y cuando se terminaba la fiesta... ahí en ese mismo grupo de Facebook todos ponían fotos de la fiesta, se agregaban entre amigos.
0: Fíjate, eran sí un grupo, pero no un grupo como ahorita que es en WhatsApp, que no. Nomás agregas número y ya, no.
1: Ahí
0: era un perfil, era como una página.
1: Como grupos cerrados, como así como...
0: privados.
1: Grupos privados,
0: un grupo
1: exacto.
0: Privado, nadie más se podía meter al grupo, nada más los que estaban integrantes y tú claramente que tú hacías el grupo, ¿no?
1: Exactamente.
0: Ay, qué tiempos.
1: Ir al Latin Chat, nos envió una foto de lo que era Latin Chat. ¡Wow!
0: Ay, qué tiempos aquellos, ¿verdad?
1: Y para los que somos, las que somos niñez, bueno, no, yo jugaba en un sitio web que se llamaba www.juegosdechicas.com, y en el buscador de esa página web de Juegos de Chicas, yo buscaba juegos para besar. Y había un juego de que eran dos compañeros de trabajo con un jefe japonés.
0: Ajá.
1: Y le picabas tú al espacio del teclado, así le picabas. Así, y se besaban todo el tiempo. Y venía el jefe japonés y le tenías que quitar el clic del teclado.
0: Ajá.
1: Y se dejaban de besar. Y así tenías que estarte besando en el juego. y tenías que romper el récord de mayor tiempo besándote con tu compañero sin que los cachara el jefe.
0: Y era de caricatura.
1: Y cuando mi mamá pasaba por la computadora, uy, yo cerraba la computadora. Me daba pena que viera que estaba jugando yo juegos para besar.
0: Yo jugaba el de los pasteles, el de que besían a morritas. Y también en la página esta del Mickey.
1: Ajá.
0: Estaba una página que era de Zapping Zone. Y ahí me ponían todos los juegos que ellos llegaban a publicitar en su programa. Entonces eran puros de esta marca de Mickey, ¿no? Y eran muy, muy, muy, muy, muy padres, me acuerdo.
1: Por acá nos están poniendo la de Ares. Tú te comentaste que Ares, ¿no?
0: Sí, yo usaba Ares como para descargar música piratona.
1: ¡Claro!
0: O para tener un chat. Dándome cuenta que había chat de Ares y tú podías platicar con toda la gente de todo el mundo. Venezolanos, cubanos, puertorriqueños, de Tijuana, México, Puerto Rico, donde sea, ¿no? Entonces nos poníamos a platicar y luego ya les caías bien y te agregaban a otro grupo más chiquito.
1: Yo
0: y
1: te así, lo de Ares.
0: Sí, de esa misma red. red social de Ares. Entonces ahí ya tenías tu grupito en Ares, me acuerdo. Pero yo tenía mucho miedo porque eran muchos virus. Entonces después mi compu valió que no, por tanto virus que tenía Ares. Así que sí era de estar pendiente y cuidando, pero fueron buenos tiempos, la neta.
1: Guau.
4: ¿Qué onda, chica de la radio?
1: ¿Qué hueles?
4: Yo jugaba con los morlacos Coca-Cola. Tenías tu avatar y todo ahí. Y ahí conocí el amor.
1: ¡Ay!
4: Ahí conocí a mi esposa.
1: ¡Eso!
4: 20 años. Ahorita estamos casados.
1: ¡Felicidades!
4: Con los morlacos Coca-Cola. Salió el código en la taparrosca. Y te metías como a un foro.
1: ¡Wow!
4: Y ahí tenías tu avatar y ahí jugabas.
1: ¡Wow!
0: Sí, pues es que en cualquier juego ya sí se pueden conectar con otros grupos de personas. Puede ser hasta con micrófono y todo. Entonces empiezas a conocer y conocer hasta que encuentras a tu pareja ideal.
1: Sí. Mira, de este lado ponen, cuando aparecía la ventanita de Messenger de la morrita que te gustaba porque ya había iniciado sesión. Así escribió. Recuerdo que yo chateaba con una novia de allá del rancho que ella iba a un ciber y yo en la casa de un compa que tenía compu e internet. Tenías que ponerte de acuerdo para conectarte a cierta hora y coincidir.
0: Sí, exactamente. Tenías que esperar, si no, a que se conectara. A ver, y si ya no se conectó, pues ya todo apagabas la compu, ya va, y ni modo, no hablamos.
1: Mira, es que hace tiempo, ponle tú, que era más probable que tuviéramos una computadora por familia, una computadora por casa, que cada persona un teléfono, ¿no? Uh-huh. Teníamos esas computadoras grandotas o a lo mucho una laptop tenías. Y, por ejemplo, cuando tú ibas en una escuela que no quedaba en tu colonia, es decir, que tenías que agarrar un transporte público, tú chateabas con tu amiguita. Oye, voy a agarrar la calafia roja y crema, voy a agarrar la 142, la que venga en el próximo minuto. Ah, ok, y entonces para que se subieran al mismo camión, tu amiguita ya sabía que tenía que subirte a tal camión y así se ponían de acuerdo porque no existía un teléfono de que, vengo en tal camión.
0: Sí, pues no existía.
1: Antes de salir de casa le tenían que adivinar al camión qué era.
0: Y así. Y era bien complicado, supongo,
1: sí.
0: ¿Verdad?
1: Ay, güey. Qué bonitos tiempos.
0: Sí, la neta sí se extraña. Ahorita me recordé muchas cosas y la verdad sí se extraña cómo han pasado tanto los años, ¿no?
1: Sí, yo creo que de las redes sociales más chidas y que verdaderamente socializabas, porque según eso es el...
0: Para eso son las redes.
1: Sociales, para socializar, yo creo que sí era Facebook, o sea, por todo lo que tenía.
0: Sí, la neta sí. ¡Ay, qué bonito! Ay. ¡Qué recuerdos, qué tiempos!
1: Nos vamos a una pequeña pausa, quédese con las chicas de la radio, la pregunta de hoy.
0: Cosas que hacíamos cuando éramos jóvenes en las redes sociales.
1: Ahora.

0: 11:37, vas a cruzar el día de hoy a Estados Unidos. Garita de San Isidro, vamos a ver si ya bajó. Líneas normales y igual una espera de 2:20, igual que en Ruby Lane. Sentry 25 minutos, cruce peatonal 50. Chaparral una espera de 45. Y si te vas, pero por Otay, líneas normales 1:40, casi 2 horas Ruby Lane, 20 Sentry, cruce peatonal 35 minutos.
1: Respecto a la pregunta de hoy,
0: cosas que hacíamos cuando éramos jóvenes en las redes sociales.
1: A ver, de este lado.
2: Chicas, para mí, la primera red social, y no sé si se puede llamar red social, ajá, fue los walkie-talkie o los radios, no sé cómo los conozcan, ajá, por ahí, por los años de los 2000, porque yo soy del 91, ajá, por ahí como del 2002, me acuerdo que traíamos radios o walkie-talkie y decíamos, adelante, adelante, ¿quién me copea? ¿Quién fulanito? ¿Y a quién? Y así de colonias, de una colonia a otra, y así conocías gente.
0: Yo no entiendo.
2: Pero
0: cómo,
2: quién sabe si
0: yo nunca les entendía. Wow. Me acuerdo de mis dos tíos, ellos llegaban.

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0: mañana con 47 minutos. La pregunta del día de hoy: cosas que hacíamos cuando éramos jóvenes en las redes sociales.
1: Ay, mero. Bueno, vamos a ver qué nos platica la gente a través del WhatsApp de cabina. Dice: mi compa con su Nextel Ferrari rojo y su gorrita Ed Hardy, seguro.
0: No manches, el Nextel Ferrari rojo específicamente, yeah. Sí lo recuerdo mucho. Y también recuerdo mucho el BlackBerry.
1: Y un Motorola rosa. Motorola plegable rosa.
0: Ay,
1: y ese ya tenía camarita.
0: Ese sí tenía camarita, sí es cierto.
1: Que por cierto, la marca Ed Hardy ya volvió al mercado.
0: Eso.
1: Ed Hardy, ¿cómo? Hay una con V. Ed Hardy. Bueno, esas dos marcas ya volvieron al mercado, tanto para quienes antes les gustaba la marca, que muchos de ellos que usaron la marca Ed Hardy en su juventud, ya no la están volviendo a usar ahorita ya de grandes porque dicen, ay no, ya no va con mi estilo, este y el otro. Pero fíjense que muchos chicos jóvenes la empezaron a usar sin saber que esa ya estaba de moda hace años pasados.
0: Sigue de moda, oigan, póngansela.
1: True Religion y otra marca. Era el RAZR, ¿no?
0: El Motorola.
1: Sí, el Motorola, ajá. Creo que algo así se llamaba.
0: Sí, pi.
1: Ay, mira, a ver de este lado qué nos dice.
2: El teléfono Motorola que dice desplegable era el chocolate de LG, el chocolate.
1: No.
2: Era el que en ese tiempo usaban los fresillas y los mangueras, los Nextel Ferrari.
1: Los mangueras. Hace mucho que no escuchaba la expresión de manguera.
0: Uy, sí es cierto.
1: Pero ¿para qué se usaba la expresión de manguera?
0: Para los que eran... Los mangueras, ay, eran los que se vestían... De estas marcas, ¿no?
1: Ay, güey, eres bien manguera.
0: Ajá, ¿no?
1: Es que yo tenía un primito que le hicieron un corte de cabello que en la nuca le quedaba una mojita, así como cabello larguito, como tipo Peso Pluma.
0: Ajá.
1: Y me acuerdo que le decían, ah, traes corte de manguera. Pero no supe a qué.
0: Uy, no sé.
1: ¿A qué se refería? A ver, de este lado.
3: ¿Qué tal, chicas? Buenos días.
0: Buenas.
3: Cosas que se hacían en las redes. Pues ahora resulta que nadie publicaba sus relaciones, se casaban en Facebook, bloqueaban, luego se volvían a casar con otra. Era lo típico eso en Facebook. Entonces, era lo típico en las redes sociales,
0: sí,
3: publicar relaciones. Y cada rato se divorciaban o se separaban y te lo hacían público.
0: Ah, te ponías casada con una amiga y decían, ay, llora.
1: De hecho, hace poco me metí a mi perfil y yo tengo en mi perfil, en la información, estado civil complicado.
0: Sí, así lo pones. Sí.
1: ¿Qué onda?
0: Ay, no mames.
1: ¿Qué onda? Wow, qué padre. La verdad, qué padres tiempos. Ahorita ya nadie publica su relación en redes sociales y acaso un cafecito con alguien y ya. No.
0: Publíquelo. Es complicado. Se separaron, están casados. Publíquelo.
1: Y cuando se separen, digan el por qué. Porque uno se queda ahí con el... A veces me estoy durmiendo y yo digo, ay, ¿por qué la Ana terminó con el Fernando? Y pues nunca me enteré.
0: Sí, ahora nomás nos enteramos porque borran las fotos.
1: Exacto. No, sí, sí.
0: Y una tiene que
4: los
0: investigar.
4: Los mangueras son los que ahorita le decimos alucines, enteros, que se creen narcos.
0: ¡Ay, mijo! ¡Gracias!
1: Pero bueno, ya me quedó clara tu explicación.
0: Siguiente.
1: Buenos días, Adi Kim. A Nextel la compró AT&T. Y se hizo un despapay. Ay, pero ya, gol. Me dejé llevar.
0: Sí, no
1: sabía.
0: Yo recuerdo que esa compañía, yo saqué un teléfono, mi primer teléfono de la manzanita. Ajá. Y ese era como radio, como tipo Nextel, me acuerdo. Entonces, ajá, era de la manzanita, pero con radio. Sí, en, ¿qué?, aquellos tiempos, en esa compañía. Ajá.
1: ¡Hala!
5: Buenos días, chicas de la radio.
0: Buenas.
5: No sé si se acuerdan de un Sony Ericsson. Era gris.
0: Sí.
5: Era gris con poquito de naranja.
0: Sí.
5: Tenía sus bocinas aparte.
0: Ay, yo no.
1: Más o menos, ahí tengo como unos recuerdos. Creo que mi papá lo tuvo o algo así.
0: Yo no tendría que checar una foto.
1: Que antes, mi mamá una vez encontró un teléfono tirado en la calle y nos lo quedamos. Pues sí, es que antes, o sea, si te pierdes pues el teléfono, sí, no hay forma de que te lo quedes porque la gente lo rastrea, el teléfono trae un monitoreo 24/7, 365 grados. Pero en aquel entonces yo creo que mi mamá me llevó a la primaria y nos encontramos un Motorola en la calle. Y dijo, ay, para tu papá le hace falta uno. Porque mi mamá le regaló uno a mi papá de su cumpleaños y se lo robaron en la misma fiesta.
0: Ay, güey.
1: Y pero te digo, antes era fácil, si se te perdía, pues cualquiera, te encontraste un teléfono y ya quédatelo.
0: ¿Y habrán, pero, antes eran muy caros?
1: No sé cómo equivalía el precio antes,
0: ajá,
1: de lo de,
0: sí,
1: ahorita,
0: ¿verdad?
1: ¿Eh?
0: No recuerdo muy bien, no manches.
1: Ir a ver de este lado.
6: Cuando se separen, digan el porqué.
2: De hecho, Ada y Kim, hay una canción que se llama El Manguera.
6: Que la Ana terminó con el
0: perro. Ok, gracias.
1: Sí, cierto, dice. También ponían en Facebook, estudió en Harvard.
0: Sí,
7: sí es cierto.
0: ¡Qué necesidad! ¡Puras mentiras! ¡Ay, no, de veras!
7: ¡No manches! A ver, de este lado.
8: Buen día, buen día. Antes era la Volcom. Allá ves que dijiste que yo estaba y en la Volcom. Y las manguerillas son lo que ahora le dicen los alucines.
7: Exacto.
0: Ya me da miedo que digan algo.
7: Sí, ya
9: te digo. Hola, chicas, buen día. También la aplicación de Selle, la que usan ahorita los uberianos y los vividianos. También esa aplicación ya existía hace años.
1: Ah, que es como radio por teléfono.
0: Sí, haz de cuenta que ahorita la descargamos, nos agregamos y no podemos hablar tú y yo por radio.
1: Sí, con razón. A veces voy en el Uber Didi y le llega de que, compañeros, acá el día sorteo está libre.
0: Ruta, ¿en dónde están? Y ya los empiezan a hablar. Wow. Sí, es una aplicación.
1: Yo pensaba, fíjate, malamente, que eso te ofrecía esa forma de radio o comunicación rápida, te la ofrecía la misma aplicación de la
0: plataforma.
1: Ajá.
0: No, pues.
10: El Pegaso, el Nokia, que traía el juego de la viborita.
1: Sí. ¿Se acuerdan cuando tenía una lamparita? Los Nokia. ¿Nokias tenían una lamparita y le picabas? Y una lamparita que apenas tenía luz, pero ahorita servía de repente.
0: Le dicen, ese Nokia era el bueno. Sí,
7: sí, cierto. Sí.
0: Nos mandan fotos.
10: El Motorola que le ponían la pila extra, te sentías de lo más fregón.
1: Y cuando se te inflaba la pila en el teléfono. Bueno, pero ya en los teléfonos, antes tuve un teléfono que tú le quitabas la tapa y veías todo el circuito por dentro, ¿no?
0: Ajá.
1: Pues se les inflaba luego la batería.
0: Ajá.
1: Y ahí traías el teléfono todo hinchado.
0: Y tenían que cambiar batería o algo, ¿no?
1: Pues sí, pero todavía aguantaba tantito. Sí, hasta que no se te reventara.
11: Buenas tardes, chicas de la radio.
1: Buenas.
11: Un Nokia rojo con blanco que se deslizaba hacia arriba. Ajá. Era para oír música, se oía bien perrón. Sí. Y también tenía sus bocinas. Ay, saludos a mis hijos, Ezequiel y Juan Pablito Delgadillo, al Isaac, es mi sobrinito.
1: Ándale, la lista familiar.
11: Al Ivancito Fernández y aprovechando. A todos los niños de acá, el Plan Libertador, saludos.
1: ¡Eso, saludos!
11: Pablo.
1: Gracias, Pablo, por tu mensaje, a ver, de este
12: ¿qué
1: lado.
12: Tal, ¿qué tal?
1: Un saludito a todos.
12: También antes, no sé si recuerden, a los celulares Sony Ericsson había bocinas que se le conectaban para traer ahí.
1: Sí, lo que están mencionando todos se nos desbloqueó un recuerdo.
13: A ese Nokia que tenía la lamparita le decían el capeso, a ese teléfono, el capeso, por la lamparita.
1: Guau, oiga, nos desbloqueamos varios
0: recuerdos. La neta, sí.
1: Mira esas pulseras cuando se pusieron de moda.
0: Ya las
1: vi. Había unas pulseras ligas en forma de animalitos, flores, de muchos objetos,
0: y
1: unas ligas.
0: También había
1: de
0: como de hule y las podías conseguir en todos lados. Todo el mundo traía esas mendigas pulseras de colores, las comprabas en el sobre ruedas o las que eran como de listón para amarrar también. Y uno lleno de pulseras toda la secundaria, me acuerdo.
1: Uy, wow. Dice, ¿cómo se llama esa aplicación para hacer el radio? Selle, dijeron.
0: Selle, Zelle.
1: Ay, mero. Quédense con las chicas de la radio, solo aquí la mejor.
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1: Ah, que hoy va a haber casito,
0: Para que estén pendientes a la 1 de la tarde.
1: Vámonos.

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13: Ya son las 12 del mediodía con 2 minutos. Oye, vas a cruzar el día de hoy a Estados Unidos. Garita de San Isidro, línea normal, es una espera de 2 horas 25, 2 horas 20 en Red Lane, 25 minutos en Tricruce, peatonal 50. Chaparral me marca una espera de 45 minutos. Y si te vas, pero por Otay, línea normal es 1 hora 40, está más tranquilo que San Isidro. En Red Lane, 1 hora 50, casi 2 horas. En Sentry, 20 minutos. Y en el cruce peatonal, 35. Y no le cambies, continuamos con más con las chicas de la radio, solo aquí en La Mejor 90.7.

0: mediodía con 10 minutos. Y ya por terminar, la pregunta del día de hoy. Cosas que hacíamos cuando éramos jóvenes en las redes sociales. Coméntenos ahí en el WhatsApp 664-342-4488.
1: Ay, mero, a ver de este lado, ¿qué nos dice? Vámonos con el primer WhatsApp audio de este lado, a ver, aló.
2: Sony Ericsson W580, creo que era. Había un W600 también, que eran exclusivamente para música. Eran de la línea Walkman. Yo tengo uno todavía, pero no he encontrado el cargador para echarlo a andar otra vez. Pero sí, ahí ando todavía.
1: Oye, y es que las entradas de los aparatos electrónicos de antes eran muy variables, o sea, eran entradas muy específicas.
0: Imagínate tener todavía ese.
1: Sí.
0: Dice que todavía lo tiene, nomás está buscando el cargador.
1: Yo todavía guardo mi Nintendo 10.
0: Ay, a mí me lo vendieron.
1: Y tengo yo fotos antiguísimas, porque ese lo tengo desde los 10 años. Entonces yo tengo ahí fotos, no grababa videos el
0: sí, no, el nomás Nintendo. Era fotos y chat, ¿no? Había chat.
1: El chat nunca supe cómo hacerlo, pero las fotos, tengo fotos antiguísimas que
0: es que hay. Con el chat servías y nada más otra persona cerca de ti, como a 1.5 metros de cerca, tenía que tener también un Nintendo. Entonces podían chatear, pero como un cuarto y otro cuarto. Sí, era los principios del Face.
1: Sí,
0: del chat.
1: Y eso era súper innovador, ¿no?
0: Sí, la verdad, sí. Sí.
3: ¡Qué rollo hay, Kim!
0: ¡Buenas!
3: Esas pulseras amarillas que dice la Kim se llamaban... Creo que se llamaba Life Strong, algo así. Hasta en el gel salían esas cosas. Pero si tenías una de esas, andabas a la moda. Pues.
1: Siento que los accesorios, específicamente como pulseras, estaban muy de moda en esos tiempos.
0: Fíjate, yo tenía unas que estaban muy populares, no sé de dónde las sacaban, pero todo el mundo las tenía, decía I Love Boobies.
1: ¡Ah, sí!
0: ¿Sí, verdad? Todo el mundo las tenía. Yo me acuerdo que alguien me la regaló.
1: Sí, ¿qué onda?
0: Entonces todos los grupitos tenían una pulsera de esas y de todos los colores. Existía esa marca, no sé de dónde salía, pero
1: onda,
0: todo el mundo tenía esas pulseritas.
1: Sí, me acabas de desbloquear un recuerdo.
4: Chicas, buenos días.
1: Ah, y el I love, etcétera. I love arte. I love mostacho.
0: Sí.
1: I love dance.
0: El mostacho. Sí, no manches.
4: No manches. Chicas, buenos días, buenos días.
0: Buenas.
4: No sé si se acuerdan ustedes de un celular que se desdoblaba. Fue mi primer celular que tuve. Se llamaba Pegaso. Por cierto, tanto sacrificio que hice y que se me pierde en la playa.
0: Sí.
4: Se me perdió en la playa en ese tiempo.
1: Coraje que te debió de haber dado y también a tus papás o amigos, no hombre. El BlackBerry con teclado completo.
0: Me encantaba el BlackBerry.
1: ¿Y cómo se escuchaba?
0: Y luego tenía una bolita. Yo me acuerdo que había una bolita.
1: Como touch, ¿no?
0: Sí.
1: Como mouse, era como mouse.
0: Sí, ay, qué padre, sí es cierto. Sí es cierto.
5: ¿Qué tal? Buenos días, chicos de la radio.
0: Buenas tardes.
5: Cuando empezaron a salir celulares, el que traía un beeper y un chocolate, pero el planito, no el que tenía como la pila así ovalada, así. Sabía que tenía dinero porque traía su beeper y traía su teléfono, pero colgados en el cinto los dos.
1: Dale, en el cinto. Sí,
0: sí, pues si traían eso eran porque traían feria.
1: Ay, mero, y sí. Oiga, nos vamos a una pequeña pausa. Quédense con las chicas de la radio, solo aquí en La Mejor
0: 90.7.
1: Se vienen premios, vámonos.

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7: Ya es la una de la tarde. Oigan, ¿tienes planes el día de hoy para irte al otro lado? Garita de San Isidro. Líneas normales siguen igual, 2:20, pero en Ready Lane ya bajó a 2:25 Entry. Y en el cruce peatonal, una espera de 55 minutos. Chaparral, una espera de 50. Y si te vas por Otay, líneas normales 2:10 en Ready Lane, Sentry 15 minutos y en el cruce peatonal una espera de 35. Y atentos porque a partir de ahorita a la una de la tarde va a iniciar Casitos de la Vida Real, solo aquí en La Mejor 90.7.

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4: Uno nunca termina de conocer a su pareja. Dicen que terminas de conocer a su verdadero yo cuando terminas la relación. Pero en mi caso, mientras éramos novios, conocí algo que me dejó una sensación de asco de por vida. Raúl y yo nos conocimos en la oficina. La verdad, al principio nada de química como pareja, pero como amigos éramos bien a todo dar. Los viernes, saliendo de la oficina, nos íbamos al centro. Salíamos de bares, todo normal, como compas más allá de la oficina. En ese trayecto él empezó a andar con una chica, pero solo duraron como 4 meses saliendo. Ella terminó a Raúl porque no le parecía lo mucho que Raúl ponía en primer plano a su mamá. Lo cual a mí pues se me hizo raro, pues. Al fin y al cabo, ella es la mamá. De hecho, en su momento hasta lo vi bien, pues como trata a la mamá, te tratará a ti cuando sean esposos. Y qué mejor que Raúl trate bien a su mamá. Sean peras o sean manzanas, después de la ruptura de Raúl con Sasha, el desamor o yo qué sé, pero nos volvimos más cercanos sin querer queriendo. Tanto que esa química de amigos se convirtió en querer ser algo más. Empezamos a andar y todo de maravilla. Nunca sentí que me dejara en segundo plano con respecto a su mamá, pero es que tampoco había conocido a la señora. Es decir, a veces en nuestras salidas Raúl me dejaba rápido en mi casa, pues le salían emergencias con su mamá.
5: Oye amor, mi mamá me acaba de marcar, necesita que le dé unos medicamentos antes de las 10 de la noche. ¿Está bien si me acompañas a la farmacia y luego ya te dejo en tu casa?
4: Pero algo estaba raro, y eso lo noté desde que éramos amigos. Pero pues cuando éramos amigos tampoco le tomaba importancia hasta que ya nos volvimos novios. Siempre notaba que por ahí de las 10 de la mañana y a las 6 de la tarde le entraba una ansiedad y casi siempre a esas horas no hacíamos planes. Alguna vez le pregunté y me contestó.
5: Ah, no te preocupes, amor. Es que como yo antes fumaba, pero ya lo dejé, ¿eh? Ya lo dejé. Y como casi siempre fumaba a estas horas, pues como que ya me está como dando así como la ansiedad, pero todo bien, la verdad.
4: En la oficina tenemos un refrigerador y todos los compañeros guardamos ahí nuestro lonche. Vi que Raúl tenía leche para el café y como una compañera y yo nos estábamos preparando un café, se me hizo fácil agarrar la leche de Raúl, pero en eso Raúl llega al comedor, nos ve y se puso como loco.
5: ¡Ey, no están agarrando mis cosas!
4: No manches, Raúl, perdón, es que queríamos...
5: No, de verdad, Melin, si quieres que esto dure, empieza por respetar mis cosas. Yo no estoy esculcando las tuyas y esta leche a mí me la trajeron unos parientes. No es para todos. Donde se intoxiquen, ustedes aquí en el trabajo, a mí me van a correr. Así que para la otra, pregúntame.
4: A mí me dio tanta vergüenza porque para empezar, nadie de la oficina sabía que andábamos y se terminaron enterando de la peor manera. Pero bueno, tonta yo que lo dejé pasar. Pasaron los meses y se llegó el momento de conocer a su mamá. Yo no sé si le caía bien a la señora o no. Ese día, mientras estábamos en su casa, todo el momento lo sentí como una competencia. Tanto una competencia de la señora conmigo y también una competencia que Raúl quería que hubiera entre su madre y yo.
5: Amón, además se fue a lavar los platos, deberías levantarte también para lavarlos, ¿eh? Nomás como consejo, pero mi mamá es muy amena. Tú sácale mucha plática, sé igual que ella y gánatela.
4: La señora se notaba que no me tragaba, pero al menos frente a Raúl trataba de llevarse bien conmigo.

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0: La tarde con 21 minutos.
1: Bueno, pues resulta que el actor que le daba vida a Raúl, el personaje Raúl del Casito de la Vida Real, en el casito de hoy, recordarán que les acabamos de pasar la primera parte. Bueno, pues lamentablemente,
0: pues no pudo terminar de grabar unas cuantas líneas.
1: Porque anda grabando en las calles.
0: Así que para mirarnos más profesionales, hasta el día de mañana les vamos a traer la segunda parte del casito de la vida.
1: Se escuchaban muy mal sus líneas. Intentó mandárnoslas por WhatsAudio. Pero no.
0: Andaba afuera, pues estaba chambeando y pues no dijimos, pues ya ni modo.
1: Pero les prometemos que mañana a la primera hora del programa, es decir, de 10 de la mañana a 11, va a salir la segunda parte del casito. Hoy, por excepción, por única excepción, el día de hoy es la única vez que va a suceder eso. El casito se va a terminar, tener que dividir en dos partes, la primera parte hoy y la segunda parte mañana.
0: Nada más por esa ocasión, ¿ok? De ahí en fuera ya saben que cada miércoles hacemos los casitos a la 1 de la tarde, nada más.
1: No falleció, nomás que está ocupado grabando en las calles.
0: Sí, anda grabando y pues por cuestiones obviamente profesionales él anda ocupado y pues no nos quedó de otra que pasarlo hasta mañana.
1: Pero, ¿qué les parece si nos vamos con un premio?
0: Venga, tenemos parecito de boletos para que vayan a Los Toros de Tijuana el sábado.
1: Lo que sí les podemos decir es que sí, quédese, no nos pueden dejar así. Es que miren, específicamente estos diálogos no les podemos decir a ustedes, radioescuchas, que nos envíen en WhatsAudio, porque van a saber de qué trata. Y el casito, no crean que trata de lo que piensan que trata. A ver, ¿cómo? El casito no se trata de lo que creen que se trata,
0: sino es algo...
1: algo muy distinto.
0: Totalmente distinto y pues les sirve para que se enganchen y queden así intrigados para el día de mañana escucharnos a partir de las 10 de la mañana.
1: Ay, pero sí, pero ya mañana sin falta nuestro compañerito se va a presentar y todo. Ok, vámonos con un parecito de boletos de Toros.
0: Toros de Tijuana es nada más para el día sábado. Sábado, par de boletos para el sábado Toros de Tijuana.
1: ¿Le prestaron atención a la primera parte del casito de hoy?
0: Esperemos que sí, 664-6083-907.
1: Solo dos preguntas. La primera, ¿cómo se llamaba la ex de Raúl?
0: Que es muy fácil, ¿eh? Lo mencionamos como una o dos veces. Y la pregunta número dos, ¿cuál fue la primera discusión que tuvieron en la oficina ya siendo novios?
1: Ya ven que ellos se volvieron novios y discutieron en la oficina por algo. Nada más que nos digan por qué discutieron. Y ya con eso.
0: Con esas dos respuestas se llevan parecito de boletos para Los Toros de Tijuana. Les recuerdo, el día sábado.
1: A través del WhatsApp de cabina, en un mismo WhatsAudio, las dos respuestas. En un mismo WhatsAudio, las dos respuestas. La primera, ¿cómo se llamaba la ex de Raúl? Y la número dos,
0: ¿cuál fue la primera discusión que tuvieron en la oficina ya siendo pareja?
1: El primer WhatsAudio que nos llegue la respuesta correcta se llevará el parecito de boletos para ir a ver a nuestros Toros de Tijuana. Quédese con las chicas de la radio, se la quiere mejor.
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0: 7:34, garita de San Isidro, líneas normales 2:20, ya bajó 1:40 en Ready Lane, Sentry 20 minutos y en el cruce peatonal 50. Chaparral ya subió a 50 minutos, si te vas por Otay, líneas normales 1:40, 2 horas en Ready Lane, Sentry media hora y en el cruce peatonal 45 minutos.
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0: 5:48.
1: ¡Ya nos vamos! Oiga, muchas gracias por sintonizarnos estas 4 horitas. Casitos de la vida real se partió en 2. La primera parte hoy, la segunda parte mañana a primera hora del día.
0: A las 10 de la mañana ya saben que estamos las chicas de la radio y pues terminamos de estar hasta las 2 de la tarde. Que tengan un excelente ombliguito de semana.
1: ¡Quédense! Los dejamos con el borrego
0: y sus pingaderas. ¡Adiós!

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1: 2:25 p.m, Garita de San Isidro, línea normal es una espera de 2:10, 1:30, Ready Lane, media hora Sentry, cruce peatonal, 55 minutos. Por Otay, línea normal es 1:40, casi 2 horas, Ready Lane, Sentry, media hora y cruce peatonal, 45 minutos. 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
15: Bueno, estamos listos para dar inicio, ahora sí ya, ok, ¿listos? 5, 4, 3, 2, 1...

0: a esto que se llama El Borrego
1: y sus pingaderas.
0: Oye, buenas tardes, estamos en este miércoles, pingocha. Hoy es miércoles de qué, loco.
1: Miércoles de chismecito time, miércoles de gente chismosa, miércoles de lo que no sabemos hacer. ¡Auch!
0: Oye, fíjate nada más que ha llegado la hora de que la gente, pues, participe con nosotros entrándole al chisme de hoy, loco. La gente le va agregando cosas al chisme.
1: Así es.
0: Como todos los miércoles y como es la vida, porque en la vida así es. Alguien inicia un chismecillo pequeñillo y luego alguien le va agregando otra cosita y al rato es un chismesazo, güey.
1: Lo agrandamos a todo lo que se puede dar.
0: Pues mira, loco, hoy la gente, ahí te va, loco, ¿cuál es el chisme que va a iniciar el día de hoy?
1: Ok, venga, venga, Borre.
0: La gente anda diciendo... Oye, pues la gente anda diciendo que...
1: ¿Qué, Borrego?
0: Que en el sobre ruedas... La gente anda diciendo que en el sobre ruedas... Uh-huh. Bueno, más bien, que en ese sobre ruedas... Sí. La gente anda diciendo que en ese sobre ruedas... ¡Qué pingocha!
1: Que venden cosas muy baratas o muy caras, no lo sé.
0: Muy baratas o muy caras, güey. La gente le va regando ahí vía 664-342-4488. Es el WhatsApp de la mejor. La gente anda diciendo que en ese sobre ruedas...
1: ¿Qué?
0: Ahí le vamos a ir agregando, loco. Y puede mandar texto, puede mandar audio, ya sabe, vía 664-342-4488.
1: Usted que trabajó ahí en el sobre ruedas, ¿qué? ¿Qué?
0: ¿Qué? La gente anda diciendo que qué, oiga, usted que vaya al sobre ruedas, díganos. Mira, la gente anda diciendo que en ese sobre ruedas...
1: Las chicas están guapas.
0: Y también que los maridos como que no andan cargando los huevos, güey, a las señoras, güey.
1: ¿Qué pasó, mijo?
0: No, o sea, las señoras andan cargando los huevos, no los machos ahí. ¿Qué pues, loco?
1: Regresa.

0: Oye, la gente anda diciendo que en ese sobre ruedas la gente le va agregando porque es miércoles de gente chismosa.
1: ¡Vámonos! ¡Échale! ¡Échale!
2: Buenas tardes.
0: Buenas tardes.
2: La gente anda diciendo que en ese sobre ruedas da muy barato y hay cosas muy buenas.
0: Ándele, esa doña tiene voz de bien chismosa, güey. ¿El que sigue?
3: La gente anda diciendo que en el sobre ruedas los de las carnitas se la pasan sentados todo el día.
1: Los perros.
3: Todo el día se la pasan sentados.
0: Y sí, cierto.
3: Y aún así les paga el patrón, hoy no más.
0: Siempre que pasas, los de las carnitas están sentados, güey, nomás ahí rascándose los de estos. ¿El que sigue?
1: ¡Qué envidioso eres, perro! ¡Échale!
4: ¡Borre, borre! ¡Pingocha, babocha! En ese sobre ruedas la gente anda diciendo que dan muy barato porque las cosas son robadas.
1: No.
4: El borrego ahí encontró su televisión.
0: Sí, sí, sí ha pasado.
4: Y la pinga encontró ahí su...
0: ¿Su qué?
4: Su box.
0: Yo pensé que iba a decir que su dildo. Dije, no manches, ¿cómo? Ya habían usado, hijo de su... ¡Ahí regresamos con el borrego!
1: Y sus pingaderas con agua y jabón se quitan todas.
0: Ya con una lavadita se hace, güey.
1: Con eso,
0: con,
1: papi.
0: Con cloro. Ay. Con el rendidor. ¡Vámonos! Y regresamos en el borrego.
1: ¡Y sus pingaderas!

0: Imagínate, loco, ¿cuántos estaríamos ya muertos, güey? ¡Hijo de su! Y hablando de eso, vámonos en este momento con el Bebechito, que se encuentra en donde, Bebechito. Buenas tardes, hijo.
1: ¡Borregazo de oro, mi pingui preciocha! Nos encontramos acá con mis amigos de Corona. ¿Qué crees? Estamos dando el... Estamos en la gran caravana Corona y estamos invitando a todos a que vivan la Copa Mundial de la FIFA 2026, porque el extra de México es mundial. Me encuentro aquí con Darío Martínez, que nos está explicando cómo está el business aquí de la caravana Corona. Es una espectacularidad. Estamos en la unidad deportiva de El Campo El Profe, acá en Rosarito, para que le caiga. Están bien instalados aquí en el campo, tienen la pantallota, tienen sillas, aquí está la gente disfrutando el partido, disfrutando de mis amigos de Corona. ¿Y qué crees, Darío? A ver, cuéntanos qué onda, ¿cómo está el business aquí con ustedes?
2: Hola, hola, ¿qué tal? Un saludo a ti y a toda tu audiencia. Mira, nos encontramos exactamente aquí en El Campo del Profe. Tenemos una degustación de cerveza sin alcohol para todas las personas que gusten acompañarnos. Asimismo, estamos transmitiendo los 3 partidos del día de hoy. Ya pasamos al de Inglaterra contra la República del Congo, donde afortunadamente Inglaterra, que será el próximo rival de México, tendremos que recibirlos en el Estadio Azteca.
1: Eso.
2: La vivimos muy bien. Ahora mismo estamos transmitiendo el de Bélgica contra Senegal, en donde también Senegal está dando la sorpresa. Y la gente está disfrutando de la corona, está disfrutando de los juegos y está disfrutando sobre todo la convivencia. Por último, también vamos a transmitir el de Estados Unidos contra Bosnia y Herzegovina, que entiendo que por ser norte del país será también muy atractivo.
1: Y correcto, papito, ahorita en punto a las 5, para que usted le caiga para acá precisamente y pueda disfrutar el juego. Aquí tiene una pantallota, tienen bocinota, tienen sillas, va a estar bien a gusto viéndolo, ¿sí o no?
2: Correcto, correcto, pásenla muy bien. El día de hoy estaremos todo el día y el día de mañana también nos recibimos con todo gusto a partir de las 11 de la mañana, donde empezaremos a transmitir el partido de España contra Austria, a las 4 de la tarde el de Portugal contra Croacia y finalizaremos con el de Suiza contra Argelia a las 8 de la noche.
1: Claro, aquí mismo.
2: Es correcto, aquí mismo, en este mismo lugar. Lo recibimos con toda la calidez que se merecen.
1: Es todo, mis amigos, pues cáiganle y viva esta experiencia. La gran caravana de Corona llega para hacernos vivir la Copa Mundial de la FIFA 2026. Ya te lo dijimos, desde el campo del profe, acá en Rosarito. Viva esta experiencia, no se lo puede perder. ¿Y qué crees? ¿Qué crees? El extra de México es mundial. Así que seguimos más con el Borregazo y sus pingaderas.
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0: estamos en este miércoles de gente, de racita, loco, bien chismosa, güey. No y podrán. Aquí la gente va a agregarle ese chisme que comenzó con eso de que, oye, la gente anda diciendo que en ese sobre ruedas, ¡qué loco! A ver.
1: Échale, mija o mija, no sé, ahí, pero me borregó, ahí está, aquí está. Échale, papito o mamita, no
0: ¿qué sé? Anda diciendo la gente ahí? Dinos, a
2: la
0: ver.
2: La gente está diciendo que en ese sobre ruedas venden cosas robadas.
0: ¡Ah! En ese sobre ruedas venden cosas robadas. ¡Órale! ¿Qué más dice la gente, carnal?
3: La gente anda diciendo que el King anda de migajero, regateando los pantalones, skinnies.
0: Los skinnies, güey. No manches. Oye, hasta las tangas ya dicen por ahí, güey. ¿Sí es cierto,
1: no? Papi, ¿por qué no?
0: ¡Hijo de su!
1: Aunque estén flameadas con la agüita y jabón se la va, pero...
0: El que sí, güey.
4: En ese sobre ruedas, borrego y pinga. Pues, me topé a un chavo.
0: Sí.
4: Que se creía mucho.
0: Luego.
4: Y yo no le hice caso. Yo nomás le decía que sí, porque no me gusta que sean presumidos.
0: Ajá.
4: Saludos, borrego.
0: Saludos.
4: Ah, y mándale saludos a...
1: ¿A quién?
0: No, ese rato no le entendí nada, la verdad.
1: Yo tampoco, güey.
0: O sea, como que todo fue así como signo de interrogación, no sé, güey. Un mensaje raro ahí.
1: Malditas drogas,
0: compadre. Vámonos con la que sigue, ¿qué? Loco.
5: Buenas tardes, mi borre.
0: Buenas tardes, hijo.
5: Babocha. La gente anda yendo sobre ruedas, que el borrego dice? Y la pinga andan vendiendo los bolis y los boletos de la mejor.
1: ¡Cállate, huevón!
0: Oye, pues aunque no lo creas, loco de raza que se hace ese tipo de cosas, güey. En esta radio no, pero he sabido de otras donde... ¿Neta? Luego los agarran vendiendo boletos a los locutores.
1: No digas, no digas cosas.
0: Neta, güey, qué pena, la neta, güey.
1: Ahí tengo unos, papi, ¿los quieres?
0: ¡El que sigue!
1: Pero estoy barato.
6: Hola, muchachos, buenas tardes.
0: Buenas tardes.
6: ¿En este sobre ruedas?
0: Ajá.
6: Aparte que dan barato.
0: Dan barato, sí.
6: Entre los del puesto se andan dando.
1: Ah, caray, sabe mucho esta
0: oiga,
1: doña, ¿eh?
0: Oiga, pero diga cuáles puestos de ese sobre ruedas, que aclare cuáles, güey.
1: Y sí, ¿eh?
0: ¿Será acaso el que vende ahí las pizzas, güey?
1: Puede ser.
0: Dicen que los de las pizzas...
1: Oh, papi, movimiento de mano.
0: ¡Ay! Que les gusta el pepperoni. El que sigue.
1: Y el quesito.
4: Déjame decirte que la gente anda diciendo que en ese sobre ruedas la pinguita... Compra las tangas de Chitara, el baby doll, la peluca amarilla y
0: todo,
4: la vela perpetua con la que hay noches de pasión, que usa también ahí con el Wilson. ¡Y somos la mejor!
0: el que sigue.
1: Otro drogadicto.
7: Buenas tardes, el borregazo de oro.
1: Pingocha,
7: bobocha. ¡Gana México! La gente anda diciendo
0: ¿y si
7: que
0: sí?
7: Sobre ruedas. Y sí, yo compré esas sobre ruedas. Ah. Una carpa que puse fuera de mi casa. Y al día siguiente fue un vato diciendo que era suya, que la reconoció por un rasguño que traía la carpa. Yo creo que venden cosas que agarran de cinco uñas, siempre que tengan cuidado en esas solo ruedas. Ahí en las chacharitas.
0: En las chacharitas.
1: Sí, perra.
0: Dice, la gente anda diciendo que en ese sobre ruedas el de la birria le echa miradas coquetonas.
1: ¿A quién?
0: A la de la verdura.
1: ¡Ay!
0: Oye, y dice aquí que los dos tienen pareja, güey. ¡Hijo de su! De lo que se entera uno, el que sigue, loco.
1: ¡Que saquen la papayita! ¡Vámonos!
8: ¡Qué tranza, borré! ¡Qué tranza, mi borré!
0: ¿Qué pasó, carnal?
8: ¡Échale pingocha! ¡Échale! ¡Unas felicidades en mi pingocha! Bueno, la gente anda diciendo que nuestras ruedas... Las cosas están baratas, pero porque no sirven, se desbaratan.
1: ¡Ah, caray!
0: Ah, pues con razón, güey.
1: No sabíamos eso, la neta, ¿eh?
0: Vámonos, con la que sigue, loco.
7: Bueno, borre, chica, pinga. La gente anda diciendo que en ese sobre ruedas, el del altiplano, Giovanni Sánchez anda agarrando sentaderas de adelante.
0: Órale, saludos para el Giovanni Sánchez.
1: Pobre quemadón para el compa,
0: el
1: pobre.
0: Que sigue.
1: Y quiero música, échale.
9: Oye, no soy chismosa, me gusta estar al día.
0: No, sí se nota.
9: Y por eso me he dado cuenta que acá en el sobre ruedas de Terrazas del Valle, varios puestos tienen la mejor 90.7.
0: ¡Eso es, oiga!
9: ¿Sí sirven de chismosa?
0: Oye, en Terrazas, number one, hijo. Saludos para toda la raza de Terrazas del Valle, loco.
1: Sigan con nosotros.
0: Oye, todos los que anduvieron celebrando ayer allá por el lado del Dorado, güey, el triunfo de México, ¿sí viste los videos?
1: Luego te platico.
0: Hombre, loco.

0: 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Te diriges a la Unión Americana, que tengas un bonito día, tranquilo, paciente. Actualizamos garitas en San Isidro, en filas normales, ahí en este preciso momento tú que vas a cruzar. 2 horas. Ready Lane está en 1 hora con 10 minutos, 20 minutos en Sentry. ¿Y qué crees? 35 en el cruce caminando. En otra, en filas normales, y Ready Lane está igual, 1 hora con 30 minutos, 20 minutos en Sentry y 35 en el cruce caminando. Para los traileros en filas normales, no hay mucha fila, 20 o 15 minutos aproximadamente, y en la que pagan solo 5 a 10 minutos. Hacemos la pausa comercial y regresamos con el borrego y sus pingaderas.
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0: Padre Santo, Padre Santo. Bueno, estamos en este miércoles de gente chismosa. Y el chisme es de que la gente anda diciendo que en ese sobre ruedas.
1: Échele, mijo o mija, ¿eh?
2: Es el pingocho, es el borregazo.
0: ¿Qué pasa, Padre Santo?
2: Diciendo que en ese tiempo, la neta, venden condones, lubricantes, muñecas inflables, quito, bicoquito, dildos, vibradores, lencerías y la nueva muñeca inflable tamaño real, Kareli Ruiz, carnal. Kareli Ruiz. La versión pirata se parece a la Wendy Guevara.
1: Oye, pero está encerradito ahí, ¿no? Para llegar y ver todo ahí, calidad.
0: Imagínate la versión pirata, no, gracias, loco.
1: No, prefiero a la Wendy.
0: No, sí. Ah, ¿sí? No, estás canijo, güey, la neta, güey.
1: Chau, borrego, ya ves cómo eres.
0: Pues que cada quien sus gustos, yo no. Escuchamos, pero no juzgamos. El que sigue.
1: El que está más trompudo. Ah, no, trompuda.
0: ¡Pingocha, babocha!
1: ¡Échale!
3: ¡Cúbele, cúbele! Pingoche, borrego, la gente está diciendo que en ese sobre ruedas venden birria de borrego con colmillos. Los que salen colmillos adentro de la birria en el caldo.
1: Pero esos son de perrito, entonces.
0: Colmillo, pero un colmillo de perro, güey. Colmillón. El que sigue.
4: ¿Qué onda, borrego? Dicen que en ese sobre ruedas vieron a la pinga comprando tangas de elefante.
1: Ya ves, perro, ya ves.
0: Tanguita de elefante.
1: Me andan husmeando, me dicen el tripié.
0: También me han contado que te vieron ahí, también comprando, güey.
1: Ahí vas.
0: En los juguetes ahí sexuales, güey.
1: Ah, papi.
0: Oye, pero usados, pinga, no manches.
1: No importa, con agua y jabón, ya sabes, ya te lo he dicho hace rato. Con agua y bien lavadito, y le pones un poco de cloro, lo pones a secar y me dijeron, lubricante listo.
0: Y ahora lo peor del caso es que me han platicado, me han contado que hasta los prestas, güey, y luego te lo regresan, loco.
1: Papi.
0: Con B de vuelta, dice.
1: Son pa' jugar. Son pa' divertirnos.
0: El que sigue.
5: Compa Borre, pingocho babocha.
0: Dinos.
5: En ese sobre ruedas andan diciendo
1: que
5: ahí vende una morrita que trabaja en la radio.
1: Ah.
5: Y que la neta las cosas las da caritas.
0: Ah, las da caritas.
5: Porque la neta el pony no le da aumento, pobrecita.
0: Y...
5: Chale, ahí en el Guaycura.
1: De la aquí no vas a andar hablando, perro. Da bien barato.
0: Se supone que no teníamos que decir.
1: Ah, perdón, pero... Es que dijo el Guaycura, la descubrió.
0: Sí, no decimos nada, güey. ¿Qué sigue?
1: Échale ganas, Kim. Emprendimiento.
6: Borregazo, pingocha.
0: Closet C le llaman.
6: Diciendo que ustedes andan Closet vendiendo C. su amor caro. ¿Será cierto?
0: ¿Que andamos vendiendo qué, hijo?
1: A ver, déjalo, pongo otra vez, espérate.
6: Borregazo, pingocha, en el sobre andan diciendo que ustedes andan vendiendo su amor caro. ¿Será cierto?

0: borrego no lo regala, el borrego.
1: No, está caro, la neta, güey. Yo es algo muy caro, güey, la neta. Es más, a mí me van a poner ahí el catálogo de Televisa, güey. Pero...
0: ¡Ay!
1: No quise, la neta, güey. ¿El que sigue?
0: No, pues no llega. Échale.
2: La gente anda diciendo, mi pinga, mi borre.
1: ¡Ey!
2: El de los pecuinos no quiere dar cambio. Es bien egoísta con el cambio. Ey. Ya mandé a la niña a cambiar 2-3 veces y no quiere cambiar el billete de 500.
1: Ay, el vato llegando a comprar un tejuino con un billete de 500.
0: O sea, también humillas a la gente, hijo. O sea,
1: el vato se quiere sacar uno de 1,000, ¿no, güey?
0: Así, no sea payaso.
1: Y luego el vato lo pide sin nieve, güey, o sea.
0: Ya sea.
1: El que sigue.
3: ¡Pingocha, hermocha, borregazo! Pues la gente cuenta que en ese sobre ruedas están bien buenas las pizzas.
0: Ajá.
3: Qué mala, el compa Piolín de la 10 de mayo. ¡Algo bello!
1: Este vato fue como como que se aventó el gol el vato, ¿no?
0: Y sí, nada más, se aventó el gol y listo.
1: ¿Cómo le hago así momentos donde uno piensa, cómo le hago para aventarme un golazo de mi negocio, güey?
0: Ya sea,
1: en la radio, loco. El que sigue.
0: Quiero música.
2: Tráfico en playas, en dirección a playas.
0: ¿En dirección a dónde?
1: A playas, dice.
0: Ok, se acabó, ni modo.
1: Se nos acabó el tiempo ya, loco.
0: ¿Ya?
1: Regresamos el día de mañana en punto de las 2 de la tarde. Se van a quedar con la pingocha.
0: ¡Hermosa!
1: ¡Babocha! Hasta las 6, regresamos mañana con qué.
0: Mañana es jueves de reacciones, papito, ¿eh?
1: Ahí regresamos, adiós, gracias. Excelente día, no se amargue la vida, por favor.
0: ¡Ándale!

Porque en Imperia somos mucho más que 11. ¡Vamos, muchachos!

0: no más. Vámonos porque José Reynoso, el bebecito, se encuentra en un punto. 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Adelante, precioso.
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1: 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Seguimos con más de La Pingui.

0: 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Pausa comercial y regresamos.
1: ¡Hey! Ahora sí, llegó el momento de decir adiós. Pinga, ya cállate, por favor. Ya nos vamos, adiós. Esto fue El Borrego y sus Pingaderas.
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0: 3:02. Te diriges a Estados Unidos, que tengas un bonito viaje, tranquilo, paciente, lleva agua. En filas normales en San Isidro hay 2:10. Redline 1:20. 15 minutos en Sentry y 1 hora en el cruce caminando. En la garita de Otay, en filas normales, hay 1:20. Red Lane, 1:30. 15 minutos en Sentry y 40 en el cruce caminando. Y más adelante, para los mistraleros, 15 minutos nada más en la normal. Y en la otra, pues no hay tanta fila. 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Regresamos con la pregunta de las 3. Se va a poner bueno, es del mundial, hombre. Diviértase. 664-342-4488. Buenas tardes.

Mira, se murió mi santa. Oigan, por cierto, bueno, estamos en el toque mundialista. Y si sí, y antes de irme con la pregunta todavía, me están acá corrigiendo. Dice, 3 horas en fila normal, pinga, y 30 en La Paz para los traileros. ¡Órale! ¿3 horas? ¿Y por qué acá me marcó? A ver, déjame checo la otra página. Yo creo que las dos están mal, padre. Me dice, para los traileros en el cruce comercial, me marca 15 minutos en las dos, En las dos me marca 15 minutos, pero gracias por la info. Ahí voy a estar al pendiente más o menos para que me vayan comentando los traileros. Muchísimas gracias por la info. Son 3 horas para los traileros en la fila normal, y en La Paz, que ellos pagan, son 30 minutotes. ¡Wow! ¡Wow! ¡Wow! Oigan, la selección está para más cosas. Sí o no, hay que ser positivos. Hay que tener esa actitud positiva. Mándame un audio. ¿Qué onda? ¿Tú qué piensas? Ya estamos en el quinto partido después de 40 años. Se vale soñar, señores, se vale soñar. ¿Qué sigue de aquí? ¿Apoyar a nuestra selección al máximo? ¿Llegar a más alto nivel todavía? Sí, ¿por qué no? Decía el Chicherito, hay que pensar cosas chilas. ¡Ay, qué olé! ¿A poco no lo dije bien, No va a ser que rato, ¡ush! Pero bueno, ¿ustedes qué creen? ¿Qué opinan? Estamos en la calentura todavía del partido del día de ayer. Muchísima gente se prendió, se animó. ¿Y qué onda? ¿Estamos para cosas mejores todavía? ¿Usted qué opina? Mándame un audio al 664-342-4488. Se vale ser... Si eres positivo, welcome, bienvenido. Si eres negativo, también, porque hay gente que... ¡Ay, hombre! ¡Ya déjelos! Nosotros no ganamos nada, pero... Fíjate que todo un país se detiene para ver a jugar la selección cada 4 años. Es algo muy bonito, la verdad, y con quien quiera que lo pases, con el vecino, con el compadre, con los conocidos, con la familia, con quien quiera, donde quiera que estés, eso es muy chilo. Mándame tu reacción. La selección está para ilusionarnos, está para llorar, ¿o para qué? 664-342-4488, y hay que ser positivos el día de hoy, principalmente. Regreso con algunos audios ahorita, ya están llegando. 664-342-4488. Qué bonito es lo bonito. 2-0 nada más. Papancla, tus hijos vuelan. ¡Regresamos! Buenas tardes.

0: Hoy nomás, así fue Majo Aguilar a través de La Mejor 90.7. Me enlazo con José Reynoso, el bebecito, que se encuentra en la unidad deportiva Campo El Profe, allá en Rosarito. ¡Échale, mijo!
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0: 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Hacemos la pausa y regresamos. Buenas tardes. ¿Qué opinas? ¿La selección ilusiona o no? ¿Qué dice el público? 664-342-4488.
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0: dije del coyote. Vamos a mandar unos saludos muy especiales para el Peque, el Tocino, el Apá Medrano, ahí del Cerro Colorado, de parte del Party Partner. Andan cuidando a la ciudadanía. Ande, Perry, saludos a todos ellos. Ahí estamos. ¡Auch! Calidad, señores. Bueno, regresamos al tema. La selección, ¿está para ilusionarnos o está para llorar? ¿Qué dice el público? Quiero gente positiva el día de hoy, pero se vale. Los que son negativos, no importa. Vámonos con algunos audios al WhatsApp. 664-342-4488.
1: Échale. ¿Qué tal, Pinga? Buenas tardes. Buenas tardes. Sobre el tema de la selección, realmente...
0: Dime, mijo, dime.
1: Como están jugando ahorita, no es que estén jugando al máximo. Solamente Quiñones y Raúl Jiménez pues están en su mejor nivel ahorita.
0: Y el Piojo, claro.
1: Se vale soñar de que se va a ganar a Inglaterra y pues de ahí no, porque nos va a tocar Argentina y ahí sí vamos a poder ir.
0: No digas eso, mijo. Ahora es cuando, es hoy o nunca. Cada 4 años los enfrentamos y cuando nos sacan, no. Por eso dije que no hay que ser negativos. Es hoy o nunca. Es todo o nada, papá. No chille, vámonos.
2: Pinga. Échale, buenas tardes, Pinga.
0: Buenas tardes, mi rey.
2: Vamos con México, Pinga. Ahora es cuando, Pinga. Exacto. Y si sí,
0: y
2: saludos
0: si
2: para la familia Gómez.
0: Es correcto, saludos a la familia Gómez. Y si sí, perro, tienes toda la boca llena de razón. Échale.
3: Se vale soñar, mi Pinga, y viva México.
0: Claro.
3: Vamos por esta y por muchas más.
0: Claro.
3: Y primero que nada, gracias a la selección por darnos esta alegría.
0: Exacto.
3: Muy buen día.
0: Muchísimas gracias, hermosa. ¡Échale!
4: Es el Pingocha. Y si sí, Pinga.
0: Y si sí.
4: No, la neta sí, Pinga. Calladón de boca que está dando la selección a toda la gente, a todos sus retractores, sobre todo los naturalizados, a todos los periodistas, esos que decían que un naturalizado no hace diferencia. Ahí está el Quiñones y el Fidalgo anotando goles, la neta. Y seamos realistas, las otras selecciones no traen juego en equipo. Ahí va Inglaterra ahora, de puro sapo ganó. Ojalá el domingo también le ganemos a Inglaterra. Bueno, le ganen ellos, ¿no? Uno pues a apoyarlo nada más. Pero la neta, sí, Pinga. Sí, la neta sí hay que ilusionarse con esta selección porque traemos mucho juego en equipo, más que estrellitas. Saludos.
0: Saludotes, buenas tardes, hermoso. Claro que sí, está la selección para más cosas, dice. Dice, yo tenía mucho que no apoyaba, dice, porque siempre la de plata, los jugadores. Y la verdad, dice, antes puro apadrinado por la telerrisa. Ay, sabes mucho, sabes mucho. A ver, uno más, échale.
5: Buenas tardes,
0: mi rey, buenas tardes.
5: No, pues somos mexicanos y si somos orgullosos de nuestro país, pues tenemos que apoyarlo, gane o pierda, tenemos que apoyarlo.
0: Con todo, mijo,
5: porque no es ilusión, podemos también tener buenos momentos y este es el momento, creo.
0: Exactamente, se te cortó, Este es el momento para apoyar más que nada a nuestra selección. Y dijeras, mandar nuestras mejores vibras. Se está jugando muy bien, digo, no hay uno que pueda decir, ay, que el Morita, que todos están jugando, todos se la están rompiendo, todos están terminando cansados, todos, cualquiera de ellos, hasta de la portería, la delantera, todos están con todo. Y eso es lo bonito del fútbol. Regreso con más audios al 6643-424488.

0: caliente, caliente.
1: ¡Sí, sí!
2: Te diriges a la Unión Americana. ¡Feliz viaje! San Isidro reporta en filas normales 2 horas. Red Lane, 1 hora ya con 20 minutos. 20 minutos en Sentry y 1 hora en el cruce peatonal. En la garita de Otay en filas normales, 1 hora con 30 minutos. Red Lane de la misma manera, 1 hora con 30 minutos. 20 minutos en Sentry y 1 hora en el cruce peatonal. Dicen que los trileros, no me sale actualizado, pero está más de 2 horas en filas normales. Y en la FAS, solo 30 minutotes al momento. Si hay algún cambio, con todo gusto me lo pueden pasar. Los traileros hermosos, pechochos. Hacemos la pausa comercial y regreso con el último bloque. Y si la selección está para ilusionarnos, sí o no. Y si sí, buenas tardes.
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0: Vámonos pues con el último bloque. La selección está para ilusionarnos, está para llorar, ¿para qué está? ¿Qué dice? Miren, aquí me encantó. Vean, esto es fantástico. Un bebé.
1: Pinga, pinga, se vale soñar. La selección de México está jugando muy bien. México está para ganar esa copa. Gane o pierda, estaremos para apoyarlo, porque somos orgullosamente mexicanos. Pinga, ¿y si sí?
0: ¡Eso! ¡Esa es la actitud, hermoso! Tú, muy bien, palomita chirrionera, mi rey, ¿eh? ¡Échale!
2: Buenas tardes, pingosha babosha.
0: Ya, machuca,
2: pues
0: tranquilo.
2: Pues ilusionados estamos ya.
0: Así es.
2: Pero, ¿qué más le podemos pedir? Llevan 4 partidos ganados.
0: Ajá.
2: 0 goles recibidos.
0: Y sí.
2: Estamos viviendo un sueño. ¿Qué más le puedes pedir? Esos que digan que pudo ser esto, que pues no. ¿Qué más le puede? Es la única selección que no ha recibido gol. Es la única selección que lleva todos sus partidos invicto.
0: Sí, correcto.
2: ¿Qué más le podemos pedir? El domingo nos espera Inglaterra. Es un señor partido.
0: Exacto.
2: Ojalá gane México, pero el que gane nos espera un señor partido. Bendiciones, Pinguita, y buen turno.
0: Gracias, mi rey hermoso, también para ti. Que todo te salga bien el día de hoy. ¡Échale!
3: ¿Qué tal, Pingocho? Ocho, buenas tardes.
0: Buenas tardes, ánimo, mi rey.
3: Fíjate que yo era los que no tenía fe.
0: ¿Y luego?
3: A esa selección, pero me han callado la boca.
0: ¡Qué bueno!
3: Yo siento que quizá vale soñar un poquito.
0: Ajá.
3: Mientras México siga jugando como está jugando, el nivel que trae Quiñones, ese Piojo Alvarado, Mora, Lira, y esa defensa impasable, y el portero no se diga.
0: Y sí, ¿eh?
3: Tenemos con todo, ¿sabes? Sí tenemos con qué competirle.
0: Exacto.
3: ¿Por qué no? Siento que se le puede ganar a Inglaterra.
0: Ay.
3: Después de ahí, no sé ya cuando se toca un Francia o un España, pero ánimo, viva México.
0: Ay, es que hice una grosería, por eso le bajé. Estaba al pendiente de eso. ¡Échale!
4: Buenas tardes, Pinga.
0: Buenas tardes, mi rey.
4: Se ganó el cuarto partido, llegamos al quinto partido, pero las instancias que estamos es octavos de final.
0: Es igual.
4: Cuando lleguemos a cuartos de final, seguimos en los mismos resultados de siempre.
0: Ok, hermoso. ¡Échale!
5: Pinga, buenas tardes, mi Pinga. Y si sí,
0: ¿y si
5: la
0: sí?
5: Neta, la neta, yo te voy a ser sincero, Pinga. Me tenía muy decepcionado de la selección. hace muchos años que no miraba partidos de la selección.
0: Ajá.
5: Y los primeros 3 partidos los he mirado. Y yo en los primeros 3 partidos yo no daba ni un peso por ahí, la neta, no. Digo, soy mexicano y apoyo a mi selección, pero hay que reconocer cuando andan mal. Pero después de ver el partido de Alemania contra Ecuador y de ver el partido que le hizo México a Ecuador,
0: la neta,
5: está para creérnola. ¿Por qué no?
0: Y sí.
5: Sí, y sí, sí. Y de que se puede, no se trata de que sea potencia grande. Muchos equipos que son chicos han estado dando la sorpresa. ¿Y por qué nosotros no?
0: Contra 11.
5: Y sí, sí. Y digo nosotros porque al fin de cuentas somos los que apoyamos. Hay que creérnola. Sí se puede, ¿por qué no?
0: Eso.
5: No porque estén grandotes, esos son los que caen más bonito.
0: ¡Perro!
5: Este es para México.
0: Gracias, mi rey. ¡Échale!
6: Claro que sí, Pica. Aquí estamos apoyando al Tri con todo el corazón. ¡Tirititito!
0: ¡Ande! ¡Échale!
7: Buenas tardes, Pica. Buenas tardes.
0: Buenas tardes, mi rey.
7: Pues, ¿qué te puedo decir? Diría el Chicharito, pensemos en cosas chingonas. Buenas. Y la verdad, México trae con qué, con el partidazo que se aventó ayer.
8: Ya me desocupé, Chucho, me mandaron que hacer.
0: Ya, Chucho, cortaste el audio, Chucho. Ah, gente chismosa. Ay, Dios, Pinga. Dice, hasta ahorita vamos a donde siempre hemos llegado. Dice, para mí, yo hasta semifinales. No, yo hoy, mañana y siempre hasta donde lleguen. Pinga, ¿y por qué no? Tienes razón, Yogi, ¿por qué no? Uno más, échale. Échale, mijo.
9: Buenas tardes, Pinga, buenas tardes.
0: Buenas tardes.
9: Bendito miércoles. Pues mira, Pinga, sobre el tema que estás diciendo.
0: Ajá.
9: La selección está para mucho esto y más.
0: Y sí.
9: Y ya cayeron Países Bajos, ya cayó Alemania.
0: Así es.
9: Han caído equipos grandes. Brasil andaba cayendo con Japón. Inglaterra ahorita andaba cayendo con Congo Belga. No sé si Congo Belga no supo cómo manejar el partido, pero la verdad, México está para eso y más.
0: Eso
9: México
0: sí.
9: México tiene mucho tiempo luchando y estoy seguro que está para eso y más. Inglaterra no, Inglaterra cada estrellita queda sola. Queda para su beneficio. Y los mexicanos estamos jugando en equipo. Buenas tardes, Pica.
0: Ya está, mi rey, muchísimas gracias. No, esto es parte de un aprendizaje. Por eso decía yo, la selección está para ilusionar a muchos y se vale, ¿por qué no? Siempre el apoyo incondicional en las buenas y en las malas. Los mundiales son cada 4 años y es todo una fiesta. Vamos a continuar con mucho más música. A ver, último, rápido, porque llegaron bastantes ahorita.
8: Y sí, la final, Estados Unidos con México.
0: ¡Ah! Sería genial, ¿eh? Sería genial. ¿Por qué no? ¿Por qué no, mi rey? ¿Por qué no? Hay que soñar en grande. ¡Ay, hijo del agua! ¡Ya! ¡Y viva México, señores! Avanzamos con más música a través de la mejor 90.7.

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1: 4:02, 4:02. Te diriges a la Unión Americana. Traileros, ¿cómo está la fila de ustedes? Todavía está arriba de 2 horas en filas normales y la que pagan la FAS en 15, o sea, Sentry de ellos. San Isidro reporta en filas normales 2 horas. Red Lane 1:20, 15 minutos en Sentry y 45 en el cruce peatonal. En Otay, en filas normales, sigue muy igual todavía. 1:30, Red Lane 1:30. Puede ser 10 abajo o 10 arriba, no pasa nada. Sentry está en 20 minutos y en el peatonal 1 hora, o sea, 1 hora. Traileros, seguimos arriba de 2 horas. Por aquí ya me llegó un audio, déjame checo. Dice eso, perfecto papito, ahorita regreso con eso, no le cambies, no le muevas, tengo premios, tengo regalos, en la mejor 90.7, buenas tardes.
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0: Y si sí, pinga. Y si sí. ¡Ay! Vámonos. Oiga, pinga, mándanos un saludo. Dice, vengo con mi familia de Louisville, Kentucky. ¿Es correcto? Vamos a regresar a casa. Oye, pues saludos para toda tu familia. ¿Cómo se llama la familia? ¿Familia qué? De perdida, ponme familia Pérez, familia Gómez, familia Espinosa, Arturo y a toda la familia Espinosa que van de regreso desde allá de Louisville, Kentucky. ¡Ay! Louisville, Kentucky. ¡Ándele! Ahí está, saludotes. Bienvenidos otra vez. Acá los esperamos con los brazos abiertos, con hartas ganas de verlos. Imagínate las cosas chilas, pinga. Claro que sí, claro que me las estoy imaginando. No es por nada, pero sí, me imagino cosas padrísimas. Y verdaderamente este mundial está dejando cosas muy padres. Y eso es lo bonito de esto. Y la gente, no, un calor tremendo nuestro México. Como México no hay dos, me queda claro. Todo el que llega ama nuestra tierra en general. Tenemos estados muy preciosos, la neta. Desde Veracruz, Yucatán, hombre, papá, si te platicara. Verdaderamente deberías ser turista en tu propio país. Está sensacional, está fantástico, está increíble. Me ha tocado viajar a dos, tres lugarcillos. Tecate, Ensenada. Ay. Ay, y el Florido. Oh, bueno, ya, pinga, por favor. A ver, voy a ir con estos audios, échale.
1: Y si sí, papi, y si sí, te doy un besote en la boca, mi que no le hace que se me enrede el bigote, papi.
0: Mi gordiboy.
1: Chiquillo.
0: Ay, gordiboy.
1: Gordiboy.
0: Ya está, gordiboy, cuídate, un abrazo, échale.
2: Agrégame al de Chichocamo.
0: Y ese está de 500 pesos para arriba, no te creas, ahorita te agrego. Pinga, mándale saludos, saludos desde Natura, dice, vamos saliendo de la chambiación. Es un uberiano, saludos a los uberianos, dice, aquí nos acompaña en la tarde. Oh, pues qué bueno, mi rey, desde allá, ¿vas a Natura o vienes de Natura? ¿Hacia dónde vas? ¿Qué rumbo llevas? Sigue escuchando la mejor FM 90.7, vamos a estar cómo está el trafiquito en nuestra hermosa y bella Tijuana, pechocha. Ah, se está quemando algo, me están informando por acá, pero no sé a qué altura y no sé dónde. Ahorita si me pasa la info completa, mi rey, con todo gusto, dice... Apenas saliendo, ok, apenas saliendo de Natura. Pues échale ganas, mijo, porque la vida es corta. Y todo está caro en esta vida. Todo está caro. Oigan, ¿cómo está el clima para el día de hoy? Tenemos las máximas de 23 grados, mínima de 16 grados. Tenemos una temperatura actual de 21 grados centígrados en un día mayormente soleado, humedad relativa en el ambiente del 70% y vientos de 16 a 22 kilómetros por hora. Vámonos con las, ¿qué? Con las naturalitas. Así me gustan, naturalitas. El mochach y pechochas. Échele. Dice, pinga, me mandaron más fotos. ¿En dónde es? Nomás dime en dónde va a estar y se está quemando. Nomás dime por dónde para ubicar a toda la racita para que maneje con precaución. Muchísimas gracias. Me está mandando el audio, Me está mandando el audio. Nomás dime el audio y listo. En caliente que ni se siente antes de que empiece a cantar. Antes de que empiece a cantar, Jorge Medina. Yo sí cuento, mi rey. Échale. A ver, ¿dónde vas a...?
3: En Alamar. Vía rápida Alamar, como para dirección del Vergel.
0: Muchísimas gracias, carnalito. Muchísimas gracias. Pinga, a ver cuánto saca la cartera para la Feria de Tijuana. Uy, papi, espérate. Ahorita te voy a prestar dinero, ¡Pesa!

0: Oiga, me están diciendo que tenemos boletos para que te vayas a los toros, a los toros, a los toros, a los toros, a los toros, toros. Este próximo sábado, más adelante, para que estés bien pendiente, no le cambies, no le muevas, porque tú lo dices, simplemente somos la mejor.
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Tengo ahorita ya ideé una sola pregunta. Va a ser a una sola pregunta para que te ganes los boletos para este próximo sábado en Los Toros en el Mobile Park. Va a ser a una sola pregunta. No la voy a hacer todavía. Anota el número de WhatsApp: 664-342-4488. 664-342-4488. Es el número de WhatsApp. Ahí no contestamos las llamadas. Digo, mucha gente nos marca por ahí, pero no se puede porque está en la computadora normalmente. Si quieres marcar a cabina, bueno, en cabina te lo voy a dar nada más para que veas. 664-6083-907. Voy a regalar los boletos al primer audio, pero no ahorita, aguante. Al primer audio que me llegue con la respuesta correcta que voy a hacer a una sola pregunta. Nada más estoy por confirmar algo. Y no le cambies, no le muevas, quédate porque esto se va a poner interesante. Para que nos acompañes este sábado al Mobile Park a apoyar con todos nuestros toros de Tijuana. Regresamos, buenas tardes.

0: pendiente porque tengo un par de boletos para este sábado en el Mobile Park con nuestros toros, toros, toros. Para que no te despegues, a una sola pregunta, a una sola pregunta, la primera respuesta correcta que me llegue. Gracias, por cierto, un saludo para Juanito Pelaguas. ¡Ay! Oiga, Pinguita, dice, antes de, ¿le puedes mandar un saludo a mi esposo, Juan, que te vamos escuchando desde el trayecto a Natura? Saludos de parte de tu esposa hermosa. Ay, así, así dicen en WhatsApp, ¿eh? Es que algunos dicen, ya ves que ponen un nombre, y ahí le, por eso sabemos cómo se llaman, ¿eh? Algunos, algunos no. Vas a la Unión Americana, que tengas un bonito viaje. San Isidro reporta en este momento en filas normales. Hay 2:10. Redline 1:30. 20 minutos en Sentry y 1 hora en el cruce peatonal. En la garita de Otay, en filas normales, hay 1:20. Redline 1:25. O sea, 5 más, pues lo mismo casi casi. En 20 minutos en Sentry y 1 hora en el cruce caminando. ¡Traileros! ¿Sigue larga, larga la fila con ustedes? ¿Sigue larga, larga la fila? Coméntenme. Pinga Hermoso dice, un saludito para el jefe Leonardo. Dice, aquí venimos escuchándote como todas las tardes en el camino hacia casa. Te mandamos un beso. Dice, ¡ah, Leonardo! Ahí te va tu beso, papi. Póntelo donde tú quieras. Hago la pausa comercial y regresamos. Te recuerdo, la siguiente hora también es de saludos, ¿eh? Al WhatsApp 664-342-4488. Pero pendientes, porque viene ese par de boletos para este próximo sábado en el estadio Mobile Park del Cerro Colorado. No le cambies, no le muevas, porque tú lo dices, simplemente somos la mejor.
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0: vino el agua.
1: Ya la metí, mamá, ya la metí. Ya está también lloviendo aquí mucho, tocando el cielo.
2: Todo el mundo se queda volteando el cielo, no, a ver si está lloviendo. Vámonos con la pregunta para que te ganes esa invitación doble para este próximo sábado. Para este sábado va a ser por WhatsApp, va a ser en audio al 664-342-4488. 664-342-4488. Dice, pinga, dice, mándale un mensaje, dice, porfa, a la unidad, a la blanco, perdón, rojo con negro, a la 12827, que le siga así, dice, con las mujeres haciendo señales obscenas, dice, Infonavit Alba Roja. Ay, compadre, te encargo, mijo, pórtese bien, ¿eh? Pórtese bien, mijo, pórtese bien. Arrasa, no se aguanta, la neta, me encantan las fotos que me mandan, pero bueno. Ahorita te agrego, mijo, al chichocamos, aguántame las carnitas. Ok, listo, va la pregunta, ya, para no perder tiempo, porque el tiempo es oro para mí también. Listo, pinguita, repítemelo. El primer audio que me llegue al 664-342-4488 con la respuesta correcta es... Una pregunta doble. ¿En qué año fue el primer campeonato de los Toros de Tijuana y a quién le ganaron? ¡Qué fácil! Así, pan comido. No juegues. Así, ay, yo dije ya tan pronto, pero no fue el primero. No. ¡Ey! Lo quiero en audio. Pero me encanta, dice, el 2012 al Necaxa. Por favor, estamos hablando de los Toros. Toros de Tijuana. Béisbol. Ay, Dios de mi vida. Arrasa. A ver, échale.
3: En el 2017, pinguita. 2017, pinga.
2: ¿Contra quién? O sea, ¿a quién le ganaron? Estás perfecto, mijo, pero ¿a quién le ganaron? Es lo que quiero saber. Si me dices, ahí está, a ver.
3: A los pericos de Puebla.
2: Ahí está el ganador, hombre. ¡Ya! ¡Llévatelo, mijo! Así de fácil, y es correcto. El primer año y el primer campeonato de nuestros toros fue el año 2017. Se cubrieron de gloria y ganaron, por supuesto, ¿a quién? A los pericos de Puebla. Hoy no más. Avanzamos con más música, no le cambies, no le muevas, porque tú lo dices, simplemente somos la mejor.

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5: 5 de la tarde con un minuto, se me ha ido muy rápido el día, mi turno principalmente, rapidísimo. San Isidro reporta en filas normales 2 horas, Red Line 1:20, 15 minutos en Sentry y 1 hora en el cruce caminando. En Otay, en filas normales, sigue muy similar, 1:30 en filas normales. Red Line subió 1:40, 20 minutos en Sentry y 1 hora en el cruce caminando. Para los heleros sigue arriba de 2 horas, 2 horas en filas normales. Y en la normal, la que pagan en la Sentry de ellos, solo 30 minutotes. Avanzamos con más música, hoy no más, ¡qué bárbaros! Etapa migajera, ellos son los